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1: 4 de la mañana con 20 minutos.
2: Hola, ¿cómo están, querida audiencia? ¿Sabe usted que el dolor en las caderas, rodillas, en su espalda o sus manos no es normal? Señora, señor, si usted siente rigidez al levantarse, crujidos en las articulaciones o debilidad en los huesos, le duele demasiado los brazos, los hombros o estás caminando con mucho dolor, cuidado que podría estar enfrentando problemas muy serios como la osteoporosis o la artrosis. ¿Sabe usted cuál es la diferencia entre la osteoporosis y la artrosis? Primero, escuchemos qué es la osteoporosis. Es la pérdida de calcio en los huesos. Poco a poco se debilitan, se vuelven frágiles y porosos. Y lo más peligroso es que avanza en silencio. Usted no siente nada hasta que un día, por una simple caída, o por golpe suave, o incluso un esfuerzo mínimo, el hueso puede romperse. Ahora, ¿qué es la artrosis? Es el desgaste del cartílago articular provocando que el hueso se vaya desgastando y aparezca el dolor a medida que el cartílago va desapareciendo. La artrosis produce dolor en las caderas, columna vertebral, en manos, pies. Duele mucho las rodillas, no puedes subir escaleras, le cuesta caminar largas distancias, estás caminando con mucho dolor, con la ayuda de un bastón. Todo esto porque sus rodillas, caderas, viene soportando fuertes dolores debido al desgaste del líquido sinovial. Recuerde, la artrosis desgasta las articulaciones y la osteoporosis debilita los huesos. Y lo más preocupante es que muchas personas dejan pasar el tiempo, se acostumbran a vivir con dolor de espalda, le duele los hombros, dolor cervical, dolor en las costillas, dolor en las muñecas, en los brazos, ese dolor en el talón de los pies, en la columna vertebral, le duele los dedos de las manos y de los pies. Sufre de fuertes calambres, se le adormece todo el cuerpo y lo peor de todo, ese dolor constante en los huesos no lo deja vivir tranquilo, que afecta su descanso y su calidad de vida. Pero la gran pregunta es, ¿por qué aparecen estas dolencias? Señoras y señores, con el paso de los años, nuestro cuerpo pierde calcio, colágeno y lubricación.
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1: Aunque usted no lo crea, el colesterol malo es la causa de muchas muertes. ¿Qué pasa si ya usted tiene colesterol malo? Es muy posible que se formen depósitos grasos en los vasos sanguíneos. Con el tiempo, estos depósitos dificultan que la sangre fluya a través de las arterias y forman estructuras duras llamadas placas. Con el tiempo, estas placas pueden bloquear las arterias y aumentar el riesgo de enfermedades cardíacas. Cuidado con infarto al corazón o accidentes cerebrovasculares. El colesterol malo puede afectar también las arterias de las piernas, causando dolor al caminar. Sentir dolor en el pecho, dificultad para respirar, te sientes muy cansado, dolor de cabeza, visión borrosa, pesadez en el estómago, labio morado, sus manos lucen demasiado oscuros. Es importante saber por qué tantas personas de diferentes edades tienen colesterol malo. Porque les encantan comer demasiadas carnes rojas, carnes procesadas, las salchichas, hamburguesas, tocinos, frituras, chocolates, helados, los dulces. Estos alimentos malos es el resultado de tener colesterol alto, o como se conoce también, grasa en la sangre. ¿Desea usted limpiar esa sangre espesa, eliminar de una vez el colesterol y los triglicéridos alto? 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Para toda aquella persona que en estos momentos tiene un familiar o usted mismo está viviendo con esta enfermedad que se llama la diabetes. ¿Sabía usted que el alto nivel de azúcar en la sangre en personas diabéticas pueden producir graves daños a distintos órganos de nuestro cuerpo? Enfermedad renal, enfermedad cardíaca, orinar con mucha frecuencia, ya que la micción es uno de los síntomas más importantes de la diabetes. ¿Saben por qué? Porque la glucosa alta pasa a los riñones, y al pasar a los riñones, ¿qué sucede? Como hay poquita insulina, llega con mucha frecuencia azúcar, ya que el azúcar jala más agua del cuerpo y esto se va más rápidamente a la vejiga y aumenta la cantidad de orina. Este mal en medicina se llama poliuria.
2: Otros síntomas de la diabetes:
1: tener mucha sed, sentir sed todo el tiempo, estás bajando de peso sin desearlo, cansancio constantes, la piel se vuelve oscura, heridas o llagas tardan en curarse, esas heridas que no se curan fácilmente, que le puede llevar hasta amputarle las piernas o solamente los dedos. La diabetes es una enfermedad muy complicada que daña también el sistema nervioso y los vasos sanguíneos, inclusive hasta perder la visión con este mal llamada la catarata en los ojos. ¿Pero por qué usted tiene la diabetes? Unos de los motivos, el estrés, es el causante de muchas enfermedades. La diabetes también es hereditaria. ¿Y por qué no decirlo? el abuso de comidas chatarras, las gaseosas, los jugos procesados, los dulces, excesos de carbohidratos refinados, harinas blancas, ya que esos carbohidratos se convierten rápidamente en glucosa y elevan el azúcar en la sangre, donde el páncreas ya deja de producir insulina y usted se convierte en paciente de esta enfermedad llamada la diabetes, así de simple. Por eso es importante tener una buena alimentación saludable para evitar no solamente la diabetes, sino muchas enfermedades.
3: Si usted 4 de la mañana con 40 minutos.
1: 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El insomnio es un problema muy habitual en las personas mayores. Cuidado que la falta de sueño se ha asociado estrechamente con hipertensión, ataques cardíacos, depresión, ansiedad, pérdida de memoria o tantas personas que viven demasiado estresado. El estrés genera dolor de cabeza porque usted piensa demasiado. El estrés te puede provocar picazón o irritación en la piel. El estrés también puede causar envejecimiento prematuro. El estrés causa diferentes problemas mentales. 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

Hola, hola. ¿Qué tal, amigos? ¿Cómo están? Buen día, saludarlos. Hoy, lunes 22 de junio del año 2026. Lunes 22 de junio. Saludarlos, como siempre, a todos y cada uno de ustedes que se encuentran en diversos ámbitos de nuestra región y el país. Saludarlos en forma reiterada a todos quienes están listos, pendientes a compartir el programa correspondiente a este lunes 22 de junio del año 2026. Recuerden que este programa se transmite a través de la señal de radio Onda Popular Perú en los 1130 amplitud modulada, la misma que es compartida por una cadena de estaciones radiales, televisoras a nivel regional, como también diversas regiones de nuestro territorio nacional. Asimismo, también este programa se transmite a través de la FM 106.7 de Radio Perú, como también 1320 amplitud modulada. Lo propio también a través de la televisión, Canal 31 Señal Abierta, Canal 21 por cable y diversas redes sociales. Bueno, con esas indicaciones y también recordándoles precisamente por dónde usted nos puede seguir, nos puede captar, vamos a volcarnos de lleno ya al programa con temas de coyuntura y de actualidad política en nuestro país. Sí, los temas van a ser eminentemente de carácter nacional, a medida que lo vamos a ir abordando y tratando en los siguientes minutos. De modo que, señores, ya vamos inmediatamente con el inicio del programa.

0: Bueno, amigos, lo que podríamos manifestar, lo que podríamos referir, finalmente, el Jurado Nacional de Elecciones acaba de declarar infundado las apelaciones formuladas por JP por razones de la alteración de los resultados electorales, tanto en Lima como en el extranjero. ¿Qué implica? ¿Qué significa esto, señores? Ese es uno de los temas que lo vamos a tratar, que lo vamos a abordar en la primera parte del programa. Y vinculado a todo ello, vamos a ver, compartir por lo menos algunos pasajes de lo que ocurrió, de lo que pasó este pasado fin de semana, viernes en horas de la tarde y noche, a propósito de la Jornada Nacional de Lucha, exigiendo y pidiendo el respeto a la voluntad popular. Marchas masivas, manifestaciones masivas se han desarrollado en todo el país, principalmente en Lima. Marchas multitudinarias, ¿eh? Grandes, rechazando, repudiando precisamente la alteración de los votos aquí en nuestro país por parte de estos sectores ya harto conocidos. Por otro lado, bueno, tenemos que manifestar, tenemos que referir también de que dentro de este ámbito, dentro de este contexto, han habido varios casos, varios hechos dentro de este ámbito, dentro de este contexto. Aparte de la marcha y la manifestación ocurrida en la capital de la República, tenemos que referir también de que luego de haber declarado infundado, se anuncia, ojo, que para el transcurso de las próximas horas, es decir, este lunes 22, el personero legal de JP y todo su equipo de defensa van a formular y presentar un recurso de nulidad del proceso electoral. Vamos a ver qué pasa, qué ocurre, a ver, en este otro intento para poder detener por lo menos la pretensión de llevar adelante un resultado final o una proclamación más adelante, ya como se está manejando interesadamente todo este proceso. Entonces, en ese ámbito, en ese contexto, también hay otro tema con mayor amplitud. Y en la parte final, en la tercera parte, vamos a tratar también un tema referido a lo que es precisamente estos manejos irregulares, ilegales. Ustedes están viendo a este personaje en imágenes. Aparte de Roberto Sánchez, se está también adelantando de que JP está denunciando. Seguramente que van a formalizar en el transcurso de este lunes, pero ya la información que viene desde Lima es lo siguiente. JP denunciará al canciller de la República ante el Congreso por presunta manipulación y fraude electoral. Sí, así como lo oye. Este canciller, este personaje de nombre, a ver, vamos a ver su nombre, de este personaje que estaría comprometido en todo este proceso, se está denunciando de que este sería el personaje que promovió y alentó para que la OMPE modificara las reglas de juego para la segunda vuelta electoral. Canciller de la República. Este personaje ha estado frecuentando entre la primera y la segunda vuelta electoral, casi con cierta frecuencia, con el embajador norteamericano, Bernie Navarro. Con este personaje, a ver, ¿con quién lo están viendo ustedes en imágenes? Muy agarrados de la mano, abrazados, parecieran una pareja. Ahí está una de las imágenes. Todo eso lo vamos a tratar entre la segunda y la tercera parte. De modo que todo esto va apuntando, señores, de que todo este proceso ha sido manejado, manipulado, todo con el propósito de tratar de favorecer por todos los medios a la candidata de la derecha, a la candidata fujimorista aquí en nuestro país. Hay otro caso, también otro hecho, es casi similar, casi exactamente, señores, el mismo molde, ocurrido tanto en Honduras, en Argentina, en Chile, ahora en Perú, y lo mismo también estarían consumando en Colombia, en el vecino país de Colombia. Similar, parecido, todo este manoseo, esta manipulación, todo esto. Es decir, han desplegado no solamente personal de la CIA, personal altamente preparado para hacer este tipo de manipulaciones y maniobras en diversos países de Latinoamérica. Lo vamos a comentar, lo vamos a tratar, no solo, si es que nos permite el tiempo, lo haremos hoy o en su defecto los siguientes programas. Así que amigos, esto y mucho más se viene inmediatamente.
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0: Y bien, a ver, vamos de inmediato con el primer punto, con el primer tema planteado para hoy, pero antes de ello, a ver, para conocimiento, también información de nuestra audiencia, de nuestro público en las diversas regiones. Estamos hablando de las regiones principalmente de costeras, ¿no? De Lima, del norte del país y también otras zonas de nuestro territorio nacional. Bueno, aquí en la región de Puno y en todas las zonas altoandinas estos días. Y creo que con mayor frecuencia los próximos días va a seguir, no sé si de expresarlo, azotando o arrasando intensamente el frío, ¿eh? A estas horas, por lo menos bueno, los termómetros que tenemos en este momento oscilan entre 8 o 9 grados bajo cero, ¿eh? Mira, fíjense, inclusive en algunas zonas. En este momento, hace media, una hora, estaría llegando entre 13 a 15 grados bajo cero, por encima inclusive de esas mediciones, bajo cero. Si aquí, mire, imagínese, aquí en los estudios está por lo menos con esa intensidad, un frío intenso, fortísimo. Que es insoportable estar por lo menos 5 o 10 minutos, digamos, estático o sentado. Frío, pero fuerte, fuerte, fuerte. Bueno, así está el panorama en las zonas altoandinas. Un promedio entre 8 a 10 grados bajo cero. Y nos dicen que inclusive en otras zonas altoandinas también, de aquí de la misma región de Puno y otros lugares, está superando los 15 grados bajo cero ya. Bueno, vamos a ver que no se intensifique mucho los próximos días y vaya estabilizándose, pero está fuerte, fuerte, fuerte. Imagínense, inclusive dentro de un ambiente, se nota así. Imagínense lo que se siente, lo que se nota en lugares expuestos o bajo sombra donde todavía no llega el sol. Bueno, eso solamente como una referencia, una referencia. Vamos inmediatamente con el primer punto. El Jurado Nacional de Elecciones declaró infundada la apelación formulada por JP, por Juntos por el Perú. Las apelaciones formuladas debido a la alteración de los resultados, tanto en Lima y en el extranjero. Principalmente cuando se habla del extranjero, se está hablando de los votos en Estados Unidos, Argentina, España también dice, bueno, ha habido bastante manejo ahí, pero principalmente esos dos países, Argentina y Estados Unidos. Eso es por lo menos el panorama. Y lo habíamos adelantado, recuerdan ustedes, este pasado viernes, en el programa anterior, lo habíamos referido. Lo dijimos, podemos adelantar de que estos recursos de apelación van a ser declarados improcedentes o infundados. Improcedentes, porque no han cumplido con el pago de las actas cuestionadas o impugnadas. Entonces, eso de entradita iban a declararlo como tal. Entonces, en ese ámbito, en ese contexto, eso es precisamente lo que ha ocurrido. Y el pasado viernes 19 de junio, este pasado viernes, abordaron en horas de la mañana hasta mediodía, pasado el mediodía, escucharon a una y la otra parte. Y este Jurado Nacional de Elecciones, previendo ya de que para que ya no haya más comentarios, para que no haya más reclamos, todo eso, decidieron resolverlo ya en horas de la noche, del mismo viernes. Prácticamente se extendieron hasta casi la medianoche del viernes 19, de este pasado viernes, cuando precisamente llegaba a su final la marcha y la jornada de lucha, de protesta a nivel nacional. Porque tenían 3 días hábiles para poderlo resolver. Podían hacerlo recién ahora lunes, martes, miércoles, pero ya han evitado eso y aprovechado para hacerlo en horas de la noche. Y siempre estas entidades del Estado, así, y estos gobernantes, pues están mal acostumbrados a hacer ese tipo de cosas, a resolver los días viernes o los días feriados, donde hay, ahora que está en curso el Mundial de Fútbol, que se desarrolla en la parte norte de este continente. Entonces, eso más, ya bueno, para que la gente se olvide o ya lo deje, todo con ese propósito. Y lo dieron a conocer, ya a golpe de la medianoche, el día sábado, ya bueno, todos los medios han dado a conocer este hecho. Entonces, en concreto, en forma puntual, el Jurado Nacional de Elecciones declaró infundado las apelaciones formuladas por JP debido a la alteración de los resultados electorales, tanto en Lima como en el extranjero. Eso nosotros lo habíamos adelantado y lo dijimos. El 99% era, lo van a declarar improcedente o infundado, pero lo iban a rechazar, en otras palabras. Ya era cantado eso, ¿no? Previsto. Y a propósito de ese punto, de ese tema, a ver, tenemos este pronunciamiento e informe del propio Jurado Nacional de Elecciones. Ahí, a través de sus voceros, tanto varones como mujeres, dieron a conocer el día sábado estas decisiones, ¿no? En el mismo sentido, a ver cómo lo estamos adelantando. Porque aquí, a ver, aquí refieren fundamentalmente, a ver, vamos, si lo adelantamos un pequeño adelanto, a ver, para allá. A ver, para que se tenga por lo menos mayor claridad en estos temas, ¿no? Un poco de mayor claridad. A ver, vamos a ver. A ver, ¿qué es lo que dice el Jurado Nacional de Elecciones? El Jurado Nacional de Elecciones declaró infundadas las apelaciones de Juntos por el Perú, las mismas que fueron planteadas pidiendo la nulidad de diversas mesas de votación, tanto en Lima y como en el extranjero, en este caso en Estados Unidos. Además de estas solicitudes de nulidad, el Pleno del Jurado Nacional de Elecciones resolvió otras 27 apelaciones. Mira, 27 apelaciones lo han hecho en un día, o en menos de un día. 27 apelaciones con actas electorales observadas, las cuales también fueron declaradas infundadas. Todos las han declarado infundadas, infundadas, infundadas, infundadas. El Pleno del Jurado Nacional de Elecciones publicó los resultados de las votaciones. O sea, ya prácticamente tenían un formato hecho y ahí nomás, infundada, infundada. Lo han hecho como un molde, ¿no? Listo, y todas. Tras las audiencias públicas correspondientes a la segunda vuelta presidencial, el Tribunal Electoral, en este caso del Jurado Nacional de Elecciones, pronunció sobre las mesas cuestionadas. A ver, pero principalmente las dos apelaciones formuladas por JP que pretendían por lo menos la nulidad o el reconteo, que pretendía por lo menos el reconteo de votos, los ha desestimado, tanto de Lima como de la de Estados Unidos. Eso es lo puntual. Además de estas solicitudes de nulidad, el Pleno resolvió otras 27 apelaciones. O sea, otras 27. Entonces, si de 27 y las otras dos serían 29 apelaciones. 29 resoluciones, así no, o sea, se hicieron ya un molde y en base a eso todo. Utilizo esta palabra de molde porque para que lo entienda la población. Y una copia nomás de eso. Todo, solamente le han puesto los nombres. Rápido, ¿no? Eso es lo que ocurrió. A ver, señala adicionalmente, el Jurado Nacional de Elecciones indicó también en un comunicado que una apelación sobre un acta electoral observada proveniente de Europa fue declarada fundada en parte. Es para disimular, de Europa, dice. El tribunal liderado por el magistrado Roberto Burneo enfatizó que sus decisiones se toman con estricto apego a la ley. ¿Qué más se podía esperar de estos personajes? Bueno, pero ahora se van conociendo más cosas, ¿eh? Más hechos, diversos, diversos. Y escandalosos y vergonzosos también. Sí, vamos a ir, a ver, señalando algunos casos puntuales. Y este es el comunicado de parte de sus voceros en forma oficial, el Jurado Nacional de Elecciones. A ver, ¿qué dicen? A ver, tome nota.
1: Generales 2026 de esta segunda vuelta presidencial y el Pleno del Jurado Nacional de Elecciones, tras ver en audiencia 32 recursos de apelación esta mañana, ya ha resuelto y ha publicado el sentido del voto de estos 32 expedientes que se han visto en audiencia pública virtual. Tenemos también en pantalla estos expedientes. Específicamente vamos a hablar sobre los expedientes de recurso de apelación de nulidad que buscaban la nulidad de mesas de sufragio tanto en Lima como en los peruanos residentes en el exterior. Hablamos de los continentes de Europa, América, en Estados Unidos, entre ellos, y el sentido del voto en este caso, vemos en pantalla, ha sido declarar infundado la apelación de distrito o la provincia electoral, en este caso de Lima. Recordemos que esto se refiere a las más de 1.700 mesas que se buscaban anular su voto y de 647 mesas de peruanos residentes. En el exterior, entre estas causas también hay

0: Bueno, teníamos problemas. Bueno, teníamos inconveniente ahí en el audio, ¿no? Bueno, en la imagen que usted está viendo, en el lado izquierdo de su pantalla, refiere número de expediente. Luego, procedencia. En el siguiente columna, materia, dice materia. ¿Qué cosa? Nulidad, o ¿qué es lo que se pide, no? Tipo. La siguiente columna, tipo. Y finalmente, pronunciamiento en la parte derecha de su pantalla. La parte derecha de su pantalla. Como verán, mira, todas las apelaciones, todos los expedientes, infundado, infundado, infundado, infundado, todo infundado. Todo infundado. Entonces, esa sería la razón de
1: Hay apelaciones de
0: cómo y
1: actas
0: de qué manera
1: observadas.
0: se explica que en menos de un día, en cuestión de horas, hayan dictado 29 resoluciones, porque dice aquí 27 resoluciones y dos resoluciones presentadas por JP que se planteaban o que se pedía la nulidad o el reconteo de votos tanto de Lima como la de Estados Unidos. Entonces serían 27, ahí, más dos serían 29 resoluciones. Entonces lo que han hecho es ya tener una plantilla, ¿no? Una plantilla. Todos infundados, solamente lo que le cambiaban era el número de expediente nada más y la procedencia, infundado, infundado, infundado, todo está, como verán ustedes, está en las imágenes. Eso es lo que por lo menos se observa
1: Siete mesas
0: nítidamente,
1: de peruanos.
0: nítidamente. Ahí está el número, nuevamente reitero, en la primera columna del lado izquierdo de su pantalla, expediente, la siguiente columna procedencia, la siguiente materia, tipo y finalmente pronunciamiento. Todos infundados, infundados. Infundados. O sea, para el Jurado Nacional de Elecciones aquí no pasó nada, absolutamente. Ante tantos casos bochornosos, escandalosos, para el Jurado Electoral no pasó nada. Todo estaba total y absolutamente limpio el proceso. Nada, o sea, ninguno. Habíamos dicho, seguramente el pasado viernes, el pasado programa, el último programa que hicimos, ahí lo habíamos adelantado. De seguro que. Por lo menos me atrevería a decir, lo dije así textualmente, lo estoy repitiendo, de que un 99% es con seguridad que esto lo van a declarar infundado o improcedente. El pronunciamiento ahora, como lo vemos, todo infundado, infundado, infundado. Todos ellos infundados. O sea, que no tiene razón, que no tiene sentido, nada. O sea, todos los reclamos, todas las observaciones, todos los cuestionamientos. Sin sentido, en otras palabras, ¿no? ¿Cómo decir eso?
1: Que se buscaban anular su voto y de 647 mesas de peruanos residentes en el exterior. Entre estas causas también hay apelaciones de actas observadas, entre ellas también se han declarado infundadas la gran mayoría de ellas, solamente una ha quedado pendiente, la de Europa, y fundado en parte también la de Europa, el último expediente, el número 32. Recordemos, solamente para poner en contexto, se evaluó las apelaciones presentadas por el partido Juntos por el Perú, mediante los cuales se solicitaba la nulidad de resultados de escrutinio de diversas mesas de sufragio en Estados Unidos. Asimismo, se revisó apelaciones contra lo resuelto por los jurados electorales especiales sobre actas electorales procedentes de distintas circunscripciones de nuestro país, así como también de algunos países. De esta forma, el Pleno del Jurado Nacional de Elecciones se pronuncia y ya esperamos solamente la resolución en la cual ya podremos ver a detalle lo que se ha visto y lo que se ha resuelto. Sin embargo, por ahora tenemos que está declarado infundado las mesas de a que se buscaba la nulidad electoral de Lima y del exterior de nuestro país, siendo estas más de 1.700 mesas en Lima Metropolitana y 647 en el extranjero. Esto tras que pasó del Jurado Electoral Especial de Lima Centro 1, que fue elevada al Pleno del Jurado Jurado Nacional de Elecciones para que sea vista en audiencia pública, y hoy mismo se revisó esto en el Pleno por los magistrados del Jurado Nacional de Elecciones, y hoy también tenemos esta decisión, porque recordemos que tras estas revisiones, estas decisiones que se tomen, se podrá ya más adelante llegar a los resultados de esta segunda elección presidencial, porque también se están resolviendo apelaciones de actas observadas. Entonces, ahí lo tenemos. Este resultado del voto lo pueden ubicar en la plataforma del Jurado Nacional de Elecciones, en el slide de audiencias públicas, y ahí poder ver este resultado de votación. Posteriormente también se podrá conocer todo lo que se ha visto en este expediente y en los distintos expedientes, que son 32 recursos de apelación, para que puedan conocer a detalle la decisión del Jurado Nacional de Elecciones. Recordemos además que el Jurado Nacional de Elecciones está resolviendo ya en esta segunda y última instancia. Ahí estamos en la plataforma oficial, ¿no?, del Jurado Nacional de Elecciones. Vemos que se han habilitado distintas botoneras para poder transparentar toda la información.
0: Eso es lo que ha ocurrido este fin de semana. Ya han ocurrido varias cosas, varios hechos. En las últimas horas, o en, por lo menos, digamos, en estos días entre 18 y 19 de junio, y todo este fin de semana. Por otro lado, simultáneamente también, te vamos a enlazar este punto, este tema, que se acaba de resolver, ¿no? Se acaba de resolver por parte del Jurado Nacional de Elecciones, declarando infundadas todas las apelaciones. Todas las apelaciones formuladas, planteadas, de diversos lugares. O sea, para el Jurado Nacional de Elecciones es una elección total y absolutamente limpia, sin ningún inconveniente. Ahora ya inclusive ya los desconoce. Las apelaciones, los cuestionamientos, las impugnaciones que hacía el propio Fujimorismo, Fuerza Popular, tampoco ya, bueno, los ignora. Tratan de presentar, a pesar de que los propios observadores internacionales provenientes de Estados Unidos, de Europa, e inclusive la misma OEA, que está manejada directamente por los intereses norteamericanos, hasta ellos mismos han observado y han dado a conocer diversas irregularidades. Sin embargo, el jurado ya los ignora. Es que parece que ellos lo que quieren es ya, bueno, que termine este proceso, ya no nos hagamos problema, porque si no, si aceptamos las apelaciones, vamos a quedar mal parados. Parecieran tener precisamente ese criterio o ese punto de vista ya internamente. Bueno, y sobre ese particular, a ver, ¿qué opinan? ¿Qué dicen ustedes? A ver, ustedes pueden hacernos llegar sus opiniones, sus comentarios. Están habilitados ya las páginas oficiales, a ver, en el Facebook de Hernán Fuentes, la página oficial de Hernán Fuentes en el Facebook. Ahí podemos saber, compartir sus opiniones, sus comentarios. Asimismo también la página oficial de Onda Popular Perú, Onda Popular Perú, en el Facebook. Lo propio también, a ver, en la página de Radio TV Perú, Radio TV Perú. Ahí también pueden hacernos llegar sus opiniones, comentarios, como también el WhatsApp de Onda Popular, el número 910-82-59, reitero, 910-82-59. ¿Qué opinan? A ver, ¿qué dicen ustedes a propósito de lo que se acaba de pronunciar el Jurado Nacional de Elecciones? Como verán ustedes en pantalla, todas esas decisiones y resoluciones, infundado, todo. No hay ni uno, por lo menos, fundado o procedente, ni uno, ninguno. O sea, ningún reclamo, o sea, todas las cosas que han ocurrido para el jurado, no pasa nada. Está todo normal, sin ningún inconveniente, sin ningún problema. A ver, ¿qué opina? A ver, ¿qué dice usted? A ver, sobre esos temas. ¿Qué considera que, a ver, ha ocurrido con este Jurado Nacional de Elecciones? A ver, ya aquí llegan las comunicaciones. A ver, nos han hecho referencia, a ver, nos han observado de lo del audio, sí. Sí, tuvimos ahí un pequeño inconveniente, ¿no? Como siempre, es que el frío está muy fuerte, muy fortísimo, demasiado fuerte. A uno no lo deja ya a veces ni reaccionar muy rápido. A ver, vamos a Vamos a compartir algunas comunicaciones, por favor, solamente recomendándoles que sean breves y puntuales con las comunicaciones. Vamos a ver precisamente, a ver, con todo esto. A ver qué nos dice Juan Guerrero. Doctora, hasta le hubiera declarado infundado, no tienen ninguna prueba concreta, dice. Buen día, doctor Hernán Joto, dice, bueno, saludos, a ver, vamos a... que se apele, dice María Jara, que se apele, ¿no? O están anunciando que ahora van a presentar el recurso de nulidad, es que es otro paso, es otro paso, es otra etapa. Van a presentar un recurso de nulidad. A ver, ¿qué dice Félix? El Estado burgués y su mercado electoral, a ver quién da más para privatizar y nacionalizar, bueno, entre otras. Ya. Jurado Nacional hace rato es color naranja. El Jurado Nacional de Elecciones hace rato tiene el color naranja, pues ¿qué podemos esperar? Dicen. Bueno, a ver, vamos con algunas comunicaciones breves, puntuales. Señor, buen día. ¿Nombre de qué parte se comunica usted? Adelante, buenos días.
2: Buenos días, por Fuentes. Hablo de Tezamán, Víctor.
0: A ver, adelante, amigo Víctor. A ver, ¿qué nos dice usted?
2: ¿Aló?
0: Adelante, Víctor, adelante. Lo escuchamos nítidamente, adelante.
2: Bueno, esas elecciones fraudulentas, entonces el pueblo nos queda desconocer un gobierno legítimo. Este gobierno es ilegítimo. Por lo tanto, las autoridades nativas de la región Puno, desconocer este gobierno que totalmente, absolutamente ha ganado con el fraude electoral. Entonces, aquí en la región Puno, nosotros, los pobladores aldoandinas, conocemos como representantes del gobierno, llamados como tenientes gobernadores. Entonces, como teniente gobernador que va a representar al fujimorismo, entonces... El pueblo, nativos del pueblo, no debemos reconocer a este gobierno fraudulento. Entonces, nos queda todas las comunidades, centros poblados, que ya no debe haber teniente llamado teniente gobernador, sino si quieren ser autoridad, deben ser reconocidos como autoridad originaria. Por lo tanto, exhortamos a la región Puno y los demás desconocer en absoluto a este gobierno totalmente fraudulento, claro.
0: Bueno, en todo caso, a ver, Víctor, antes de que te vayas de línea, eso mismo piensan los paisanos, la gente ahí de la población de esa zona de Samán, de esos distritos como Achaya, Caminaca, distritos de diversos también que son de la provincia de Huancané, en este caso Taraco y Pusi y otros, algo así también piensa la gente, eso, la gente de base, nuestros compatriotas, nuestros paisanos.
2: Bueno, invocamos a toda la región Puno, en la zona Aymara también, lo de la zona sur, también altamente a las autoridades llamados como tenientes gobernadores, se llama también porque al teniente gobernador respalda el ministerio que representan al gobierno.

0: llamado como teniente gobernador. Entonces, entonces la región puede debe ser, debemos proclamar ya no nombre de teniente gobernador, porque a través del teniente gobernador se maneja, se manipula a la población como llamado teniente gobernador, representan obviamente al teniente gobernador, por eso se llama gobernador, ¿no? Entonces, cambiaremos el nombre que se puede llamarle a autoridades originarias, así, ¿no? Porque si llamar teniente gobernador, vamos a seguir representando, reconociendo como una autoridad que representa al gobierno central. Entonces, hacemos llamado a todos los departamentos de Puno, las provincias, que deben cambiar su propio autoritarismo, su propia posición que tengan, llamada autoridad originaria, doctor.
1: Bueno, muy bien, muy bien. Gracias. Hasta el próximo contacto. Gracias. En cualquier momento volveremos a comunicarnos. Gracias. Bueno, yo creo que más que todo los gobiernos de turno pues manejan o manipulan, tienen sus representantes, son a través de los gobernadores, ¿no? No gobernadores regionales, pero los prefectos, anteriormente era conocido, ¿no? Primero tenía una escala en los distritos, los gobernadores, en las provincias eran subprefectos. Y en la capital de las regiones eran prefectos, ¿no? Prefectos. Eso también han hecho interesadamente para confundir. Mira, fíjese, a nivel regional se elige o elegimos un gobernador regional. Y ahora siguen con ese nombre también, o sea, para mezclar, para confundir a la gente. Entonces, esos son ellos, esas autoridades políticas son representantes del gobierno central. Entonces, pero lo concreto es, señores, así, hablando claramente, puntualmente entiendan, Keiko Fujimori no ha ganado las elecciones. El fujimorismo, Fuerza Popular, no ha ganado las elecciones generales. A nivel nacional, en todo el país, no ha ganado. Ellos, el fujimorismo y el Jurado Nacional, la OMP, están queriendo dar por ganador y están ya apuntando para proclamarlo como ganadora con los votos fraudulentos, manipulados del extranjero. Así hay que entenderlo claramente, señores. ¿Dónde ha ganado aquí en el país? A nivel nacional ha ganado JP, conjuntamente a los otros movimientos, a los otros partidos que han hecho todo un bloque, un frente. Sí, eso es el resultado final que se tiene hasta el momento, al 100% de las actas procesadas, todo. Incluido todas estas declaraciones que han hecho infundadas, todo eso. Keiko Fujimori no ha ganado acá en el Perú. Entonces, con el voto manipulado que proviene del extranjero, han hecho toda esta maniobra. Y también aquí en Perú, en nuestro país, ahí están las pruebas, los casos que hemos visto en diversas audiencias públicas, ¿eh? Resueltas por las propias instancias del Jurado Nacional de Elecciones. Mira, fíjense, para este Jurado Nacional de Elecciones no ocurre nada. En días pasados hemos demostrado la audiencia que ha ocurrido, por ejemplo, en Lambayeque, nada más para muestra, donde en una mesa, ¿cómo se aumentaron 25 votos en solo una mesa? Imagínense lo que ha pasado en otras mesas. Tantos casos que hemos mostrado. En solo una mesa se aumentaron 25 votos. Y aquí tenemos los datos, inclusive ya lo tenemos ahí a la vista. En esa mesa cuestionada, el fujimorismo tenía 119 votos, realmente así, en la práctica, 119 votos. JP tenía 99 votos, o sea, prácticamente 100 votos, ¿no? Ahí ganó, en esa mesa ganó el fujimorismo, en Lambayeque. Pero fíjense, en vez de poner 119 el voto real del fujimorismo, le han aumentado 25 votos más, es decir, 144 votos. 144 votos. Y eso se ha repetido en diversos lugares. Eso no es un caso aislado. Diversos casos han ocurrido así. Y eso, para el Jurado Nacional de Elecciones, no ha pasado nada. Todo es infundado. Y hay un amigo que sale con el nombre de, a ver, Roger Ramos. Dice, es un delirio de los zurdos, dice. Hay que responderle a ese amigo y a otros así de manera puntual, su candidata de la derecha, su candidata del Fujimorismo, de Fuerza Popular, no ha ganado en todo el país. No ha ganado. Entonces, con esos votos fraudulentos, manipulados del extranjero, ahora pretenden aparecer como ganadores. Y por eso los pueblos del país, la mayoría del pueblo peruano, no lo reconoce y no lo va a reconocer a Keiko Fujimori. Eso es la realidad. No solamente no lo vamos a reconocer, sino no lo reconoce. Este resultado no se reconoce. ¿Quién? A ver, no sé. Su presidenta, no sé de quién será, si es que en caso de que la proclame. Por lo menos personalmente no la reconocemos, en absoluto, por la manera como están procediendo, de la manera como están haciendo. Por ejemplo, este Jurado Nacional de Elecciones, lo mínimo, por lo menos para tratar de, a ver, por lo menos de dar una muestra de transparencia, lo menos que pudo hacer es, por lo menos planteándose estas impugnaciones, debió decir que se reconteen ya,
0: Aló.
1: pues, rápido, que se reconteen los votos. A ver, que se haga el reconteo, por lo menos ha podido actuar, obrar de oficio. Y nada. Ahora los amigos fujimoristas dicen, no, ahora están queriendo, mira, o sea, ahora dicen, los votos de Puno, fue con los votos de Puno, fue gracias a los votos de Puno se ha ganado, dicen. Esto se ha repetido la misma historia en todas las regiones altoandinas, del centro y del norte del país. O sea, ahora como a modo burlesco y ciertamente provocativo, ahora algunos fujimoristas están con eso de que, bueno, Puno le ha dado casi 100.000 votos, más o menos por ahí, con eso está ganando Keiko Fujimori. O sea, quieren ocultar el fraude y la manipulación que han hecho en el extranjero. ¿Se dan cuenta? Ese tipo de versiones están comenzando a decir ahora. En el Cusco dice que les dicen, ah, los votos que hemos obtenido, pues gracias a eso hemos ganado. Aquí en Puno también dicen, ahora están con ese discurso. O sea, repiten como loros, ¿no? Repiten como loros. En otra región también, seguramente igual en Junín, en Cerro de Pasco, o en Huancavelica, en ellos también igual están diciendo. O sea, los votos que ha obtenido en esa zona, gracias a eso hemos ganado. O sea, un discurso provocativo, hasta tratando de, bueno, de cierta mofa, ¿no? Cuando, señores, ya nuevamente reiteramos, a nivel nacional, aquí en el país, el fujimorismo no ha ganado. El ganador es todas las fuerzas, todos los movimientos y ese frente, ese bloque que han hecho, encabezado por JP, es el que ganó las elecciones, aquí en todo el país, en todo el Perú. Entonces, por eso es que mucha gente dice, bueno, pues si quiere ganarse de ganador Keiko Fujimori, que se vaya pues al extranjero, a gobernar ahí entre ellos, que se gobiernen. Entonces, ese tipo de versiones hay de todo, ¿no? Bueno, en fin, amigos, a ver, vamos con estas comunicaciones rápidamente. Señor, buen día, adelante, buenos días. Nombre y de qué, nombre y de qué parte se comunica, adelante. Nombre, nombre y de qué parte se comunica, adelante, hable usted, señor, hable. A ver, adelante, adelante, adelante, lo escuchamos nítidamente, adelante, lo captamos, hable, hable usted.
2: Había puesto ahí de todo infundado, infundado, y yo no había podido ver pues la audiencia del día viernes, ¿no? Donde ahí tenían que sustentar sobre el tema este de las actas clonadas y todo esto que se vio acá en Lima, ¿no? Porque ese día también era la gran manifestación que estaban haciendo eso, así que no, uno tiene que dividir su tiempo. Pero ya lo pude ver porque lo han subido a las páginas de prensa alternativa y ahí está toda la audiencia, dura aproximadamente como 1 hora y 40 minutos, ¿no? Y que habían hecho estos fujimoristas y estos de derecha miserables, ¿no? Habían cortado un clip, lo habían hecho, ¿no? O sea, un fragmento de toda esa audiencia que de 1 minuto y uno más, y lo han subido y lo han viralizado cuando, o sea, estos nefastos del Jurado Nacional de Elecciones, que para mí son corruptos, porque ellos forman parte de este fraude, ¿no? Le comienzan a preguntar a uno de los abogados ahí de la parte de JP, o sea, empiezan a bombardear, ¿no? Y solamente era, ¿y a cuáles son las pruebas? Diga las pruebas, o sea, como que lo quiere atontar, ¿no? Y eso lo sueltan y eso ya, para ya con eso ya ganó ya.

0: ahí no me acuerdo el nombre de una de un señor que estaba ahí en el medio, que no era Burneo, no era el presidente, pero que estaba ahí en la parte de abajo de la pantalla. Ese señor parecía abogado, parecía abogado de la parte de los fujimoristas. Y había una señora también, la pidió Maita. O sea, la verdad que a mí me dio vergüenza todo eso. Yo la verdad que yo no sé por qué la gente de JP se ha quedado ahí, no ha sacado extractos de esa parte y también lo ha colgado, lo ha subido para que la gente, para exponerlo, pues, para que se den cuenta que esta es una mafia, que ya prácticamente, o sea, ellos ya tienen ya parece la orden de que no, de que no, simplemente poner todo infundado y decir que ya, pues ya, como ustedes están esperando un momento otro para darle ganador, porque, o sea, yo he escuchado los argumentos de los lados y nada que ver, o sea, no quieren un reconteo, o sea, algo básico, no querían un reconteo, y ahí uno de los abogados le dijo, pero mire, ¿cómo en Lambayeque hemos demostrado que no, que ahí sí hicimos sí, un reconteo de los votos, y ahí le estaban dando 29 votos más al fujimorismo, y se pudo, ¿no?, ver eso haciendo el reconteo,
1: ¿no? 25
0: y ahora
1: votos,
0: nosotros estamos pidiendo un reconteo de otro, pero para ese caso sí se puede, pero para otros no quieren, o sea, es algo ilógico, es algo absurdo. Después también le tocó el tema de cómo se llama esto, ¿no?, de le estaba explicando del voto extranjero, ¿no?, por qué, o sea, eso es lo del jurado, se pusieron a debatir hasta qué cosa era una valija diplomática, cómo tenía que ser, o sea, algo absurdo, ¿no? Y no iban el tema de fondo que los señores habían violentado su propia norma y debido a eso que violentaron la norma, ellos pudieron pues no traer esas valijas sin los protocolos y las medidas que normalmente se deberían de haber cumplido y no se cumplieron pues. Al final lo trajeron así, a destiempo. Uh-huh. Mira, y había un dato muy importante que uno de los abogados soltó, ¿eh? Ellos dicen no, que no se pudo juntar la tasa para pagar todo eso, pero ¿cómo se iba a hacer eso? Si mira esta mafia, todo lo que viene organizado, porque hay que recordar que los votos de Argentina ingresaron el día miércoles a las 10 de la noche, o sea, el último día. O sea, ¿cómo pretendes tú pagar? O sea, ya no te da tiempo, pues, para que tú puedas, ¿no?, impugnar y juntar tu dinero y todo lo demás. Por eso que también eso también ahí hubo problemas con eso. Y eso el abogado ahí en esa parte le dice, ¿no? Mira, ustedes nos exigen a nosotros que cumplamos esto, pero si los organizadores sean ustedes, han permitido que estos señores lleguen, prácticamente han traído esas valijas a destiempo, ya faltando el último día para que se acabe esto, y no se han dado ni tiempo ni para nosotros poder no presentar las medidas, o sea, de poder impugnar o observar, o sea, no había tiempo ya, ni para pagar, y ellos sí han pagado.
1: Claro, habían hecho el cambiazo, el famoso cambiazo.
0: 150, 170 actas, entonces lo demás ya no se pudo, pero ha sido más que todo factor tiempo. Entonces uh-huh. Yo lo que voy a todo esto es, Todo esto ya está amañado. Yo pienso que estos señores no van a dar su brazo a torcer al jurado. Yo pienso que es una mafia.
1: Mi estimado amigo, ya para terminar, eso es lo que hablo. Ya.
0: Estoy escuchando a un oyente. Eso solamente no debe ser a nivel Puno, ¿eh? Eso debe ser a nivel toda la Macrosur y todas las regiones en Huancayo, donde se ha ganado. Acá en Lima también. Usted ha visto ese día, por ejemplo, no sé si ha visto la marcha, fueron miles de personas. Aquí misma también la gente no está contenta. Esa gente que aún votó por Fujimorismo son ignorantes. Acá la mayoría viven pues en lugares así, son gente pobre, votan porque no se los engañan, gente ignorante que no sabe ni qué es comunismo y así votan por votar nada más. O sea, no son gente, o sea, políticamente son un cero a la izquierda y votan porque ellos piensan que están jugando un partido de fútbol. Ya, es lo más ignorante que puede ser, ¿no? Entonces, lamentablemente, hay que esperar esto, y yo quisiera más bien que esto sea un procedimiento más fuerte de JP, porque me estoy viendo que no hay. Ya, yo que a estas alturas ya deberían ver cosas así, ¿no? Hacer una conferencia de prensa, decir que realmente esto ya yo veo que no va a ser.
1: Muy bien, amigo, ya, gracias. El tiempo me gana, mi estimado amigo. Sí.
0: Fujimorismo no, pues ya todo lo tiene, parece, con esos jueces comprados, ¿no? Todo, ya todo está una mañana. Bueno, eso es todo. Muchas gracias, buen día. Hasta luego.
1: Bueno, vamos a continuar, vamos a seguir con más comunicaciones. Solamente, a ver, antes de ir a la pausa, recordarles los números de contacto. Y dejen de llamar al número interno, como siempre el número interno. Los números con los cuales se pueden comunicar en vivo, en directo, son los siguientes. A ver, tomen nota. La primera línea, 900-10-82-59. Lo estoy dando pausadamente, ¿eh? Reitero, 900-10-82-59. La otra línea, 980-74-95-90. Reitero este último, 980-74-95-90. con esas dos líneas o a través de esas dos líneas pueden comunicarse en vivo, en directo, en los siguientes minutos. Les recordamos los números de contacto. Adicionalmente,

0: está mostrando en este momento en pantalla, ¿no? Para que tome nota o para los que no pudieron haber registrarlo en su teléfono. Con esos números más adelante van a seguir las comunicaciones, no se preocupen. Vamos a la primera pausa y continuamos, a ver, con estos y otros temas.
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6: Bueno, muy bien amigos, ya estamos de vuelta para continuar el programa e ingresar a este segundo segmento, esta segunda parte del programa. Y en efecto, bueno, estamos a ver recabando ya comentarios, opiniones que llegan desde diversas partes de la región, el país. A ver, saludos desde Piura, Isaac Aurelio García Márquez. Saludos, bueno, saludos ahí en el norte del país. A ver, los amigos del norte, a ver qué dicen pues también en el norte del país. A ver qué nos dice por aquí. Keiko los hará trabajar a sus borregos hasta los 75 años, dice. Keiko los hará trabajar a sus borregos, hasta los 75 años. Bueno, están con sus expresiones de diversa índole. Como siempre hablando a la ligera, dice Barra de Jade. Como siempre hablando a la ligera. No, no, no es amigo Barra de Jade, amiga, amigo Barra de Jade, que sale con ese nombre. No se trata de, o sea, digamos, las cosas bochornosas que se han conocido en diversas partes, cédulas marcadas, cédulas rayadas. Eso no es nada. Es hablar a la ligera. Ahora, los votos que se han adulterado, que se han alterado los resultados en diversas mesas de sufragio, en diversas regiones, ¿eso es hablar a la ligera para dejar de? No puedes, entonces tenemos que ser realistas, ¿no? Las cosas que han pasado, o sea, y para el Jurado Nacional de Elecciones no ha pasado nada, no ocurre nada, es todo normal, todo limpio. Esas son las elecciones para el Jurado Nacional de Elecciones, para ellos ahora. Son las elecciones de repente las más transparentes, las más limpias. Cuando, mira, tenemos un escándalo de grandes proporciones que está siendo cuestionado, que está siendo mal visto en el extranjero a nivel internacional, de cómo cambiaron las reglas de juego entre la primera y la segunda vuelta. Es como de un partido de fútbol, como lo hemos puesto un ejemplo figurativamente. Cuando los hemos puesto el primer tiempo, hay reglas de juego. Y para el segundo tiempo cambian otras reglas de juego. No, es como decir, digamos, el primer tiempo de un partido de fútbol se comienza con el árbitro, con las reglas de juego que se conoce, todo normal. Y para el segundo tiempo, la comisión organizadora cambia reglas de juego. Dice de que, bueno, no quiere parcializarse a un lado. Dice de que, bueno, no, mejor el equipo tal que se ponga su árbitro, de acuerdo a su conveniencia, que se designe. Listo, una. Cambia, hace una resolución inmediatamente, es como decir así. Algo así ha pasado, señores. Mira, fíjense, los votos extranjeros, denominado voto extranjero, es decir, los votos que se han realizado en diversas partes del mundo por parte de nuestros compatriotas, en vez de hacer por lo menos algo visible, algo transparente, por ejemplo, los votos de las diversas mesas en Estados Unidos, en Argentina, inmediatamente concluyendo los votos, inclusive la apertura, todo, aparte de hacerse o de faccionarse las actas, a ver cuántas cédulas, cuántas actas se aperturan, y finalizando también todo eso, debía estar subiéndose simultáneamente al sistema. ¿Para qué? Para que la gente pudiera estar registrando, pudiera estar viendo simultáneamente cuántos, a ver, votantes se tienen en esa mesa, cuántos han concurrido antes de hacer el escrutinio, antes de hacer el conteo de los votos en la parte final. Debía estar ingresando simultáneamente al sistema. Eso han obviado, eso han anulado, señores. Al final, finaliza el escrutinio, no se sabía nada. Entonces, ahí han hecho el cambiazo, pues, señores, una cosa simple. El fraude, la manipulación, señores, ahí está. Con facilidad lo han hecho en el extranjero, el voto extranjero, el denominado voto extranjero. O sea, han recibido, o sea, no había ni una información, no han subido al sistema nada. O sea, en otras palabras, no lo han virtualizado. A ver, ¿qué palabra puedo utilizar para nuestros paisanos, nuestros compatriotas de las zonas rurales? Ahora, pues, todo se digitaliza, o sea, todo se alimenta al sistema de cómputo, así podría hablar el término, ¿cómo entenderlo? Digamos, los resultados, cuántas mesas, cuántas cédulas ha habido, todo eso debe estar ya alimentado o subido al sistema. Eso no han hecho nada, cero, cero, nada. O sea, no han querido que la opinión pública y los peruanos nos enteremos cuántos votos, cuántas cédulas, cuántas actas, cuál era el material electoral, todo eso debía estar registrado, como ha ocurrido en la primera vuelta. Ahora, al terminar las elecciones en cada mesa, señores, no se sabía cuántos finalmente han concurrido a la votación, cuántos peruanos en Argentina, en Estados Unidos y en otras partes del mundo. No se sabía nada. Han anulado todo eso. Entonces, lo que han hecho es, las actas todas los han metido a un saco ahí. A un saco, sí, pero a un saco. A eso le llaman valija. Lo han metido. Supuestamente lo han metido. Ha llegado todo eso al consulado, a la embajada. Y, señores, ahí, ¿quién garantiza, quién da fe de, señores, de que eso realmente es el resultado real, objetivo de los votos? Ahí han hecho el cambiazo, pues, señores. Así, es decir, en otras palabras, han repetido exactamente lo que ocurría en los años 90. ¿Recuerdan ustedes en los años 90, inclusive del referéndum para aprobar esta constitución fujimorista? ¿Qué han hecho? ¿Acaso no recogían las actas, todo el material electoral, las ánforas de cada mesa en todo el país? ¿Quiénes recogían? Era el ejército. ¿Y el ejército quién lo manejaba? ¿Quién lo manipulaba? Todo eso, las ánforas, todo lo llevaban a los cuarteles, ¿sí o no? Y en los cuarteles hacían los cambiazos, pues. Eso es novedad, señores, es harto conocido. Hayan cambiado, pues. Ya lo tenían preparado ahí en los materiales, ya para cambiar, digamos, de una cantidad de mesas. Ya lo que llegaba, ya ahí quedaba y lo ponían otras. Otras actas, se ha hecho todo listo. Estaba todo trabajado. Esa misma modalidad, señores, ahora han aplicado en el extranjero. Eso han hecho. Y para eso ahora ya vamos entrando de una vez de lleno, a ver, aparte de las manifestaciones que vamos a ver, más adelante vamos a ver. Ese mismo mecanismo han hecho en Estados Unidos, en Argentina y en otras partes. Y para eso han servido como cómplices, los vamos adelantando, estos personajes, como lo hemos mostrado. Están denunciando ahora al canciller de la República. Aquí está. Estos personajes han movido todos esos hilos. Ahí está Bernie Navarro, es el embajador de Estados Unidos. Bien abrazados, bien agarrados de la mano. Parecen una pareja, parecen estarían en un matrimonio. Mira, el otro le ha agarrado aquí del hombro, de los brazos. Ahí está. Y el que está al medio es el canciller. Canciller. Estos personajes han hecho todo. O sea, a ver, voy adelantando así claramente. Este embajador de Estados Unidos estaba moviéndose, frecuentando en Palacio de Gobierno, frecuentando allá al Jurado Nacional de Elecciones, en conversaciones, en agasajos con el canciller de la República. ¿Cómo se llama este personaje? A ver, aquí tenemos, a ver, el nombre de este personaje. Vamos adelantando. El canciller, este canciller de, actualmente el canciller de la República se llama Carlos Pareja. Carlos Pareja, que está al medio. Y al lado derecho de su pantalla es el embajador de Estados Unidos. Le han hecho agasajos, todo, o sea, una componenda total. Entonces, este embajador yanqui, con los servicios de inteligencia, han alentado, han promovido y han metido las narices precisamente ¿para qué? Para que el canciller pida a la OMP para que no se digitalicen los votos en el extranjero, para que se deje de lado. Ahí está el cambio de las reglas de juego. Ese es un escándalo. Ese es un hecho vergonzoso que están comentando en los medios internacionales diversos. Inclusive la propia OEA, que es una entidad manipulada por Estados Unidos, hasta ellos dicen de que les llama la atención de que eso no debió ocurrir, así dice, ¿no? Eso es solamente como una muestra. Ahora, ni hablar los otros observadores de Europa, de otros países, observaciones de diversa índole, los medios nacionales no difunden, no hablan nada de eso, porque todos están pagados, pues bien, como dicen, bien endulzados, los medios radiales y televisivos que vienen de Lima. Eso no van a hablar, no van a decir nada. Eso están al buen postor, con el gobierno que viene, con ellos. Con tal que nos pague y punto, con tal que... Eso es un mercenarismo completo, pues señores. Eso es lo que pasa en nuestro país. Unos mercenarios, esos llamados grandes medios monopólicos de Lima. Por eso no hay que creerles a esos. Algo que den, hay que contrastarlo, hay que ver, a ver, hacia dónde está dirigiendo ese mensaje, para dónde, para qué, por qué. No podemos creerles así nomás. Ahí está. Vamos a seguir mostrándolo. Este personaje, por ejemplo, se paseaba por toda la mira. Vean esta imagen. A ver, les adelanto ya. Que de repente el tiempo más adelante no nos alcanza. Véanlo. A ver qué dice. Mira, Carlos Pareja, ministro de Relaciones Exteriores del Perú, ha organizado la celebración de los 200 años de relaciones con Estados Unidos. El canciller pidió, este canciller del Perú, a movida, a iniciativa del embajador norteamericano, pidió a la OMP no usar el aplicativo, es decir, el sistema, la digitalización, en segunda vuelta electoral, en la segunda vuelta electoral de las elecciones presidenciales del año 2026. Y todavía lo han... Se han condecorado, se han hecho sus agasajos, todo. Van a ver más adelante los agasajos que han hecho. Entre ellos. Todos estos han manipulado, pues todo. Imagínense. ¿Y creen que ustedes gratuitamente lo han hecho este canciller y otros cómplices? Como estos están acostumbrados o mal acostumbrados a ser endulzados con miles o millones de dólares, Este país, este embajador ahora, este embajador metiche y que prácticamente debería ser hace rato expulsado, debió ser botado del país ya hace rato, porque tenemos gobernantes que se les caen los pantalones. Entonces, feliz, se pasea en Palacio de Gobierno, ahí está, mire, con Balcázar, ni hablar con anteriores, con el gobernante que teníamos, ese títere del Pajerí, con ese, creo que se dormían juntos ahí en Palacio de Gobierno, abrazados, porque creo que el Pajerí era medio gay o medio homosexual, algo por ahí. Creo que este Berni Navarro, entre los dos, no sé qué harían, pues. Se quedaban, se amanecían día, otro día, ¿no? O sea, prácticamente frecuentaba como en su casa, este embajador yanqui, este embajador norteamericano. Sí, haciéndolo para que entienda la población. Sí. Así se paseaba. Ahora también con Balcázar, bueno, no tanto como con Pajerí, pero ahí está. Para sacarse fotos, para dar la imagen de que yo ya lo tengo en mi bolsillo, ya Balcázar. Ni hablar con Pajerí. Dina Boluarte, peor. ¿Qué haría con Dina Boluarte? Imagínense. Ya pueden ustedes imaginar qué habrían hecho con Dina Boluarte. Y este embajador, para dar cuenta, para decir de que, bueno, ya yo he controlado, ya acá Perú lo tengo controlado como a mis esclavos, comenzando por el Palacio de Gobierno y los demás, ya. Esas fotos, esas imágenes, lo publica y lo manda para Estados Unidos. ¿Para qué? Para que Donald Trump diga, no, ahí tenemos un buen agente, tenemos un buen personaje para que tenga controlado las cosas. Y con los otros aparatos de la CIA y otros organismos internacionales que están acá en nuestro país, han hecho toda esta trafería. Así que decirlo claramente para que entienda la población. Así que en conclusión, en resumen, por lo menos hasta el momento, diría que, por lo menos personalmente, ¿cómo lo vamos a reconocer? No lo reconozco personalmente, ni lo vamos a reconocer. ¿A Keiko Fujimori como presidenta del país? No, pues, si no ha ganado aquí en el país. En todo el Perú no ha ganado. O sea, el voto nacional al 100%, en general, señores, no ha ganado Keiko Fujimori. Ha ganado la otra opción. Encabezado por JP, conjuntamente a todos los demás movimientos, frentes que han respaldado, que han apoyado. Entonces, con el voto manipulado, fraudulento del extranjero, precisamente se quieren declarar ganadores o quieren hacer todo lo que ya ustedes pueden imaginar. Eso es, amigos, es para que entiendan ustedes claramente. Eso es lo que pasa. Entonces, a ver, frente a todo eso, han habido pues marchas, manifestaciones, como se ha podido ver el pasado viernes. Y hay un aspecto también, a ver, que recuerda, como dijo en una comunicación que vino de Lima, el amigo que se ha comunicado de Lima, efectivamente en la audiencia del pasado viernes, en la audiencia del Jurado Nacional de Elecciones, los miembros del Jurado Nacional de Elecciones, los miembros, los integrantes, entre ellos varios magistrados que ocupan esos cargos, parecían abogados de la parte contraria, es decir, de abogados del fujimorismo. No parecían jueces imparciales que debían haber escuchar, captar, a ver los argumentos. Claro que han habido deficiencias también en la defensa. Los abogados de JP a veces otros confunden las cosas, ¿no? Otros van solamente con argumentos tecnicistas nada más. Tiene que estar combinado, pues, la parte técnica con la parte política. Debieron de hacer notar cuando les preguntaron, a ver, vamos a mostrarles en el siguiente programa. No nos va a quedar tiempo, vamos a mostrarlo en el siguiente programa. Vamos a mostrar por lo menos una parte. Por ejemplo, cuando les decían, a ver, muestren las pruebas, ¿tienen pruebas? Hay pues tantos casos, mira las denuncias, los ocurridos en Lambayeque, en Lima, tales. Y ahí debieron inclusive combinar con los argumentos de carácter político. No podían decir, ahí está, mire, cómo se alteraron los resultados de haber obtenido 119 votos. Y eso no lo dice por iniciativa del personero de JP, sino es el propio jurado electoral especial de Lambayeque que ha definido y ha llegado a esa conclusión y tuvo que corregir cuando debió anularse por completo esa mesa. Y han hecho el reconteo y han corregido. Ahí debía inclusive aperturarse un proceso, una investigación, todo, tomarse medidas. Así nomás lo han pasado. Pero ha quedado comprobado por la propia resolución final del Jurado Electoral Especial de Lambayeque, por las cuales se han alterado los votos. Ese es solamente un ejemplo. Ahora, y en otras mesas, en otros lugares, en Lima mismo, las cédulas marcadas, las cédulas ya rayadas, ¿eso no son pruebas? ¿Eso no son irregularidades? ¿No son pruebas? Eso, así debieron de enrostrarle, ya, con fuerza. Esos abogados que hay, parece temerosos, solamente el tecnicismo ahí, prácticamente han quedado arrinconados, pero parecían abogados, ¿ah? De Fuerza Popular, los miembros del jurado parecían. Se han dedicado ahí a preguntarles, a repreguntarles, o sea, a dar la imagen de que, bueno, no había pruebas, de que todo estaba bien. ¿Sí o no? Eso van a verlo ustedes en el siguiente programa, vamos a verlo, porque requerimos un poco de tiempo para que ustedes lo vean. Entonces, ha habido errores ahí en la defensa de JP, como también la conducta asumida por parte de los miembros del jurado, que parecían abogados de la otra parte. Cuando ellos debían de escuchar, a ver, los argumentos, la exposición, podían hacer una otra pregunta, pero no tomando partido, pues, a favor de la otra parte, a favor del fujimorismo. O sea, como para desechar. Ya, o sea, parece que tenía ya la consigna, vamos a desechar todo esto y tenemos que hacerle una pregunta de esta manera, de la otra manera. Y pareciera que la defensa de JP también no estaba preparada para eso. Por eso tendrían que prever, pues, de que tenían que asumir una defensa más fuerte, más enérgica, tanto en el plano técnico como técnico legal o jurídico y también en el plano político. Es que hay algunos que dicen, yo soy técnico, yo no soy político. Esas palabritas todavía sigue pesando en mucha gente, ¿no? Yo soy técnico, yo no soy político. Eso puede hablar, pero como dice el pueblo, la gente habla, dice, ese es un asno, pues, que no entiende, si no sabe eso, ¿para qué se mete en esas cosas? ¿Y cuántas veces ya se ha aclarado eso, no? Toda acción del ser humano se expresan políticamente, de una u otra manera, de diversas maneras, por diversos medios. ¿Cuántas veces lo hemos tratado, lo hemos abordado? Pero hay algunos todavía siguen ahí. Yo no soy político, yo soy técnico. Dice. Otros dicen, yo no soy ni izquierda ni derecha, yo no soy ni de acá ni de allá, yo soy de centro. Otros dicen, no soy ni de centro, no sé de dónde son, de otro planeta, de dónde serán, pues. Esa es otra manera de distorsionar o de confundir a la gente, ¿no? Acá a nivel global, a nivel nacional, son dos cosas. ¿Cuántas veces lo hemos dicho? A nivel interno, aquí en nuestro país, la contradicción principal es entre continuismo o cambio. Son dos cosas. ¿Estamos por el continuismo o por cambio? Eso lo dije cuántas veces antes de las elecciones. Y a nivel internacional, ¿qué es la contradicción principal? Igual, continuismo o cambio, o en forma general, en plano ya político o ideológico, pues, socialismo o capitalismo. Son dos sistemas. Algunos que están haciendo, bueno, un sistema híbrido ahí, bueno. Es otro tema amplio, no nos perdamos en eso. Bueno, señores, entonces, eso es lo que pasa. Entonces, ahí está la manipulación que han hecho. La manipulación que han hecho es con este embajador norteamericano, Yankee, que específicamente, y este embajador no es siquiera un embajador de carrera, es decir, no conoce diplomacia, no conoce los temas del derecho internacional, sino es un embajador eminentemente político que representa directamente al gobernante imperial de los Estados Unidos, es decir, de Donald Trump. Es su gente de confianza, de íntima confianza, de mucha confianza del gobierno de los Estados Unidos. A esos personajes nos mandan aquí a los países de América Latina. ¿Para qué? Para que hagan todas esas movidas. No son profesionales en diplomacia, en derecho internacional, no. Estos son solo manipuladores. son de la extrema derecha, estos. Y por la debilidad, les aclaro esta, por la debilidad de los gobernantes que hemos tenido en estos últimos años, se pasean en Palacio de Gobierno, llaman, tienen reuniones con el ministro de Defensa, con el ministro del Interior, con el presidente del Congreso, con todos ellos. Y ningún otro embajador o diplomático de otros países se dedican a ese tipo de labores. Hacen realmente labor de diplomacia, de respeto de derecho internacional. Van a Palacio de Gobierno una sola vez o cuando sea necesario para cumplir un rol o una labor que les corresponde nada más. Cuando asumen el cargo, van a presentarse como diplomáticos o representantes, embajadores de uno y otro país. Y punto. Y lo demás ya cumplen sus labores en la actividad económica y comercial. En cambio, este embajador yanqui, todos los embajadores, ¿eh?, que movemos en los últimos años, últimas décadas, lo tienen prácticamente embolsillado a esos gobernantes que tenemos acá en el país. Todos estos gobernantes son unos cobardes. La población, los dirapes, son unos maricones, así. Hay que decirlo para que entienda. Cobardes, sumisos, arrastrados. ¿Sí? Nuestro pueblo lo entiende así, con esa expresión, con esa palabra. Pero en verdad son unos cobardes, son unos sumisos. No entienden, entonces todos se han dejado embolsillar. Todos en estos últimos años, ¿eh? Todos. No hay, ¿a quién podemos resaltar? A ver, ni hablar, mira, ahí está, mira, hagamos una referencia. Cobardes. Pajerí, ni hablar. Dina Boluarte, chichorreado. Castillo, también igual. El otro, Vizcarra, todos ellos. No hay ni uno que le haya hecho frente. A ver, ¿quién? A ver, por lo menos solamente hablemos nomás de estos últimos 20 años, 20 o 30 años. Desde la época de Fujimori o más antes, todos. No hay uno que le haya puesto el pare. No se trata de que no se paseen en Palacio de Gobierno, no se trata de eso, sino decirles, señor, nosotros lo reconocemos a usted como embajador. Usted tiene sus labores, sus funciones, cumpla usted. Podemos tener cualquier tipo de relación a través del ministro de Relaciones Exteriores o el canciller. O se trata de actividades económico-comerciales con el ministro de Economía o tales. Podemos tener una conversación, pero con respeto a la soberanía de mi país. Respetamos su país, nosotros también queremos que respeten la soberanía de nuestro país, sin injerencias. Actividad comercial económica, perfecto, pero en igualdad de condiciones. Eso es difícil decirle, sino que estos gobernantes tiemblan, pues, están con los pantalones que se les cae, entonces, ¿qué le dicen, señores? A ver, ¿ustedes saben? A ver, yo les cuento, a ver, porque estos, señores, son cosas que se conocen. Inclusive ahora ya salen esas versiones. ¿Qué le habría dicho? ¿Qué le habría dicho, por ejemplo, este embajador de Estados Unidos al presidente del Jurado Nacional de Elecciones? A ver, ¿qué es lo que se comenta ya extraoficialmente, con cargo a ser confirmado? ¿Qué es lo que se comenta? ¿Le habría dicho este embajador al presidente del Jurado Nacional de Elecciones cuando se reunió? Le había dicho, o sea, en otras palabras, los resultados que ya tenían a estas elecciones, ya lo tenían por anticipado acá la embajada norteamericana, la embajada de los Estados Unidos, ya lo tenían. Un punto menos y un punto más. Días antes ya, un punto más. ¿A qué se refiere? Un punto más, o sea, un punto porcentual. Y un punto porcentual para el otro. O sea, estas elecciones tienen que definirse de esa manera. Un punto porcentual más a favor de Keiko Fujimori y un punto porcentual menos para JP, para Roberto Sánchez. Y ese resultado y esa proyección que ya lo tenía el representante de los Estados Unidos, le han planteado ya y le han dicho al Jurado Nacional de Elecciones. Así tiene que coincidir con este resultado, porque si no, van a tener problemas con nosotros. Porque si no coincide o si no concuerda ese resultado de un punto porcentual más para la K o para la Keiko, y un punto porcentual menos para Roberto Sánchez, usted va a tener problemas con nosotros. Y el otro seguramente que inmediatamente se le comenzó a temblar las manos, el cuerpo, se le estaba por caer los pantalones. Entonces, ¿qué cosa quiere decir? Van a tener problemas. O sea, puede ser una amenaza de... Ya pueden ustedes imaginar, ¿amenaza de qué? Estados Unidos, Pepe, todo es crimen, asesinato, ya. Solamente con esas palabras los hacen, en otras palabras, arrodillar. Los hacen sentar ahí a cualquier funcionario. A cualquier, hasta militares que se chorrean de miedo. Pa. Eso hace. Eso ya está, ese comentario ya está justamente corriendo, señores, en diversos medios, principalmente en redes sociales. ¿Qué va? Eso más bien no corre en los medios monopólicos. Eso habría sido la manera, la forma como estaba traficando este personaje. Y ahí como cómplice el canciller y otros. Y por todas estas cosas que estamos diciendo, de repente ahora falta que nos denuncien igual, porque han denunciado ya, mira, fíjense, a varios personajes, a Claudia Cisneros, mira, a periodistas, a gente, a damas, así que dan su opinión, su punto de vista, y a otros ya los han denunciado penalmente. Y de seguro que nos están apuntando a nosotros. Pero hay que decirlo, pues. Cueste lo que cueste. Pero hay cosas que hay que decirlo. Así actúan, así amenazan a estos. Y como tenemos gobernantes que no tienen convicción ideológica, política, que no tienen firmeza, que no tienen principios bien claros, entonces se echan nomás, se arrodillan, ya, sí señor, sí, haremos lo que usted diga, estamos dispuestos a hacer lo que usted diga. Eso es lo que ha sucedido, señores, estos días, en estas elecciones. Así es, así claramente. Si nadie lo dice a nivel nacional, alguien tiene que decirlo. Pues. Y desde un lugar del país tenemos que decirlo. Ahí está complementariamente para que tenga ya mayor dato ustedes. Como, mira, la relación, el vínculo estrecho o casi íntimo entre estos personajes. Mira, fíjense aquí otra imagen. Hay otra imagen que, ¿cómo? El canciller de Perú, el gobierno peruano, lo recepcionan, le hacen un agasajo todavía a este embajador norteamericano. Entre ellos, ¿cómo se agasajan? ¿Cómo se condecoran? Se entregan diplomas, todo todavía. Miren, fíjense, aquí está esta imagen. A ver, esto no lo han publicado en ningún medio. Véanlo, a ver, vamos a ver si lo podemos ampliar todo lo que se pueda. Para que vean cómo lo han manejado todo esto. Ahí está, mira, léanlo. Los que están en televisión o en las redes sociales. Recepción en honor al embajador de los Estados Unidos en el Perú, Bernie Navarro. Reitero, ahí está, dice. Es una foto, una imagen, que nadie lo puede ocultar. Recepción en honor al embajador de los Estados Unidos. ¿Y quién es este embajador de los Estados Unidos? Bernie Navarro, embajador de Estados Unidos aquí en Perú, con sede en Perú. Se le han hecho una recepción, un agasajo. ¿Quién lo ha hecho? El canciller. ¿Quién es este canciller? ¿Cómo se llama? Carlos Pareja. A ver si ampliamos la imagen. Ahí está, ahí lo tiene. Y a propósito de eso, señores, personero legal del partido Juntos por el Perú presentó una denuncia constitucional contra el canciller Carlos Pareja. Están presentando una denuncia contra el canciller, por los presuntos delitos de fraude electoral, perturbación o impedimento de actos electorales y omisión de actos funcionales. Ojo, con eso lo está haciendo oficialmente. Ojalá, pero que no se achiquen, pues. A ver, se está anunciando esto precisamente. A ver, entonces, de parte de Juntos del Perú se está anunciando esta denuncia. A ver. Dice, personero legal de Juntos por el Perú presentó una denuncia constitucional. Denuncia constitucional, no es en el Poder Judicial, no es en la Fiscalía. Es que la Fiscalía tampoco no haría nada, porque todo está copado. Pues. Está copado. Esto del Congreso también no va a pasar. Se va a quedar en denuncia. No es que sea pesimista, amigos. No es que sea pesimista, sino la composición del Congreso. ¿Quiénes son mayoría de este Congreso que está terminando? ¿Creen ustedes de que lo van a aprobar? Dice, a ver, personero legal de Juntos por el Perú presentó una denuncia constitucional contra el canciller Carlos Pareja por los presuntos delitos de fraude electoral, perturbación o impedimento de actos electorales y omisión de actos funcionales. A ver, ¿por qué? Porque supuestamente haber desmantelado de forma intencional, arbitraria e injustificada el sistema de cómputo, el sistema logístico, informático, el canciller. Tome nota esta parte, ¿eh? La denuncia constitucional consta de esa manera, por haber desmantelado de forma arbitraria e injustificada el sistema de cómputo, el sistema logístico, el sistema informático y de custodia diplomática de los sufragios de los peruanos en el exterior durante las elecciones generales 2026, quebrando los principios de neutralidad estatal, legalidad e intangibilidad normativa. Así dice la denuncia por escrito. Pero eso es lo que están diciendo por escrito. Tengan la valentía de decirlo también públicamente, pues. No, en la audiencia se han hecho arrinconar ahí el pasado viernes. Se hicieron arrinconar los abogados o la defensa de JP. Ahí tenían que ser más enérgicos y fuertes, pues. Combinar la parte técnica con la parte política. Sustentan, adicionalmente dice lo siguiente, sustentan además el pedido de el antejuicio político por la presunta comisión de los delitos contra el derecho de sufragio, específicamente fraude electoral y perturbación de actos electorales. Es una afectación grave al proceso electoral al haber cambiado las reglas de juego para la segunda vuelta por petición. Ahí está, claro, ¿eh? ¿Quién había pedido para que se cambien las reglas de juego? La Cancillería, a cargo de este personaje, que está al lado de Roberto Sánchez, de este personaje, que es el canciller de la República, de nombre Carlos Pareja. Carlos Pareja. Él es el que había solicitado para que se cambien las reglas de juego. Pero, ¿motivado por quién? ¿Manejado por quién? ¿A petición de quién? De la Embajada de los Estados Unidos, señores. No seamos ingenuos. Así que por todas estas cosas que estamos diciendo ya, amigos, ¿eh? Si algo nos ocurre, alguna denuncia o alguna medida, algo que nos pase, ya saben ustedes de dónde viene. Ya, pero hay que decirlo, pues. Alguien tiene que decirlo. Si no se atreven ahí en Lima y en otros lugares, hay que decirlo. Porque no puede ser así que se burlen, no puede ser así que hagan sus mañoserías así, descaradamente. Por lo menos el Jurado Nacional de Elecciones, la OMP, ellos debían decir, bueno, hay denuncias de este tipo, mira, varias cosas, cédulas marcadas, cédulas rayadas, alteración de resultados. Entonces, que se haga el reconteo, por lo menos. Si no se quiere declarar nulo tales mesas o tales, ¿no?, de tales lugares, por lo menos un reconteo, ¿qué les costaba hacer? Y ahí por lo menos se ha podido revisar, a ver si concuerda número de votantes con lo que consta en las actas. ¿Por qué no hacer eso? Inclusive nosotros dijimos en el programa anterior, ¿recuerdan? El Jurado Nacional de Elecciones, a iniciativa propia, en otras palabras, de oficio, como dicen las normas, de oficio debían de promover o tomar esa decisión. ¿Qué dice el artículo 36 de la Ley Orgánica de Elecciones? Dice cuando se tiene o se observa casos irregulares, fraudulentos, en una u otra región, en una u otra zona, se debe declarar nulo las elecciones. Entre otras, ahí está, claramente. En concordancia con la Constitución, pero para el Jurado Nacional, para ellos, nada. No ha pasado aquí absolutamente nada. ¿Eso es correcto? Bueno, como verán, señores, eso es por lo menos, a ver, para que ustedes tengan la información así en global, en forma puntual. Más adelante vamos a ver las marchas que han habido este fin de semana también a nivel nacional. Pero ahora sí, aperturamos las líneas. A ver, reitero una vez, yo me ratifico personalmente, el Fujimorismo, Fuerza Popular, no ha ganado acá en el Perú, a nivel nacional. con los votos manipulados, fraudulentos del extranjero, están pretendiendo ya darse de ganadores, o el Jurado Nacional de Elecciones está ya preparando todas las condiciones para darle como ganador o proclamarlo. Entonces, ¿qué decir? ¿Qué hacer frente a todo eso? A ver, ¿qué opinan ustedes? ¿Qué dicen? A ver, vamos a compartir aquí las comunicaciones diversas. Así que, amigos, no, yo no tengo un problema con nadie, no tenemos nada, absolutamente nada, porque aquí ya lo que están haciendo es ya, están comenzando a poner denuncias para uno u otro personajes. En Lima, sí, los procuradores, esos procuradores, la procuraduría debía desaparecer por gusto. Es una, ¿qué cosa es? Procuraduría, mira lo que han inventado en los últimos tiempos. Defensoría, han inventado, fiscalía. Ya, está bien que haga la fiscalía, pero casi la misma, defensores del pueblo, el otro defensor del pueblo. ¿Qué dice la ley orgánica del Ministerio Público? En su primer artículo, el Ministerio Público es el defensor de la sociedad, representa a la sociedad. Igual la defensoría también. Ahora, los procuradores también, defensores del Estado. O sea, entes burocráticos, eso solamente nos hacen, crean o inventan esos organismos, o hacen remedos de lo que hay en otros países para dar la impresión, para decir que somos un país democrático. Para decir que somos un país democrático, donde prima la democracia, la libertad, el Estado de Derecho. Ahora, mire, esos procuradores han comenzado a denunciar ya a varios ciudadanos. Podemos tener discrepancias, lo que sea, pero ya lo que están haciendo es amedrentar a la gente, amedrentar a la población. Así que yo les advierto, les adelanto, ¿eh? Ya están, estamos en la mira. Estamos en la mira, ya tenemos información, estamos en la mira. O sea, cualquier cosa que nos pase, cualquier cosa que nos ocurra, ya saben de dónde puede venir, qué es lo que puede pasar. Pero estas cosas teníamos que decirlo antes de todo. Estamos en la mira, no solamente nosotros, sino hay también otros compañeros, otros amigos, otros también en otras regiones, en otras partes. Estamos en la mira. O sea ya no podemos ni dar una opinión, una posición concreta, puntual, sobre estos temas. ¿Es falso eso de que han aparecido cédulas rayadas? ¿Es falso lo que han aparecido cédulas marcadas en diversas partes del país a favor de Keiko Fujimori o el símbolo de Keiko Fujimori? Y en otras han marcado por adelantado para declarar nulo el voto de JP. Ahora, los votos que se han alterado, ¿eso es falso? ¿Eso es mentira? Entonces, esas cosas estamos exponiendo nada más. Bueno, entonces, señores, esas cosas están ocurriendo en el país. Uf, cosas bochornosas, escandalosas. A ver, ¿qué nos dice aquí María Espinosa? Buenos días, Hernán Fuentes. Así es, jamás reconoceremos a la organización criminal de Keiko Fujimori. A ver, otra, Marinés. Entonces, llegar a ver, saludos. Bueno, no nos dice de dónde, pero a ver, está Lino, a ver qué dice. Jamás será reconocido estos yanquis de Estados Unidos, jamás será reconocido, dice, estos yanquis de Estados Unidos en nuestro país. Y saludos desde Moquegua, nos dice Lino Cayo Choquepata. Muy bien, Lino, saludos ahí en Moquegua. Otra, doctor Hernán, saludo por su valentía, por su firmeza. Necesitamos ese tipo de hombres. Muy bien, saludos, Juvencio. A ver, vamos a este lado. Inmediatamente vamos a este lado a ver qué nos dicen por aquí. A ver, Roger Ramos, ¿qué dice? Los zurdos todos se imaginan, dice. Son imaginación. Eso te lo, mira, fíjense. Mire cómo tratan de hacer entender, mira, el amigo Roger Ramos. Todos se imaginan, dice. O sea, son imaginaciones. Ahí está, me estamos diciendo, mira, ejemplo, ¿no? ¿Cuántas formas? O sea, mire, no quieren, no lo van a entender, pero no lo van a admitir estos amigos. Ahí está, pero lo que ha hecho, mira, ahí está la Cancillería. Este canciller. Este canciller de aquí del Perú, ¿qué ha hecho? Él antes no se sabía de dónde, quién ha pedido, por qué han cambiado las reglas de juego. Había sido el canciller, este canciller de aquí de Perú, había pedido pues a la OMP, ¿para qué? Para que no se contabilice, para que no se suba al sistema, para que no haya la digitalización. para que no se suba, en otras palabras, los resultados, todos los números de votos, número de cédulas de votación, número de actas, número de votantes, para que no se suba al sistema. ¿Quién había pedido? Había pedido el canciller. Pero este canciller no lo ha hecho porque le da la gana, sino lo ha hecho a petición del embajador de los Estados Unidos. Claro, pues, ahí está pues, el vínculo, ahí está la relación. Están abrazaditos. Fíjense esta imagen. Parecen una pareja de casados, matrimonios, marido y mujer. Mira, ahí está. Mira cómo el... Mira, ya es una cosa vergonzosa. Mira, ahí está. Ese vínculo tiene. Entonces, este canciller ha pedido a la OMP, oficialmente, ahora se conoce. No se conocía hasta días atrás, ¿ah? Habíamos estado comentando, ¿quién ha pedido? O sea, ¿quién ha promovido esto? Decíamos, ¿no? Pero ahora se conoce de que oficialmente, acá está la información, la nota. La nota de información está aquí. Lo hemos dado a conocer. Aquí dice claramente. A ver, ahí está. El canciller de la República, Carlos Pareja, es el que solicitó la supresión. Y puntualmente aquí se dice, por haber desmantelado de forma arbitraria e injustificada el sistema de cómputo, el sistema logístico, informático y de custodia diplomática de los votos, de los sufragios de los peruanos en el exterior. Ha solicitado a la OMP este canciller, el canciller de Perú. Pero ¿quién le ha movido? ¿Quién le ha dado acuerdo? ¿Quién ha manejado todo eso? Es el embajador de Estados Unidos. ¿Para qué? Para que hagan pues su movid o su cambiazo de los resultados de las actas provenientes del extranjero. Con eso no estamos en contra del voto de los paisanos, compatriotas que están en diversos países, sino hayan hecho el cambiazo. Y con eso, ahora Keiko Fujimori se quieren dar de ganadores. ¿Eso lo tenemos que aceptar? ¿Qué les parece a mí? Eso es lo que ha ocurrido pues en los hechos, ahí está. Clara y puntualmente. Eso es lo que está denunciando también ahora ya al Congreso de la República. Lo están denunciando constitucionalmente a este canciller de nombre Carlos Pareja. Carlos Pareja. Y aquí en esta imagen también que se acaba de hacer público, ahí lo hice claramente. A ver, véanlo, lo ampliamos todo lo que se pueda. Ahí está. ¿Qué es lo que dice? A ver, léanlo, vean los que están en televisión, los que están en redes sociales. Carlos Pareja, ministro de Relaciones Exteriores, hay una imagen celebrando los 200 años de relaciones entre Estados Unidos y Perú. Celebrar esas relaciones, imagínense, sería como nosotros vamos a celebrar, por ejemplo, la invasión de los españoles. Igual, debemos rechazar, ¿qué celebración de relaciones con Estados Unidos? El canciller, este canciller de nombre Carlos Pareja, pidió a la OMP, solicitó a la OMP no usar aplicativo, es decir, el sistema informático, o sea, el sistema de cómputo de los votos, del número de votantes, cédulas de votación, resultados, que no se suba al sistema. ¿Con qué propósito? Ya pueden, ya está pelada. Es obvio, pues, señores, ¿qué más? Si acá internamente se ha hecho así, en la primera vuelta y para la segunda, ¿no? Lo han anulado todo eso. ¿Para qué? Para meter la mano, pues, para hacer el cambiazo. Como han hecho en los años 90. ¿Qué hacían en los años 90? Terminaba las elecciones en las mesas, recogía en los carros del ejército, ¿no es cierto? En los carros de la policía, todo recogían. Todo después llegaba al cuartel. Y en el cuartel hacían lo que les da la gana. Todos los jefes militares, todos no eran como sus peones, o ni siquiera peones, como sus esclavos. Todos estaban arrodillados a Montesinos y a Fujimori, ¿sí o no? En los años 90. ¿Eso pueden negar las cúpulas militares? Ahí cambiaban y después han dicho, ganó el sí, eso en la consulta que se hizo para la aprobación de la Constitución. Después han dicho de que, pero en realidad ganó el no. El no es el que ganó, ¿eh?, en el tema constitucional del año 93, en la consulta que se hizo. El no ganó, pero después le han dado vuelta. Pues han dicho, ¿no?, que el sí ha ganado, por lo tanto, esta es la constitución que ha sido aprobada, ha sido respaldado por el pueblo peruano, así ha salido. ¿Recuerdan? Montesinos y Fujimori, todos los, la cúpula fujimorista en el Congreso, en todo lado, en todos los medios, difundían eso. Es una constitución aprobada democráticamente. Y es con ese cuento nos tienen hasta ahora. Y eso se ha repetido en las elecciones de 2005, eso se ha repetido en el año 2000, cuando cayó Fujimori y Montesinos, cuando cayeron. Ahí está el fraude. Y ahí está lo de Montesinos. Han escuchado en el programa anterior, hemos dado a conocer. Si queremos ganar las elecciones ahora el año 2000 y también el año 2000, 2005, porque pretendían seguir quedándose, tenemos que tener el control del poder, dice. Ya tenemos todas las instituciones, pero falta el jurado electoral. Ya he reclutado, dice Montesinos, está, ya he reclutado a 4 miembros del Jurado Nacional de Elección, solo falta uno. Ahí está, pues, señora, a ver, no sé si todavía está por aquí, a ver a la vista las declaraciones, las versiones de Montesinos. Para algunos que no han entendido, no han tenido la oportunidad de escucharlo. A ver, ahí, aquí creo que está, ahí, a ver, vamos a ver.
7: Lograr ese escenario,
6: escucha.
7: Instituciones fundamentales eran el Jurado Nacional de Elecciones, el Poder Judicial y el Ministerio Público, porque tenían sus representantes ahí. Entonces, quiero hablar ahora del tema del proceso electoral del año 2000. El día de los inocentes.
6: Tome nota, ¿cómo hacía? Mira, ahí está, lo cuenta, ¿cómo ha reclutado y reclutado? Dice, a los miembros del jurado. Se los embolsillaban como si nada. ¿Pero a cambio de qué? Cambio de rumas de dólares.
7: Proceso electoral del año 2000. El día de los inocentes, el señor Fujimori sale con su letrerito y dice, sí, Perú 2000. Entonces dijo, va a tomarles el pelo, dijo, y se inscribe. Y se produce el tema de las tachas. Se produce el tema de las tachas a la candidatura por las agrupaciones políticas, el señor Flores Arao, la señora Flores Lano, en fin, una serie de personas formalizan las tachas. Yo había hecho ya un trabajo de reclutamiento a los miembros del jurado, no el 2000, había un trabajo, lo había hecho en el 98, o sea, ya tenía un manejo como oficial del caso de los miembros del jurado. Cuando se ponen el tema de las tachas, estaba...
6: A ver, esa parte está, ¿han entendido? Yo ya hice ya un año antes una labor de reclutamiento a los miembros del jurado. O sea, ya los había reclutado, ya los había metido en el bolsillo a favor de la dictadura de los años 90, ¿no? De Fujimori y Montesinos. Ahí está, lo hizo el propio Montesinos. Es una declaración pública, abierta, de cómo se manejaba cuando le preguntaban. Ahí está, es su declaración, es su testimonio de Montesinos. Está con el ruido, ¿no? Son fallas de origen. Yo ya había reclutado a los miembros del jurado. ¿Por qué? Porque legal y constitucionalmente, con su propia constitución de Fujimori, ya no podía ir a una tercera reelección Fujimori. Entonces, para que lo desestimen la tacha, todo eso ya tenía en el bolsillo a los miembros del jurado, para que le den luz verde. Así han querido meterse para seguir gobernando entre el año 2000 al año 2005. Su testimonio de Montesinos. ¿Alguien puede desmentir? A ver. ¿Alguien puede decir que no es cierto? A ver. ¿Qué argumento? ¿Qué dirían? A ver.
7: Formalizan las tachas. Yo había hecho ya un trabajo de reclutamiento a los miembros del jurado, no el 2000, había un trabajo, lo había hecho en 98, o sea, ya tenía un manejo como oficial del caso de los miembros del jurado. Cuando se pone en el tema de las tachas, estaba el asunto un poco... El escenario político un poco efervescente y el jurado tenía que resolver, por eso que Fujimori se escribe el día 28 para que la resolución salga el 31, que va a tal que el día primero la gente está con el año nuevo, no se va a dar cuenta que salió la resolución del jurado. Entonces yo convoco al Servicio de Inteligencia Nacional a fines del año, antes de la resolución, a los 4 miembros del jurado, que son el presidente Alipio Montes de Oca, Walter Hernández Canelo,

0: todos los generales, comandante general del ejército, de la Fuerza Aérea, ¿no? A los pies de Montesinos. Y Fujimori, el Montesinos es el que así deshacía las cosas, pues, todo. Los tenía ahí, miembros del Jurado Nacional de Elecciones, del CNM, ¿no? Consejo Nacional de la Magistratura de esos años. Ellos decidían quién va a ser presidente de la Corte Suprema, quién va a ser fiscal de la Nación. Todo en sus manos. Eso mismo están haciendo ahora, pues. A través de la mafia del Congreso, como dicen, desde el Congreso, de ese pacto mafioso. Ocupando todo. Ahora están, estos días también están aprobando leyes, todo, ya pensando en el siguiente gobierno. Han ido pensando, si ganamos, ya hacemos todo, vamos a tener listo. Todo ya no me ha preparado para no aprobar leyes, para no tener problemas después. Todo. Y si perdemos también, a través del Congreso vamos a seguir manejando. Todo esto es un plan. Plan. Ya lo dice Montesinos, está todo claramente. Así que amigos fujimoristas, o porquistas, o de la extrema derecha, que felizmente aquí en las regiones hay poquísimos, son escasos, pues, ¿no? Unos cuantos nomás.
1: De inteligencia nacional. ¿Y aquí qué pasó? Estaban también los tres comandantes generales de la Fuerza Armada Villanueva, el general Bello, el almirante Bárcena y el general Llanderas. Y un equipo con los miembros del jurado conmigo en la oficina que quedaba al frente de la oficina donde estábamos reunidos estaba el ministro de Justicia Alberto Bustamante de la UNE con el congresista Jorge Trillin Montero, quienes redactaron la resolución que publicó el Jurado Nacional de Elecciones y se va a alcanzar acá, que
0: salió
1: en
0: la
1: el Perú.
0: resolución de, para que el Jurado Nacional de Elecciones emita, ellos ya lo preparaban todo, todo listo, y los otros solamente ya lo formalizaban, ¿no? O sea, es para, como para reírse todas las cosas que pasaban en los años 90. O sea, parecía que Montesinos era el gobernante y Fujimori era, era el títere, su títere. Alberto Fujimori era el títere. Todo parecía así, ¿no? O sea, el que manejaba todo, el que hacía todo, todo, todo, era Montesinos. Pero no solo él, habían pues sus cómplices ahí. Pero todo eso estaba en concordancia con el Servicio de Inteligencia norteamericanos, con la CIA. ¿Por qué? Porque Montesinos es un agente de la CIA, pues. Un agente de la CIA. Y de paso todavía decían, lucha contra el terrorismo, nosotros hemos derrotado al terrorismo. Cuando ellos eran cómplices del terrorismo, convivían con el terrorismo, con las cúpulas. Inclusive han vendido armas, 50.000 fusiles. Fusiles AKM o Kalashnikov, ¿no? AKM, ¿no? Sí. 50.000 fusiles a las FARC, a la guerrilla de las FARC en Colombia. Trasladados en aviones, en helicópteros de la Fuerza Aérea. Eso lo han hecho Fujimori y Montesinos. Y lo han reconocido ahí, lo han admitido, han sido sentenciados inclusive. ¿Puede haber alguna discusión? Y eso lo ha revelado el expresidente de Colombia, el presidente Andrés Pastrana de Colombia. Así que amigos, se dan cuenta, falta mucho informarnos, pues, por parte de la población, conocer todas esas cosas. Entonces, lo que hicieron en los años 90 están haciendo ahora ya, por adelantado. Todas esas manipulaciones, todas esas maniobras. Muy bien, amigos, entonces eso es lo que pasa. Vamos a ir compartiendo. A ver qué nos dicen por aquí. A ver, David. David Pacori. Buen día, doctor Hernán Fuentes, desde Calca, Cusco. Ah, qué bueno, desde la región del Cusco. Buen día, doctor Hernán Fuentes, desde Calca, Cusco. Felicito por el buen programa. El Perú está secuestrado por las mafias políticas traidoras del pueblo. Este fraude descarado de la OMPE y el Jurado Nacional de Elecciones. Más esos cancilleres al mando de la señora K. Que no durará esos votos fraudulentos, entre otras, bueno, dan a conocer. Bueno, siguen llegando las comunicaciones, a ver qué más, a ver, estamos compartiendo, porque este es el público que están también pendientes. A ver qué nos dicen por aquí. Todo está en la imaginación, en tu imaginación, dice Roger Ramos. Enrique, a ver qué dice. Fujirratas lacras, son los fujirratas son unas lacras. Bueno, entre otras, pasó rápidamente. Claro, exactamente desde Estados Unidos, Percy, a ver, Percy, a ver qué dice. Claro, exactamente desde Estados Unidos, a través de la CIA, deben decir claramente, y también.

0: Saludos y quieren liberarnos. Da para dar una felicitaciones, doctor Hernán, dice Micaela, Jicamarca. Saludos desde Crucero. A ver, Alexis Salca Caraballa. Doctor, a ver, pasó rápidamente. Montesinos ordena al terrorismo cuando quieran en campañas. Bueno, Alipio, a ver qué dice. Comunistas están promoviendo violencia y caos. Dice. O sea, hablar de estas cosas es promover violencia. Estamos simplemente dando a conocer cómo han hecho estas manipulaciones, estas maniobras. Pero no estamos diciendo ahorita que hagan esto, rompan esto, violencia. Alipio, ¿qué te pasa? Tienes que ser más puntual. Promover violencia es de otra manera. Pero tampoco con eso, no vamos a decir de que la población no tiene que protestar. Tiene derecho a protestar, tiene que a desconocer una cosa que no es correcta, que no es legal, pues. No, eso no es promover violencia. Eso es pedir, exigir que respeten la voluntad popular. Eso no es así. A ver, Nilton Flores está respondiendo, están polemizando. Estados Unidos y China no van a solucionar los problemas. Dice, bueno, aquí no está en disputa eso. A ver, vamos. A ver, ya el tiempo nos ganó. Vamos a la pausa y luego les damos a ver el espacio para las comunicaciones. Y vamos a ver también a continuación las marchas, las manifestaciones que hubieron en Lima. Por lo menos vamos a pasar algún minuto, algunos pasajes breves, algunos pedacitos, ¿ya? Pausa y continuamos.
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5: Bueno, muy bien amigos, ya estamos de vuelta para continuar el programa.
6: Ellos hicieron el proyecto de resolución con correcciones más o menos.
5: Está Montesinos, vamos a tenerlo ahí a Montesinos. Bueno, muy bien, vamos, tenemos comunicaciones. A ver, aquí está en línea. Señor, buen día, nombre, ¿de qué lugar se está usted comunicando? Adelante, buenos días, adelante.
7: Yo, mi nombre es Jennifer, estoy llamando de Mo.
5: A ver, quería Jennifer, desde Mo, a ver, desde la provincia de Mo, sí. Jennifer, adelante, adelante.
7: Ah, por lo menos que respeten nuestros votos. Ya muchos los recursos han privatizado de los años 90. Ahora por lo menos que respeten nuestros votos. ¿Qué cosa más quiere hacernos el imperio de Estados Unidos? Nosotros nos tenemos que levantar. No tenemos que permitir esta vez que nos vuelvan a esclavizar. El embajador de Estados Unidos que está en acá, que vaya a solucionar los problemas que en Estados Unidos mismos está. Él ha dicho, nosotros hemos venido a apoyar a Perú a las elecciones electorales. Sí, Estados Unidos mismos está en problemas, tiene pobrezas extremas, eso que vaya a apoyar. No, acá nosotros no, acá que viene a meterse en los asuntos de nuestro país. Nosotros tenemos nuestros representantes es, por ejemplo, el canciller, de el canciller actual, canciller, que se ponga bien.
8: Esta vez, en esta jornada nacional en defensa del voto popular.
7: Que hagan respetar por ahora las elecciones electorales. ¿Qué cosa más quieren hacernos? ¿Otra vuelta a esclavizarnos? Ya estamos cansados, la población, de tantas mentiras que nos hacen cada año. Y también, otra vuelta, ya por lo menos las elecciones electorales hay que hacer respetar la población y no debemos permitir que otra vuelta nos vengan a esclavizar. Gracias, eso sería todo.
5: Bueno, muy bien, gracias a usted, Jennifer, desde la provincia de Mo. Vamos a la otra línea, a ver, señor Buendía, adelante, nombre de qué lugar se comunica usted.
9: Hola, buenos días, doctor Hernán, cordial saludo de Raúl.
5: A ver, adelante, diga usted.
9: Hablando de este tema de que mucho fraude, fraudismo, de lo que están diciendo los de JP, no tiene ni un sustento, hasta ahora no hay evidencia que muestran, han quedado prácticamente en un circo, prácticamente en sus denuncias, en sus apelaciones y también en sus yapeos. ¿Dónde están esos yapes? ¿Por qué no están yapeando? Pues tienen que yapear, urgente, así van a recuperar las marmajas del Estado. ¿Qué está pasando aquí? ¿Dónde están los rogelios que no están apoyando nada? Tienen que apoyar los yapes, para eso está el capitalismo del yape. No que estaban odiando al IAP, entonces es lo que tiene que ocurrir. Acá todo es un lloriqueo de los rogelios. Hoy ganó Colombia, firme por la patria. Muchas gracias.
5: Bueno, bueno, muy bien. Amigos fujimoristas, amigos porquistas. Bueno, vamos a ver, compartir la comunicación de, por la otra línea. Pues se perdió, estaba en línea. Bueno. Vamos a ver, ahora sí, las marchas. Vamos a ver, vean ustedes las marchas, las manifestaciones. Vean ustedes, a ver, algunos pasajes de lo que ocurrió, de lo que pasó precisamente en horas de la tarde y en horas de la noche en Lima y en diversas regiones del país. A ver, están viendo ustedes lo que está, a ver, ocurriendo. Vamos a ver, por lo menos ha sido en horas de la noche. Pues.
10: 147 en Estados Unidos y cerca de 294 en Argentina, lo que ellos reclaman.
5: A ver, adelante, adelante, señor Buendía, a ver, lo captamos. Nombre, ¿de dónde viene su comunicación?
10: El cambio.
11: ¿Qué tal, señor Gabriel José?
5: A ver, ¿qué nos dice usted? Adelante, adelante.
11: Ya no hagamos pataletes, hagamos claros, ¿verdad? Ya no hagamos pataletes, ya ganó peso el chino. Mire, ahorita él dio ventaja más de 40 mil votos. Imagínate esos votos rayaditos, sean unos mil, échale. Eso no da peso, de verdad. Ahora, ¿por qué ha ganado ese Keiko? Porque lamentablemente en Puno, hartos también hemos votado por la China, en Cusco, señor Hernán, hartos han votado también, por eso pues está ganando esa China. Ahora quieren decir que ya ganó, señor Hernán, por gusto ya, manotazos de ahogado, señor Hernán, estás dando ya, por gusto ya lo van a proclamar. Entonces, ahora ya no sembremos odio, señor Hernán, porque si no, si sigue sembrando, señor Hernán, usted odio, va a haber rastrillaje, y este, incluido yo, a mí me van a hacer rastrillaje al hígado de lámpara, ese Alfredo, que todos los días rajas de la China, usted también está en rastrillaje ya. Entonces, yo digo, señor Hernán, nosotros los izquierdistas radicales ya tenemos que comprarnos casa en Bolivia, Venezuela o Cuba. Ahí tenemos que irnos ya, señor Hernán, porque ya estamos ya fuera, ya ahorita, señor Hernán. Muchas gracias.
5: Muy bien, este amigo fujimorista. Mira, se dan cuenta, en la primera parte dice, nosotros hemos votado, yo he votado por la China. Y después dicen, en la segunda parte dice, nosotros los izquierdistas. Ese amigo como, caramba, no se da cuenta y él mismo se contradice y se desenmascara. Su esencia, su militancia fujimorista del amigo José, que siempre se comunica, pero hay que escucharlo, no hay que escucharlo al amigo. En la primera parte, a ver, ¿ustedes lo han escuchado? Dice, nosotros hemos votado por la China, dice. Y después en la segunda parte dice, nosotros los izquierdistas, dice. Trata de, según él, o sea, que querer de sorprender a los incautos, ¿no? A los que no se dan cuenta, ¿no? A los que, bueno, de una u otra manera, no están bien informados. Y así nomás, ya por gusto estamos pataleando, por gusto ya estamos ya tal cosa, ya no hay que reconocer, nomás, dice. Claro, los fujimoristas van a reconocerlo, pues ellos, ¿no? Ellos. Pero la población... los grandes sectores de la población. Hay que nuevamente reiterar, o sea, en bases, y aparte de la broma de cualquier cosa, Keiko Fujimori no ha ganado las elecciones a nivel nacional. En forma general, en todo el país, no ha ganado el fujimorismo, no ha ganado Fuerza Popular, no ha ganado Keiko. Ha ganado JP, encabezado conjuntamente con todos los sectores que justamente han convergido, se han unido, todos esos sectores han sido los ganadores. O sea, los diversos sectores de la población, el pueblo ha ganado, la opción de cambio ha ganado aquí en el país. Ya estamos diciendo claramente, con el voto manipulado, manejado fraudulentamente del extranjero, con eso nos están tratando de imponernos a este gobierno que viene. Eso es lo que está haciendo. Y el jurado lo que está haciendo es ahora, amigos, en vez de a iniciativa propia, de oficio, debía de por lo menos hacer el reconteo. No quiere hacer ni reconteo, no quiere saber nada, ni impugnación, ni nada, absolutamente nada. Para ellos no ha pasado absolutamente nada. Como dice el amigo José, dice, no ha habido nada, todo ha sido normal. O sea, las cédulas marcadas que han aparecido por acá, por allá, no es nada. Las cédulas rayadas, no es nada. Ahora, la alteración de votos que han hecho en diversas mesas, acreditados, publicados, audiencias públicas realizadas públicamente en diversas regiones, en los diversos jurados electorales especiales, eso no es nada. Entonces no se puede decir porque no ha pasado nada. Vamos a ver la otra comunicación que está en línea. Señor, buen día. Adelante, adelante. Buenos días.
12: Doctor, buenos días. Javier Chupa le saluda, doctor.
5: Javier, amigo Javier, adelante.
12: Muchas gracias, doctor. ¿Por qué hay que estar triste, nada? Ahora los fujimoristas están al cielo saltando. Dígase, doctor, así es, pues no, pero le falta cuadro, doctor. Así como ellos opinan, yo quisiera ir ahí a hacer un cuadro y educarles, pues, legalmente para que fortalezca unos 30 años. No sé si pueden llamarme, a mí yo también le diré, así como se hacen la burla, que no sé si pueden llamar a Javier Tupa, está muy apto, enrolarse a fujimorismo, socavar cómo se preparan y dar golpe final, doctor, al último. Hay que ir a representar, hay esos cargos, hay que llegar. ¿Cómo se organiza la derecha? Eso ha dicho Pespo, yo no miento, ni mucho menos Lenin. Hay que llegar para saber cómo se prepara y regresar al pueblo y prepararse para dar el golpe, para que nunca más reaccionen, doctor. Eso sería, pues, de ahí a años solo nos queda, pues, concientizarnos, educarnos en el pueblo, y ellos no van a estar. La derecha no representa el pueblo, y a nivel de la historia siempre ha salido triunfador, doctor. Por más mínimo que sea, el pueblo es lo máximo. Ahí nadie ha podido derrotar, doctor. Ellos pueden estar un momento, años, pero no la permanencia, doctor. Muchas gracias, un saludo.
5: Muy bien, gracias a usted. A ver, vamos a esta última comunicación, luego vamos a ver algunos minutos, algunos segundos, a ver de lo que ha ocurrido en la marcha, en la manifestación, en diversas partes del país, principalmente en Lima. Señor, buen día, adelante, adelante.
13: Gonzalo, buenos días.
5: A ver, amigo Carlos Miguel, desde Trujillo, a ver, ya lo contamos. Adelante, adelante. ¿Cuál es su opinión, su comentario?
13: Programas. Hablé acerca de el presidente del Jurado Nacional de Elecciones, Roberto Bermúdez, y el presidente de la ONPE, este señor, no recuerdo su apellido.
5: Burneo, Roberto Burneo, el presidente del jurado.
13: ¿Te acuerdas?
5: Roberto Burneo, presidente del Jurado Nacional de Elecciones.
13: Pino Corbeto, del jurado.
5: De la OMPE, Corbeto.
13: El jurado es Ricardo Burneo. El otro es Pino Corbeto. Yo fui claro y tuve desconfianza cuando supe de que lo habían nombrado como jefe a Roberto Burneo, un jurista de la base de Piura. De igual manera dije que también tenía confianza del señor Piura Corbeto, porque él fue fue el dueño de Bolero Carisma, en el cual yo la miro Montesinos. Entonces había bastante inclinación jurista y le dije a ustedes, ¿no?, que yo tenía confianza de esos dos. y el tiempo me ha dado la razón. Ellos no se han pronunciado, ahí está, esto es fraude, el fraude electoral, y evidentemente que no han podido ir aquí en el Perú, porque acá hay distintas regiones a favor de JP, y 9 u 8 regiones a favor de King Wu, que significa, para los más entendidos, no para los muchos ignorantes, de que acá en el Perú ha ganado JP. Pero ¿cómo gana Keiko Fujimori? Keiko Fujimori gana en el voto extranjero, especialmente en Estados Unidos y Argentina. ¿Por qué? Porque meses atrás había salido una ley en el cual toda la documentación electoral debía ser, debe ser enviada a través de valijas diplomáticas, lo que nunca se vio eso, y obviamente que hay en las embajadas se han manoseado esos votos, porque recordaremos nosotros de que tanto hinchos como Transparencia, incluyendo Datu, en el conteo rápido, ¿me entiende? Que es más oficial, que nunca se han equivocado, dieron por ganador a este señor Roberto Sánchez. Pero pasan los días, manosean en las embajadas, las ánforas, la manosean y las mandan a Perú y a cambiar los datos, ¿no? Entonces, lógicamente que también hablé, recuerdo que el embajador Ernie Navarro había, que fue el 3 de marzo, creo, bueno, que dije la fecha, había estado en el Jurado Nacional de Elecciones conversando con ellos, ¿no? Entonces, ya es un fraude, ya es esto, ya se venía a venir, y yo advertí de lo que iba a pasar con el tiempo, ¿no? Entonces, me parece que ahorita ya va a ser imposible que JP pueda ganar estas elecciones, sabiendo de que todo está en contra de ellos, ¿no? Ha sido un fraude ya, lo he visto desde que en Panamá se reunieron Burneo, el señor Galarreta, Keiko Fujimori, se reunieron allá, un viaje bastante casual, ¿no? Entre comillas, bastante casual, pero políticamente de importancia para ellos, ¿no? Entonces, ¿qué se puede hacer? Solamente cuidarse, porque ya la prensa alternativa está siendo perseguida por el mismo. Por ejemplo, ya hay cuatro periodistas alternativos que han sido ya denunciados penalmente por alterar el orden público, incluso la señora Mónica Sánchez y la periodista, ¿cómo se llama?
5: Claudia Cisneros.
13: También han sido

0: ¿cómo se llama? Denunciado, ¿no? Y eso me hace recordar de todo, y yo con experiencia se le digo, cuando yo trabajaba en el año 2011 en un programa tipo de la radio, también nos hicieron lo mismo, ¿no? Nos sacaron un programa, porque criticábamos a Kiko Mundani, a mí y al periodista Yuri Castro, nos sacaron un programa, y desde ahí nunca más dejamos de la radio, ¿no? Desde ahí yo tengo experiencia de que Kiko Mundani acá va a seguir a los medios de comunicación. Es de eso, ¿no? No olvidemos que nadie quiere, también recuerdo que en el año 2011 yo tenía 15 chupones por el gobierno de Ollanta Humala porque criticaba la corrupción de Ollanta Humala, y una colega periodista que esposo trabajaba en Servicio de Inteligencia me dijo, Carlos, préstame tu celular.
1: Claro.
0: El señor me dijo, tú tienes 14 chupones por gobierno, me dijo, cuídate. ¿Te das cuenta?
1: Y
0: Entonces yo
1: bueno,
0: tengo experiencia de
1: finalmente,
0: periodista.
1: amigo Carlos Miguel, finalmente. ¿Y qué opina usted y qué le parece la decisión que acaba de adoptar el Jurado Nacional de Elecciones, declarando infundado todas las apelaciones, todas las impugnaciones? Para el jurado no ha pasado nada. Son elecciones limpias, transparentes, según ellos. O sea, no, aquí no ha ocurrido absolutamente nada en el país.
0: Ya prácticamente el fujimorismo que está en el poder, que está en el Jurado Nacional de Elecciones, no va a favorecer a JP con sus reclamos, porque ya está echado el asunto y quiere que lo venga Kiko Fujimori por orden de Berni Navarro, el embajador norteamericano, que estuvo aquí en Perú, ¿no? Entonces, por más que se pretenda presentar esto, reclamos, ya está todo eso. Eso me hace recordar, doctor. En el año, ¿se recuerda usted? En el año 2095, que Alberto Fujimori ganó las elecciones con trampa también, doctor. Con trampa, el jurado en esa época era jefe del jurado de las elecciones por ti, recuerda, papelito manda, ¿recuerda?
1: Sí, pues,
0: Ya, en
1: todas
0: el año
1: estas cosas.
0: 95 ganó él también. Y el año 2000, de igual manera, con fraude antes de escribir. Y así la China se da cuenta que ella solamente puede ganar con fraude. Porque así, a través del voto de derecho universal, no el pueblo peruano no vota por ella ni por Alberto Fujimori, ¿no? Entonces,
1: Sí.
0: esa mujer, como dijo, bien claro, ¿no? Yo voy a gobernar igual que mi padre. Entonces, ya lo está ejecutando, ya está gobernando igual que su padre. Con fraude primero, y
1: Claro.
0: segundo, con persecución de los periodistas de los que le he mencionado, y lógicamente yo también, de repente me persiguen, qué sé yo, porque yo vivo con tu vida, ¿no? Entonces, con
1: Claro,
0: mis comentarios
1: muy bien,
0: siempre
1: amigo
0: hablo
1: Carlos
0: en contra de
1: Miguel.
0: este gobierno.
1: Muy bien, amigo Carlos Miguel, gracias a usted como siempre por su contribución en el esclarecimiento de estos temas. Hasta la próxima. Gracias.
0: Gracias, muy
1: De igual
0: amable
1: manera,
0: usted.
1: a usted también. Bueno, a ver, para algunos que se den cuenta o que entiendan mejor las cosas, lo que han hecho en los años 90 se están repitiendo exactamente ahora. Y inclusive, o sea, por las propias declaraciones de Montesinos, se está repitiendo exactamente la manera, el procedimiento de los fraudes, de las manipulaciones. Ahí está Montesinos, lo han escuchado ustedes. Él mismo dice cómo los reclutaba a los miembros del Jurado Nacional de Elecciones. ¿Para qué? Para que estén al servicio pleno del fujimontesinismo. Ahí está su propia versión. ¿Quién lo va a ocultar eso? ¿Alguien puede refutar? No puede. Ahora, inclusive el año 2021, el año 2016, el año 2011, para que Keiko Fujimori gane, Montesinos les daba las instrucciones, cómo hacer, cuál es el procedimiento, por dónde deben entrar, con quién deben tomar contacto, con la Embajada de Estados Unidos, con la CIA, y cómo, qué es lo que tiene que ocurrir todo eso. Esto lo hemos compartido, lo hemos adelantado la semana anterior. ¿Algunos han olvidado? Está, a ver, les vamos a refrescar un poquito la memoria. Esta Montesinos les da clases a la cúpula fujimorista, cómo hacer el fraude, cómo hacer las cosas. Ahí dice cómo hay que darle gasolina. Gasolina, o sea, ¿a qué se refiere? O sea, su millón de dólares al uno, al otro, y listo, con eso se ganan las elecciones. Hay que darle gasolina, dice. ¿Y a qué se refiere la gasolina? Hay que darles gasolina. Esa realmente es para quedarse anodadas las cosas que, cómo han gobernado nuestro país. ¿Y cómo pueden haber así algunos que respaldan ese tipo de gobernantes, como dicen, altamente corruptos, dictatoriales, total y absolutamente vendepatrias? ¿Cómo puede haber peruanos, algunos, este pequeño grupo de peruanos que respaldan, que apoyan ese tipo de atrocidades? Terrible las cosas que han hecho. No lo dice pues Hernán Fuentes, no lo dice un opositor, no lo dice un socialista, un izquierdista, no. Lo dice el propio Montesinos, ahí están las cosas, cómo hacían las movidas. Ahora les está dando clases, inclusive, cómo hacer ahora para ganar las elecciones. Y exactamente ahí está la mano del embajador yanqui. Lo que dice Montesinos se está acreditando, se está comprobando. Ahí está, mire, escuchen lo primero a Montesinos y vean ustedes la participación, el vínculo de este embajador Bernie Navarro, embajador del Imperio Norteamericano. Por intermedio del canciller, mira, ahora han hecho todo. Ahí, por ahí se han metido, de ahí directamente el canciller a la OMPE. Y de la OMPE el jurado, ya está. Escuchen a Montesinos, ahí les da clases, ¿cómo hacer eso? ¿Con quién hay que tomar contacto? ¿Cómo hacer las cosas? Escuchen un poquito, un refresco, a ver, de unos segundos nomás. A ver si lo tenemos ya. A
2: ¿Embajada de Estados Unidos? ¿Es ir a la Embajada de Estados Unidos?
1: Está Montesinos, ya está
2: y hablar con la inteligencia de la embajada, llevarle toda la documentación del fraude.
3: O sea, ahorita, ¿quién tiene todo eso? ¿Para que se lo hagan llegar? ¿Ah?
2: Lo tiene, pues, la Keiko tiene eso.
3: Ah, ¿ella tiene eso?
2: Ellos lo que tienen que hacer es ir a la Embajada de Estados Unidos. Y hablar con la inteligencia de la embajada, llevarle toda la documentación del fraude.
3: O sea, ahorita, ¿quién tiene todo eso? ¿Para que se lo hagan llegar? ¿Ah?
2: Lo tiene, pues, la Keiko tiene eso.
3: Ah, ¿ella tiene eso?
2: Ella tiene eso, entonces, con esa documentación tendrían que ir a la embajada y hablar con el encargado de inteligencia de la embajada, que se llama Oficina de Asuntos Regionales.
3: Ya, de embajada, ¿qué embajada? ¿La americana?
1: Tome nota y te dice, mira, deben ir a la embajada y después ponerse en contacto con el Departamento de los Intereses Regionales, ¿no? Departamento de Asuntos Regionales, o sea, de aquí de América Latina, un representante de la CIA en la embajada. O sea, la embajada, todo eso, tienen todo un equipo, fe. Esto lo dice el propio Montesinos, con ese tienen que tomar contacto.
2: Documentación tendrían que ir a la embajada y hablar con el encargado de inteligencia de la embajada, que se llama Oficina de Asuntos Regionales.
3: Ya, de embajada, ¿qué embajada? ¿La americana?
2: La americana de Estados Unidos, pues pedirle que eso lo remitan al jefe que tienen ellos en Washington.
3: Ya,
2: y
3: pero...
2: en Washington el jefe le da cuenta al presidente de allá.
3: Ya.
2: Y se pide que la Casa Blanca, la vocera de la Casa Blanca, emite una declaración para evitar que Cuba, Venezuela, Nicaragua se impongan en el Perú.
3: Entonces,
2: con una declaración de eso tiene pues un peso grande.
3: Corta también, ayuda.
2: Claro, pues, carajo, puta madre, eso le he mandado a decir varios días y no me hace caso, man. Llevarle toda la documentación del fraude.
1: Dices, puta madre, todavía, o sea, saca la madre, todavía mira Montesinos, ¿no? Entonces, está enseñándoles cómo hacer el fraude, cómo consumar. ¿Con quién tomar contacto? ¿Cómo? ¿Qué deben hacer? Y hay que, dice, un pronunciamiento desde Lima, la vocera o el vocero de Estados Unidos sale, que salga a decir de que no podemos permitir la injerencia o que tome el control Venezuela, Cuba, el gobierno de Nicaragua. Entonces eso tiene un peso enorme, dice. Entonces con eso ya es la justificación. O sea, siempre cuando hay cualquier cosa, dice, ay, va a haber la injerencia de Cuba, de Venezuela, de Nicaragua. O en otro momento dicen Rusia o China, dice, ¿no? Entonces esos son los tiene un peso enorme, dice, ¿eh? Montesinos mismo lo dice. Así han hecho en las elecciones anteriores del año 2021, en las elecciones anteriores también. Ese mismo procedimiento también está siendo ahora verificado.
2: Que emite una declaración para evitar que Cuba, Venezuela, Nicaragua se impongan en el Perú.
3: Entonces,
2: con una declaración de eso tiene pues un peso grande.
3: Corta también, ayuda.
2: Claro, pues, carajo, puta madre, eso le he mandado a decir varios días y no me hace caso, man. Llevarle toda la documentación del fraude.
3: O sea, ahorita, ¿quién tiene todo eso? ¿Para que se lo hagan llegar? ¿Ah?
2: Lo tiene, pues, la Keiko tiene eso.
3: Ah, ¿ella tiene eso?
2: ella tiene eso, entonces con esa documentación tendrían que ir a la embajada y hablar con el...
1: Está viendo clarito, o sea, Keiko lo tiene todo eso, sabe todas esas cosas, ya tiene en sus manos, ahí está, lo dice Montesinos, ¿ah? ¿Eh? Ahí está la voz de Montesinos, es en vivo, en directo, lo que dio declaraciones el año 2021, ahora último también, ahí ha seguido dando instrucciones, ¿no? Porque él tiene contacto, porque Montesinos es un agente de la CIA, pues, un agente de la CIA. ¿Qué? Alguien puede negar que no, que sí, que qué cosa. No sé, Montesinos de adentro seguía ahí manipulando, porque él tiene contactos, todo ha manejado todo. Eso se corrobora con lo que hemos estado mostrando, la injerencia de este personaje. Ahora como embajador de los Estados Unidos aquí en Perú, de nombre Bernie Navarro. Él es el que monitorea todo eso, por intermedio del canciller de Perú. Y por eso el canciller ahora legalmente lo están denunciando ante el Congreso de la República, denuncia constitucional. ¿Por qué razones? Tome nota, a quienes no lo han escuchado, a los que no lo han entendido, por haber desmantelado de forma arbitraria, de forma injustificada, el sistema de cómputo para los votos del extranjero, por desmantelar el sistema logístico informático y por permitir prácticamente el abandono de la custodia diplomática de los sufragios de los peruanos en el extranjero, y ha permitido precisamente que se den este tipo de irregularidades. Y que ahora, gracias a eso, el fujimorismo y Keiko Fujimori se quieren dar de ganadores, con la complicidad del jurado, con la complicidad de la OMP. Y más aún, no solo eso, porque justamente este canciller había sido el promotor para que se cambien las reglas de juego, para la segunda vuelta. Reitero una vez más, dice que mucha gente no lo entiende esta parte. Han cambiado las reglas de juego para la segunda vuelta. O sea, han dejado sin efecto todo el sistema de cómputo, la digitalización, el sistema informático han dejado sin efecto. ¿Para qué? Para meter la mano, pues. Hacer el cambiazo, todas esas cosas, para que no esté informado, no sé qué. Y todo eso han hecho en esa comparsa, la embajada de los Estados Unidos, con la complicidad de este canciller de la República, de nombre Carlos Pareja. Carlos Pareja. Por eso lo están denunciando ahora ante el Congreso. Ahora, ¿qué va a pasar en el Congreso? Como hay una mafia, de hecho que lo van a declarar, bueno, que no procede, o que no, eso no debe pasar, y ahí lo van a enfriar. Eso va a ser lo que va a ocurrir. No va a haber otro resultado. Bueno, por lo menos lo denunciarán, pero nada más quedará en denuncia. ¿Por qué? Porque ahí está el pacto mafioso, el denominado pacto mafioso. Lo van a defender, se van a convertir en escuderos. ¿Quiénes? La bancada fujimorista, la bancada de Porky, de Renovación Popular, y sus cómplices que tienen. Ellos lo van a proteger. Y van a decir, aquí no pasa nada, no procede esa denuncia constitucional. Así lo van a hacer. Y ahí está. Hacían sus reuniones, mira, fíjense, están cruzados como marido y mujer ahí, está la imagen. Inclusive habían hecho un agasajo. Ahí está. Está, dice claramente, está, lo ampliamos todo lo que se pueda para quienes no lo han visto. Recepción en honor al embajador de los Estados Unidos en el Perú. Recepción en honor al embajador. O sea, una recepción, todavía le han hecho un agasajo al embajador de los Estados Unidos, Bernie Navarro, en Perú. Eso lo ha hecho quién, el canciller. O sea, tenía un cercano, pues, colaborador en todo eso. Entonces, todo han movido así los hilos, ¿no? De esa manera. Eso es lo que han hecho. Así que es terrible las cosas, realmente. Preocupante, todo, ¿no? Bueno, amigos, ya me ganó el tiempo, ya está. Llamadas, comunicaciones, por supuesto. Si hemos dado a conocer también los teléfonos, los números, siempre tengan en cuenta los números de contacto que hemos dado. Son estos números, ¿no? Para nuestros compatriotas también del extranjero. Son estos los números. Para el próximo programa, no me ya les recuerdo, para el siguiente programa, tomen nota o regístrenlo. La primera línea, 900-10-82-59. Reitero, 900-10-82-59. La otra línea, 980-74-95-90. Reitero este último, 980-74-95-90. Esas dos líneas han estado justamente en contacto. No, la línea, a ver, interna, donde, bueno, a veces frecuentemente recibimos llamadas, ¿no? Bueno, ahora sí, vamos a complementar estos temas con este espacio que viene, como siempre, el espacio, este segmento del resumen informativo, la síntesis informativa. Bueno, a quienes están llamando ahí nomás, por favor, mañana, en lo siguiente, porque estos temas vamos a seguir tratando diariamente, permanentemente, que ya les dije, eso hasta el 15 de julio, hasta el siguiente mes. Y después de eso, hasta el 28 de julio, vamos a ver qué pasa, qué ocurre. Bueno, se están ya proponiendo diversas medidas, diversas acciones en diversos sectores del país. Vamos a ver qué pasa, qué ocurre. ¿Qué hará el jurado? Aunque también, mira, se está anunciando que van a plantear un recurso de nulidad de las elecciones. Nulidad. Vamos a ver cómo se pronuncia el jurado. Qué reacciones va a haber en el transcurso del día. Así que en el siguiente programa lo vamos a analizar. Es una medida legal, nulidad de las elecciones. Han rechazado las impugnaciones, han rechazado el reconteo de votos. Ahora se está anunciando que van a plantear nulidad de las elecciones. Y después de eso, ¿qué otras medidas habrá? Vamos a ver también eso. Sé que hay muchas cosas todavía pues, que están pendientes. Hay muchas cosas pendientes. Y bueno, en el plano político, en el plano gremial también, la reacción del pueblo, vamos a ver qué medidas se van adoptando, pero están planteando varias medidas, varias acciones. Eso lo veremos. Así que amigos, hay muchas cosas por tratar, por abordar, que lo seguiremos nosotros de cerca estos acontecimientos. Ahora sí, inmediatamente anunciamos, a ver, el resumen y la síntesis informativa que viene tanto de carácter regional, nacional e internacional. Vamos a ver qué novedades, qué pasa.

0: Hola, ¿qué tal? Iniciamos este resumen informativo. Estamos en órbita. Vamos a iniciar esta semana con información internacional, nacional y regional. Vamos a comenzar con esta primera información. Elecciones en Colombia. Pues no solo se han celebrado elecciones generales aquí en el país, sino también en Colombia. Las elecciones de segunda vuelta se han celebrado este pasado domingo 21 de junio. ¿Cuáles son los resultados? Bueno, estos son los resultados de manera preliminar, se podría afirmar, esta jornada de este 21 de junio, a horas 4 de la tarde de este domingo, finalizó la jornada electoral en Colombia para elegir al presidente que asumirá el cargo durante el periodo 2026 a 2030, con el saliente presidente Gustavo Petro. A partir de ese momento ha comenzado el preconteo de los votos en las mesas, que darán resultados preliminares de la segunda vuelta en la que se enfrentaron el oficialista Iván Cepeda y el ultraconservador Abelardo de la Espriella. El preconteo tenía carácter informativo, mientras que los resultados oficiales se van a ir consolidando posteriormente a través del escrutinio. Los datos de ambos procesos se van a publicar en esta página de la Registraduría, la entidad a nivel oficial en Colombia. Bueno, pero ya han habido reacciones la tarde-noche de este pasado domingo. Primeramente, el candidato presidencial conservador de ultraderecha colombiano, Abelardo de la Espriella, afirmó que obtuvo una victoria histórica. Ya él se arroga el título de haber ganado. Luego de que se conocieron los resultados preliminares de la segunda vuelta presidencial, lo sitúan en el primer lugar, seguido con un margen muy estrecho con Iván Cepeda, el candidato oficialista. Durante una entrevista hecha la noche de este domingo pasado por su equipo de campaña, sostuvo: "Aquí estamos, el vicepresidente y el presidente electo de la República van a hacer que se respete la voluntad popular con el apoyo de la comunidad internacional y de la fuerza pública", decía Abelardo de la Espriella. Vamos a escucharlo.
1: De una transmisión en redes sociales, pues agradeció a los ciudadanos que lo apoyaron. Escuchamos precisamente lo que dijo.
2: Primero estamos agradecidos con Dios por este milagro que ha obrado en medio de tanta situación compleja, el voto fusil, la compra de votos, la campaña que ha hecho el presidente de la República, los funcionarios repartiendo contratos, y a pesar de todo eso, pudimos derrotar al régimen. Eso es épico y solamente es posible gracias al favor de Dios. Así que primero, el agradecimiento para él y por supuesto, el agradecimiento para esos 13 millones de colombianos que confiaron en nuestra propuesta, que prefirieron la patria milagro a la patria miseria y que defendieron con su voto la libertad, la democracia y la institucionalidad.
0: Bueno, por otro lado, las explicaciones o las declaraciones de Iván Cepeda, el candidato oficialista, fueron diferentes. Afirmó que el preconteo electoral de esta segunda vuelta presidencial no es oficial ni tampoco vinculante, por lo que esperará los resultados oficiales emanados por el órgano electoral producto del escrutinio. El aspirante del pacto histórico se dirigió a sus seguidores este domingo, mientras aún se realizaba ese preconteo electoral, donde ha quedado en segundo lugar por un margen de menos de un punto porcentual frente al conservador de derecha Abelardo de la Espriella. Vamos a escuchar también al candidato oficialista por el pacto histórico.
3: Ni vinculante.
4: Que habla justamente antes de que todos salieran a las calles, desde el búnker donde nosotros estábamos hace poco más de una hora. Escuchemos.
3: El preconteo que se ha realizado en la noche de hoy lo reconocemos como un dato que es aún no oficial ni vinculante. Reconocemos su primer resultado, pero a renglón seguido debemos informar que nuestro grupo de testigos, decenas de miles, abogadas y abogados, están procediendo a impugnar 33.000 mesas en todo el país.
0: Y Iván Cepeda está denunciando irregularidades suscitadas en el desarrollo de estas elecciones 2026 de segunda vuelta en Colombia, así como la injerencia por parte de Estados Unidos, entre otros países de Occidente o en la órbita de Occidente. Asimismo, ha mencionado de que va a impugnar alrededor de 33.000 mesas en el país de Colombia, así que la situación será cambiante en el desarrollo de estas próximas horas y días. Vamos a continuar con más información ya en el ámbito nacional, pero antes de cerrar este tema internacional, vamos a compartir a corto plazo el desarrollo de esta jornada, de este inicio de semana. ¿Qué partidos se van a desarrollar en este Mundial 2026? Argentina contra Austria va a estar disputándose esta jornada a horas del mediodía. Francia contra Irak a horas 4 de la tarde. Noruega contra Senegal a horas 7 de la noche. Y Jordania contra Argelia a horas 10 de la noche. Son los partidos que se van a celebrar en esta jornada de inicio de semana. Vamos a iniciar rápidamente ahora sí con el ámbito nacional, pues este fin de semana, bueno, también se está hablando de las elecciones, pero enfocándonos en el ámbito nacional, el Jurado Nacional de Elecciones ha declarado improcedentes las apelaciones de Juntos por el Perú para anular mesas en Lima y Estados Unidos. El camino se está limpiando para proclamar ahora a Keiko Fujimori por parte del Jurado Nacional de Elecciones, es la interrogante. Vamos a comenzar con este resumen.
5: De elección.
6: De las actas. Por su parte, Roberto Sánchez encabeza una movilización por el centro de la capital que busca defender el voto de la población. El aspirante denuncia irregularidades en el cómputo y exige legitimidad a las autoridades electorales.
5: ¿Por qué nos movilizamos? ¿Qué es importante decir? Porque sentimos, como siente nuestro pueblo, que están ocurriendo algunas irregularidades en el espectro de lo que ha significado el día de elección. Y eso se ha invocado por apelaciones. En estas condiciones, cuando una elección presidencial necesita mucha legitimidad, mucha transparencia, debido proceso, sobre todo cuando se ha dicho con claridad que en el voto del Perú hay un ganador.
6: Además, Sánchez condena la denuncia presentada por la Procuraduría contra algunos organizadores de la movilización. Señala que intentó comunicarse con José María Balcázar para abordar el tema sin éxito y responsabiliza al gobierno por cualquier acto contra la seguridad de los manifestantes. Se espera que el Jurado Nacional de Elecciones revise hoy la apelación de Juntos por el Perú, que busca anular más de 2.000 mesas de sufragio en Lima y Estados Unidos. Asimismo, la autoridad electoral oficializa la conformación de las cámaras de senadores y diputados en las cuales Fuerza Popular tendrá mayoría. En tanto, su lideresa Keiko Fujimori insta a su contrincante a respetar el veredicto final de las autoridades electorales.
7: Seguimos esperando el resultado del escrutinio final y serán los organismos electorales quienes den el resultado final y por supuesto que será respetado por nosotros y esperemos también por el contrincante. La diferencia se ha crecido y por supuesto que esto nos genera muy buena expectativa y agradecemos ese respaldo. Entendemos que los jurados especiales están teniendo audiencias todos los días, ¿no? Esperamos que el resultado final salga pronto, porque efectivamente hay muchas decisiones por tomar, hay equipos que tenemos que armar de confirmarse este resultado expectante, por supuesto.
0: Bueno, estas fueron declaraciones de este fin de semana por parte de Keiko Fujimori y el mismo Roberto Sánchez. Roberto Sánchez ha anunciado asimismo que va a presentar un recurso de amparo y asimismo también, por otro lado, en representación de Juntos por el Perú, han denunciado al canciller ante el Congreso de la República por un presunto fraude electoral. Pablo Salas es el personero legal del partido Juntos por el Perú, ha presentado una denuncia este fin de semana con constitucional contra el canciller Carlos Pareja por los presuntos delitos de fraude electoral, perturbación o impedimento de actos electorales y omisión de actos funcionales. En el petitorio solicitan en el inicio de un juicio político por supuestamente haber desmantelado de forma arbitraria e injustificada el sistema logístico, informático y de custodia diplomática de los sufragios de los peruanos en el exterior durante las elecciones 2026, quebrando los principios de neutralidad estatal, legalidad e intangibilidad normativa. Sustentan además el pedido de antejuicio político por la presunta comisión de los delitos contra el derecho de sufragio, específicamente fraude electoral y perturbación de acto electoral. Como argumento, el partido sostiene que en la segunda vuelta las actas no fueron digitalizadas. Es una afectación grave, decían, al proceso electoral al haber cambiado las normas en la segunda vuelta por petición de la Cancillería. Han roto la cadena de custodia. Nosotros solo queremos que nos demuestren qué ha pasado, se lee en este comunicado. Mientras tanto, Keiko Fujimori ya también este fin de semana dio un discurso mucho más triunfalista. Ya habla de que se vienen grandes retos en estos próximos 5 años. Esto lo dijo en un evento por el Día del Padre en el distrito de Villa El Salvador. Escuchemos brevemente.
8: Abracen fuerte a sus parejas, abracen mucho a sus hijos y celebren el día de mañana como se lo merecen. Se vienen 5 años de grandes retos, pero yo estoy segura que con la bendición de Dios, pero sobre todo con el trabajo y la humildad de todos.
0: Bueno, esas fueron parte de las declaraciones de Keiko Fujimori. Vamos a continuar con más información y también ya cerrando este tema de las elecciones 2026, hay que acotar de que este año 2026 también se van a celebrar elecciones tanto regionales como municipales. Y es que ahora sí presentamos estas imágenes, pues este fin de semana se han cerrado la fecha límite de inscripción de las listas, tanto regionales como municipales. Y ahora se habla, por ejemplo, también de candidatos a la alcaldía de Lima. Son alrededor de 22 candidatos a la alcaldía de Lima que se han inscrito al Jurado Nacional de Elecciones. Postulaciones están en el alcalde de Surco, por ejemplo, Carlos Bruce, por el partido Somos Perú, el alcalde de Magdalena, Francis Allison, por Avanza País, el ex candidato presidencial Ricardo Belmont, por el partido Cívico Obras, la actual congresista Susel Paredes, por Ahora Nación, el presidente de CISOL, Luis Rubio, por Renovación Popular, quien lleva como teniente alcalde a Rafael López Aliaga para reemplazarlo. También otros nombres fueron conocidos tras el cierre de estas inscripciones fueron el excarcelado Daniel Urresti con Podemos Perú, el exministro Yehuda Simón por Coalición Transformadora Tierra Verde, el exalcalde de San Borja Alberto Tejada por Acción Popular. Por su parte, Fuerza Popular lleva como candidato a alcalde de Ancón Samuel Daza y Juntos por el Perú postula a la Municipalidad Metropolitana de Lima al alcalde del distrito de Lurigancho, Oswaldo Vargas. Esa es la situación respecto a las elecciones regionales y municipales, al menos en esta lista breve que se ha podido dar de candidatos a la alcaldía. Vamos a finalizar ya rápidamente con situaciones, incidentes que se han producido este fin de semana en el ámbito local regional. Vamos a compartir esta primera información, tiene que ver con un accidente de tránsito. Un triple choque deja a personas heridas, padre e hijo, ocupantes de una moto Torito, una moto taxi. Un aparatoso accidente se produjo este pasado sábado, registrado a la altura del desvío Coata-Caracoto, dejó como saldo una persona gravemente herida y cuantiosos daños materiales luego de una colisión que involucró a una camioneta, una combi y una moto Torito. Esto se produjo este pasado sábado. Vamos a compartir esta otra información en la zona de Para. Un trágico accidente en Para, una camioneta cayó a un barranco y ha dejado 3 personas fallecidas. Este trágico accidente de tránsito se registró la tarde de este sábado, 20 de junio, en la zona de denominada Macho, ubicada en el distrito de Para, provincia de Sandia, luego de que una camioneta se despistara y cayera a un profundo barranco cuando transitaba por la vía Para a Poroma. Según los primeros reportes que pudieron compartir, el siniestro dejó como saldo 3 personas fallecidas y hasta el cierre de esa edición las víctimas no habían sido identificadas oficialmente por las autoridades competentes. Vamos a culminar con el segmento del clima.

0: Esta es la información que nos trae el Servicio Nacional de Meteorología e Hidrología, SENAMI. Entre este martes y al jueves 25 de junio, se prevé el descenso de temperatura nocturna en la Sierra Centro y Sur de moderada a fuerte intensidad. Además, se esperan ráfagas de viento con velocidades cercanas a los 50 kilómetros por hora, escasa nubosidad e incremento de la temperatura diurna. Se prevén temperaturas mínimas próximas entre menos 1 y menos 9 grados centígrados en zonas por encima de los 3.200 metros sobre el nivel del mar y valores próximos a menos 19 grados centígrados en áreas situadas por encima de los 4.000 metros sobre el nivel del mar en la Sierra Sur. Es decir, las heladas se van a profundizar en estos próximos días según este reporte climatológico. Así hemos culminado este resumen informativo. Nos vemos en una próxima edición. Esto ha sido En Órbita. Nos vemos en una próxima edición. Hasta pronto.
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presentes tenemos el deber y el honor de representar. Cuba, nuestra amada Cuba, vive las horas más difíciles de este siglo y tenemos la histórica responsabilidad de salvarla. El concepto de revolución que el comandante en jefe nos legó, en sus propias palabras, sigue increpándonos 26 años después. Es tiempo de cambiar todo lo que tiene que ser cambiado. No se trata solo de romper el cerco de quienes se empeñan en asfixiarnos y lo confiesan sin ningún escrúpulo, al mismo tiempo que nos culpan cínicamente de la crisis que ese propio cerco provoca. Se trata de enfrentar las consecuencias del descomunal caos generado a nivel mundial por absurdas guerras de conquista, quiebre del multilateralismo y las leyes internacionales y el manejo fraudulento y arbitrario del sistema financiero internacional como arma política. Con plena conciencia del momento que vivimos y con el respeto que merece cada cubano y cada cubana que está dando su extra en estos tiempos complejos, no podemos pensar y actuar como en tiempos normales, porque no son tiempos normales. Tampoco podemos creer que haciendo lo mismo y de la misma manera podremos superar este difícil momento. Cuba resiste heroica y creativamente un castigo bárbaro, inmerecido, insoportable, al que ahora se añade la amenaza de agresión militar y siempre la mentira, todo dentro de un conjunto que opera como arma estratégica contra la resistencia colectiva. La dura realidad que nos impone este castigo colectivo en la economía, la sociedad y la familia cubana se deriva de una persecución financiera real, diaria, que obstaculiza y encarece al máximo cada gota de combustible, cada medicamento, cada producto alimenticio, cada pieza y cada tecnología que el país necesita. Y cuando la vida del pueblo se vuelve tan dura, el primer deber del partido, del gobierno revolucionario y de este parlamento nacido del pueblo, por el pueblo y para el pueblo, es cambiar todo lo que haya que cambiar para salir adelante. Hoy estamos reunidos en sesión extraordinaria por razones de fuerza mayor. La realidad nos impone cambios urgentes necesarios, pero ninguno será implementado sin contar con la aprobación de esta magna representación del pueblo de Cuba, la digna Asamblea Nacional del Poder Popular, con sus obreros, sus campesinos, sus científicos, sus intelectuales, artistas, deportistas y estudiantes. Sencillamente, como pueblo y con nuestro color cubano. Hace unos días declaré a la prensa que discutiríamos estos cambios en el Comité Central de nuestro partido y en la Asamblea Nacional, y algunos dejaron comentarios en las redes sobre el riesgo de que diluyéramos la urgencia que la situación demanda en nuevos procesos de consulta y discusión. El modo expedito en que las propuestas se discutieron y aprobaron en apenas 2 días en ambas instancias debe haber disipado esas legítimas dudas. En primer lugar, porque no hemos partido de cero. Todo lo aprobado hoy llegó aquí con el respaldo de sucesivos análisis, debates, acuerdos, lineamientos, conceptualizaciones, congresos del partido y programas de gobierno. Lo que hacemos es saldar una deuda con nuestras propias decisiones anteriores, pendientes de ejecutarse, y algunas nuevas que, como hemos visto, para nada contradicen la letra y el espíritu de la Constitución. Y en la clausura del onceno pleno quedó claro que la posposición del Congreso no significaba retardar cambios, modificaciones y movimientos necesarios, en tanto forma parte de las facultades de los plenos del Comité Central cuando se trate de acuerdos adoptados por los congresos del partido y también de este Parlamento cuando se trate de acuerdos que tienen que ver con la nación. En sintonía con ello, y como nos recordaba el compañero José Luis Toledo, secretario de la Asamblea y uno de los diputados con mayor experiencia en la actividad legislativa del país por sus largos años al frente de la Comisión de Asuntos Constitucionales y Jurídicos, el general de Ejército y líder de la Revolución Cubana, Raúl Castro Ruz, fue celoso guardián y guía del intenso proceso que dio lugar a la Constitución aprobada en 2019, orientando de forma constante que nuestra ley de leyes fuera suficientemente flexible para facilitar las seguras modificaciones que demandaría con el tiempo. Hoy se ha verificado la trascendencia de esa orientación con visión de futuro. En el pleno extraordinario que antecedió a esta sesión de la Asamblea,
se coincidió en reconocer que si bien el pueblo conoce las

0: causas objetivas de las dificultades que vivimos, siempre necesitará y demandará, con derecho de soberano, respuestas concretas, decisiones oportunas y resultados que empiecen a brindar alivio a esa crudeza de la vida cotidiana, signada por los largos apagones que provoca el bloqueo energético y de los que se derivan otras muchas dificultades y carencias. Nadie mínimamente informado desconoce el plan de asfixia que se diseñó para Cuba y que se viene aplicando con regularidad y saña por los enemigos históricos de la revolución para que el país estalle por dentro. Es algo que no puede dejar de decirse cada vez que se mencionen los apagones, porque detrás de la siempre insuficiente generación que se logra sin que entre un barco de combustible al país está el descomunal esfuerzo, el heroico aporte de los cuadros y trabajadores del sector electroenergético. Volviendo al motivo de esta reunión extraordinaria, evitaré reiterar lo que dijimos ayer en el Pleno del Comité Central y que ha sido bastante difundido por los medios de las redes en las últimas horas y donde desarrollamos más exhaustivamente un grupo de criterios sobre cada uno de los aspectos que contemplan las transformaciones. Ahora me limitaré a insistir en algunos objetivos centrales de las medidas aprobadas, porque necesitamos que todos y cada uno de nosotros los hagamos nuestros, que como pueblo los hagamos nuestros, porque son transformaciones para rectificar, pero siempre en defensa del socialismo, para sostener y ampliar la justicia social conquistada, para crear riqueza económica y distribuir con equidad. Primero, los que no pueden esperar. Se implementarán acciones para evitar que se acrecienten las desigualdades con la aplicación de políticas sociales que favorezcan la equidad y apoyen a los que presentan situaciones de vulnerabilidad con una distribución justa de los tributos para desarrollar programas sociales. La alimentación del pueblo cubano será tratada como un asunto de seguridad nacional y tendremos que acabar con las tierras ociosas en Cuba. Cada pedazo de tierra que hoy está cubierto de marabú, cuando debería estar produciendo alimentos, tendrá que tener una respuesta clara, o se pone a producir o se entrega a quien esté dispuesto a hacerlo. Recuperar la capacidad energética. Hay medidas concretas para recuperar capacidad energética, reducir dependencia externa y acelerar soluciones descentralizadas, acelerando la incorporación de la energía solar y otras fuentes renovables de energía a la economía nacional. Para lograrlo, facilitaremos la entrada directa de empresas extranjeras que suministren paneles, baterías, inversores, soluciones asociadas, reduciendo intermediarios que encarecen los costos para la población y para el país. Ya se eliminaron aranceles a la importación de tecnologías solares, sistemas de almacenamiento y equipos destinados al ahorro energético. Ahora avanzaremos también en la eliminación de impuestos sobre su venta y sobre los servicios vinculados a su instalación y mantenimiento. Además, crearemos mecanismos de crédito y financiamiento para que estas soluciones no sean accesibles solo a unos pocos, sino que puedan llegar progresivamente a los hogares, las MIPYMES, las escuelas, los consultorios médicos, los hogares de ancianos y otros servicios esenciales. Ordenar mejor el acceso al combustible. Hemos autorizado la comercialización de combustible por formas de gestión no estatal, bajo regulación y control del Estado, y con márgenes de utilidad razonables y transparentes. Ya existen experiencias iniciales con puntos de venta de gas licuado y combustible y pagos mediante plataformas digitales que evaluaremos y ampliaremos allí donde muestren eficiencia, transparencia y beneficio para la población. El objetivo no es retirar al Estado de un sector estratégico, sino sumar capacidades, ordenar la distribución y mejorar el acceso. Y quiero decirlo con claridad. Esta decisión responde a una necesidad concreta del momento que vive el país, pero quienes inviertan, trabajen con seriedad y cumplan las reglas tendrán seguridad y estabilidad. Cuando el país recupere mayores capacidades, respetaremos las inversiones realizadas y los proyectos que hayan demostrado utilidad para Cuba y para su pueblo. Subsidiar personas, no productos. Vamos a concentrar cada peso que tenemos en quien de verdad lo necesita. A los probadamente vulnerables, protección directa en su bolsillo sin intermediarios. Modernizar el sistema bancario y financiero. Necesitamos bancos más ágiles, más digitales, más cercanos a la gente y más útiles a quienes producen, exportan, importan, invierten o emprenden, abriendo espacio bajo regulación estricta a instituciones financieras, estatales, privadas y extranjeras. El objetivo es que cobrar una pensión, recibir una remesa del exterior, pagar un servicio, pedir un crédito, financiar una cosecha, comprar un equipo o mover dinero para producir, no sea una carrera de obstáculos. Autonomía a la empresa estatal. Para que la empresa estatal socialista siga siendo el pilar fundamental de nuestra economía, debe contar con capacidad real para gestionar, innovar y responder por los resultados. Más autonomía real para las empresas exige una gestión más profesional de los activos del Estado, que estará a cargo del Instituto Nacional de Activos Empresariales, encargado de representar al dueño de los medios de producción, evaluar resultados, exigir eficiencia y separar mejor la función empresarial de la función regulatoria de los ministerios. Inversión extranjera directa en el sector privado cubano. Todo ciudadano cubano residente en Cuba o en el exterior que esté interesado en invertir, donar, aportar tecnología, abrir un mercado o levantar un proyecto en el país, contará con un marco claro, estable y respetuoso, al igual que los inversionistas extranjeros. Repito lo que dije en el Pleno: al que quiera construir con Cuba, sin pretender imponerle nada a Cuba, le decimos esta noche con el corazón en la mano: aquí tienes tu casa y aquí tienes la puerta abierta. Porque a esta patria, en esta hora, no le sobra ningún cubano. Nos hacen falta todos. Garantizar proyectos de vida dentro de Cuba. No podemos normalizar la alta inmigración de jóvenes. El futuro de Cuba depende de que seamos capaces de crear las oportunidades que hoy buscan los jóvenes fuera de su patria. Toda actividad lícita que aporte al país, pague impuestos, genere empleo y ayude a resolver problemas de la población debe tener un espacio legal para desarrollarse en nuestro país. Protección a las mujeres, y con eso estoy dando respuesta al planteamiento de la Secretaria General de la Federación de la Mujer. En un día como hoy, que recordamos con particular emoción y nostalgia a la querida Vilma, una mujer que fue combatiente clandestina y guerrillera, ingeniera innovadora, fundadora de espacios y políticas para la promoción y defensa de los derechos de las mujeres en Cuba y el resto del mundo, a pedido de la compañera Teresa, secretaria de la Federación de Mujeres Cubanas, y de otras mujeres que han llamado nuestra atención sobre la necesidad de proteger e impulsar sus avances, en nombre del Partido del Gobierno les confirmo el compromiso de atender de manera especial que no haya jamás retroceso en las políticas de avance de las mujeres cubanas al poner en marcha las nuevas medidas económicas y sociales. En realidad con ellas, con su emblemática resiliencia, con su creatividad y su sensibilidad, contamos de manera muy especial. Tras los debates de ayer y hoy, las exposiciones de los dirigentes y líderes locales y todo lo que hemos visto y tocado con las manos en nuestros recorridos por el país o en intercambio con expertos de diversos saberes, me acompaña la más profunda convicción de que sí podremos remontar estos momentos difíciles, estas horas plagadas de amenazas y dificultades. Todo lo que necesitamos es confianza en nosotros mismos, cooperación, alianzas, creatividad, sensibilidad, solidaridad y control, mucho control. Y todo eso es unidad. Despojarnos de prejuicios y preconceptos, innovar, encadenar, producir y crear. Es cierto que nos falta de todo, pero nos sobra talento, orgullo, valentía, audacia y cubanía. A esas fuerzas innegables del ser nacional apostó el comandante en jefe en años tan difíciles como estos, y hasta nosotros mismos nos sorprendemos hoy del lugar que ha llegado a ocupar a nivel global el nombre de Cuba y de miles de cubanos dispersos por el mundo que se formaron en nuestras aulas, centros científicos y escuela de arte y deporte, entre otras. Somos una nación que ha hecho de la necesidad una oportunidad y que más de una vez convirtió reveses en victorias. Hoy no podemos ser menos, solo tenemos una opción: vencer. Compatriotas, he mencionado solo algunos de los muchos problemas que debemos y podemos resolver en el más breve plazo. La presentación del primer ministro Marrero, los análisis en comisiones y los debates en plenario, unido a las aportadoras intervenciones que tuvieron lugar en el Pleno del Comité Central y toda la difusión de las orientaciones allí emitidas, en mi opinión han sido suficientes para dejar claro el propósito de las medidas que ustedes han aprobado hoy en un proceso expedito no exento de análisis. En las dos reuniones se ha debatido con argumentos sólidos la necesidad de las mismas, pero también la importancia mayor, que se implementen y se designen responsables y plazos para su cumplimiento. La Carta del General de Ejército al Pleno lo dejó dicho muy claramente y cito al advertir que tan o más importante que la aprobación del documento será la implementación adecuada y oportuna, con prioridades bien definidas y la participación consciente del pueblo. Eso exige actuar con los pies y los oídos pegados a la tierra, tomando muy en cuenta las opiniones y preocupaciones de la población. Compañeras y compañeros, una patria que quiere cambiar también tiene que aprender a escucharse mejor. Cuba hierve de inconformidades y críticas, la mayoría justas y honestas. Nos toca escucharlas con respeto y responderles como se les responde a un compatriota, con argumentos, con soluciones y, en cuanto sea posible, con hechos. Pero sería ingenuo, por decir lo mínimo, no distinguir la crítica justa del improperio destinado a minar la unidad y el compromiso. Contra Cuba se libra una guerra económica y a la vez mediática y psicológica, estimulada y financiada desde el exterior, que pretende convertir el auténtico dolor del pueblo en un arma contra sí mismo. Detrás de muchas campañas de odio y descrédito contra el gobierno cubano, a veces hay solo otro ciudadano molesto con la situación, pero las tendencias y los expertos han confirmado con serios estudios de medios y audiencias que corre mucho dinero en laboratorios concebidos como armas y que existe una estrategia diseñada con pasmosa crueldad para llevarnos a la desesperación. Una cosa es criticar a Cuba para mejorarla, otra muy distinta es trabajar para destruirla por un puñado de dólares. Eso se llama mercenarismo. Una cosa es pensar diferente, otra es promover el odio, el caos y la entrega y la anexión de la nación. Puestos cada día frente a la acción de los odiadores en redes, de los servidores entusiastas del imperio que mienten, manipulan, demonizan, insultan sin la más mínima ética, sin verificación de fuentes ni datos, resulta muy fácil distinguirlos de quienes honestamente desienten de los modos y los tiempos en que actuamos. El desafío de esta nueva etapa es hacer mejor las dos cosas a la vez: defender la soberanía sin apagarle la voz a nadie, combatir la injerencia sin confundir al que tiene opiniones diferentes con un traidor. Cuba necesita más debate, no menos, más participación, no menos, más rendición de cuentas, no menos. Y regreso a la breve pero muy importante misiva que envió ayer al Pleno del Comité Central nuestro general de Ejército, donde expresó: estoy convencido de que del análisis colectivo e incluso de las discrepancias siempre salen las mejores ideas. Eso dijo a la vez que convocó a construir el necesario consenso en un momento trascendental, porque es lo que más que le conviene hoy a la revolución. A nadie en esta tierra se le persigue por pensar distinto. Pero esta nación tampoco permitirá que con la bandera prestada de una libertad diseñada desde afuera se use a nuestros propios hijos como carne de cañón contra la independencia de su patria. Un mensaje al mundo. Finalmente, desde esta misma tribuna, con el respeto y la firmeza que distinguen desde siempre la tradición digna de la diplomacia cubana, quiero dirigirme a la comunidad internacional, incluyendo al gobierno de los Estados Unidos. Cuba diseña y propone soberanamente los cambios que urge aplicar para remontar la crisis impuesta por la agresividad externa y las insuficiencias internas, sin más permiso que el de su pueblo. La crítica y la autocrítica honesta no son una novedad para el gobierno cubano, son inseparables de la práctica revolucionaria desde siempre. No estamos experimentando. Estamos aplicando un principio del concepto de revolución que nos legó Fidel: emanciparnos por nosotros mismos y con nuestros propios esfuerzos. En el empeño de corregir errores e insuficiencias, a la par que enfrentamos el cerco externo, hemos acordado emprender la siempre dedicada misión de abrir aún más la economía con prioridad para los cubanos residentes o no en el país. Esas decisiones no están relacionadas con negociaciones. Cuba sigue dispuesta a dialogar con respeto sobre todos los temas posibles con el gobierno de los Estados Unidos y esa disposición no solo está expresada, está históricamente probada. Los actuales cambios del curso del diálogo con el vecino del norte solo se relacionan en la hostilidad que quieren imponerle a la relación los enemigos de cualquier acercamiento entre los dos países, esos que viven diseminando amenazas de ataques inminentes, que filtran falsedades, persiguen negociaciones y apuestan a la opción perversa de la asfixia para que Cuba estalle. Cuba denuncia esas prácticas infames que le venden al mundo la idea del Estado fallido mientras se aprieta el cuello de un pueblo heroico. Así no funcionan las relaciones entre naciones soberanas e independientes, condición que reivindicaremos siempre. No es honrado afirmar que se quiera ayudar al pueblo cubano y al mismo tiempo perseguir cada operación bancaria, encarecer mil veces cada importación, bloquear la compra o el arribo de combustible, de alimentos y de medicina y castigar al que quiere invertir o comerciar con el país. No se puede hablar de libertad mientras se empuja a propósito a un pueblo entero hacia la desesperación por falta de recursos que hoy resultan vitales para la existencia. Al gobierno de los Estados Unidos le decimos, sin odio pero sin miedo, si de verdad quieren ayudar al pueblo cubano, déjennos vivir. Dejen a Cuba comerciar, dejen a Cuba comprar sus medicinas, dejen a Cuba importar su combustible, dejen a Cuba recibir inversiones, créditos, financiamientos, relacionarse normalmente con sus emigrados y con el mundo. Dejen a Cuba mostrarle al planeta qué es capaz de hacer este pueblo cuando no hay obstáculos a sus esfuerzos por levantarse. Eso sí sería algo realmente novedoso y enaltecedor por parte del adversario. Cuba no va a pedir permiso para existir ni entregará su soberanía. Cuba sí está lista hoy mismo, ahora mismo, para una relación civilizada y respetuosa que beneficie a ambos pueblos. La puerta siempre estará abierta para quienes estén dispuestos a cruzarla con el mismo respeto con que la abrimos. Queridos compatriotas, no somos ingenuos. Conocemos a nuestro país, sabemos de las trabas, la corrupción, la lentitud y la desvergüenza, y ustedes tienen todo el derecho a saber, a preguntar y a exigir. Por eso hacemos un compromiso y quiero que lo recuerden siempre que evalúen a este gobierno. Cada medida que aprobamos hoy tendrá responsables plazos e indicadores. Reitero un mensaje central del Pleno del Partido. Vamos a informar lo que avance, lo que se incumpla y lo que haya que corregir. Habrá cosas que para protegerla de quienes quieren sabotearla tengamos que cuidar con discreción, como nos enseñó Martí. Pero la discreción nunca será un permiso para no informar al pueblo. Como parte de esta nueva etapa, continuaremos la reestructuración del aparato del gobierno, del Estado, del partido y del sistema empresarial. Vamos a unir estructuras o a integrar estructuras donde sea necesario, revisar funciones duplicadas, reducir pasos innecesarios, optimizar permanentemente la manera en que se dirige y se sirve al país. Pero también debemos decir algo justo. Nuestros cuadros y funcionarios merecen un reconocimiento. Sin ellos no hay gobierno que funcione. La mayoría de ellos son compañeras y compañeros seleccionados por sus capacidades que trabajan más de 2 jornadas por día bajo enormes presiones y con grandes responsabilidades. Y lo vemos noche por noche combatiendo junto al pueblo las artimañas del enemigo. No estamos en momentos de pedir confianza ciega. Les pido una confianza vigilante. Confíen, pero exijan. Acompáñenos, pero fiscalícenos. Participen y no se dejen usar nunca por los que quieren convertir el dolor de Cuba en un arma contra su pueblo. El llamado. Compatriotas, la hora es difícil. No voy a suavizar la realidad ni a presentarles un camino sencillo, porque el pueblo merece siempre la verdad, por duro que sea. Pero Cuba no está condenada. Tenemos tierra y sol, médicos y maestros, científicos y campesinos, intelectuales y deportistas de calibre, empresarios capaces, trabajadores que no se rinden, mujeres bravas, jóvenes con un talento que asombra el mundo, una emigración que quiere aportar y un pueblo que ha resistido mucho, que por encima de todo merece vivir mejor. A ese pueblo no lo vamos a convocar solamente a resistir, lo convocamos a crear, a producir, a decidir, a transformar, a fiscalizar, a prosperar. Cuba cambia para levantarse, Cuba cambia para vivir mejor, Cuba cambia para seguir siendo libre. La historia nos enseñó a resistir. Este tiempo nos exige transformar y vamos a transformar con el pueblo, por el pueblo y para el pueblo, como nos enseñó Fidel, como nos orientó Raúl. ¡Viva Cuba libre!
1: ¡Viva!
0: ¡Viva el heroico pueblo cubano!
1: ¡Viva!
0: ¡Viva la soberanía de la nación cubana!
1: ¡Viva!
0: ¡Socialismo o muerte! ¡Patria o muerte! ¡Venceremos!

Nuestro más sincero, profundo, afectuoso reconocimiento y gratitud a 12.700.000 colombianos y colombianas que con su respaldo y apoyo en las urnas consolidan nuestra convicción de que el cambio social, democrático, profundo de la sociedad colombiana es perfectamente posible y está plenamente vigente hoy en Colombia. Hemos llegado a la última instancia de esta campaña electoral con la más estrecha diferencia en votos que registre cualquier elección de segunda vuelta en la historia electoral colombiana. Lo hemos afirmado, el pacto histórico y la alianza por la vida, todas y todos nuestros dirigentes somos demócratas. Lejos de nosotros el autoritarismo y la arbitrariedad. Y por eso, esta noche, debo decir lo siguiente. El preconteo que se ha realizado en la noche de hoy lo reconocemos como un dato que es aún no oficial ni vinculante. Reconocemos su primer resultado, pero a renglón seguido debemos informar que nuestro grupo de testigos, decenas de miles, abogadas y abogados, están procediendo a impugnar 33.000 mesas en todo el país. Una por una deberá ser objeto del escrutinio. Y para eso, llamo a todo nuestro grupo y dispositivo de vigilancia electoral a que esté atento del escrutinio de cada una de esas mesas, sus actas y sus resultados. Una vez se produzca el resultado final del escrutinio,

una vez se produzca el escrutinio y su resultado final, se hayan hecho las verificaciones correspondientes, reconoceremos el resultado oficial que emane de esa labor de escrutinio. Por el momento, debo referirme a la importancia que ha tenido la presente jornada electoral. Ha registrado un número sin precedentes de votantes que han concurrido democráticamente a expresarse hoy en las urnas. Y esa es una buena noticia para el país. Más colombianos y colombianas que participan democráticamente en la política. Mi reconocimiento, nuestro reconocimiento, en primer lugar, a la juventud colombiana, que durante meses y en particular en estas últimas semanas, con alegría, decisión y un comportamiento cívico y pacífico, se hizo sentir en las calles pidiendo el cambio, que se mantenga la ola progresista en Colombia. Mi agradecimiento a las víctimas del conflicto armado y de la violencia que me solicitaron asumir esta responsabilidad que hemos llevado a cabo con toda la conciencia, con toda la dedicación y con todos los resultados. Y mi agradecimiento a Aida Quilcué, que representa a los pueblos originarios y a los movimientos sociales y que ejemplarmente ha hecho una campaña electoral recorriendo con la minga los territorios de la nación. Gracias, querida Aida.

Gracias a los pueblos originarios, a las comunidades afro, a los campesinos y a las campesinas, a los jóvenes y poblaciones de las barriadas periféricas de las grandes ciudades. Gratitud especial a las poblaciones rurales que atravesaron ríos y montañas. Hacer valer su voluntad en las urnas en el día de hoy. Gracias por haber hecho una campaña electoral a pulso con recursos de su propio bolsillo para hacer valer la necesidad del cambio en Colombia. Gracias a las mujeres. Gracias a las diversidades sexuales. Gracias a la población en situación de discapacidad. Gracias a todas y todos los colombianos, estudiantes, capas medias, empresarios y empresarias, personas de muy diverso origen político que nos han acompañado para obtener este muy significativo resultado en el día de hoy. Gracias al pacto histórico, la más importante fuerza política del país. Gracias, compañeras y compañeros de la Alianza por la Vida, de las 16 formaciones políticas que están presentes con nosotros en esta gran coalición múltiple y diversa. Gracias a las y los congresistas, a la dirigencia política, a los cuadros militantes, simpatizantes, colaboradoras y colaboradores que han ratificado en cada uno de los rincones del país nuestra presencia como pacto y como Alianza por la Vida. Gracias a todos los comités, al Comité Nacional, a los comités regionales. Gracias a mi equipo de trabajo que de manera incansable ha hecho esta campaña. Gracias a mi familia. Gracias a todos y todas ustedes. Estamos orgullosos y satisfechos de la campaña que hemos llevado a cabo. Hemos reafirmado la autenticidad de nuestro proyecto político. No hemos recurrido a la mentira, al disfraz, a mentirle a los electores sobre nuestras propuestas. Hemos hablado de manera franca y clara, sin utilizar los métodos de la propaganda sucia, la inteligencia artificial o la manipulación de la opinión. No hemos caído en la política espectáculo, no hemos salido a vender un producto, hemos salido a convocar al pueblo colombiano a la movilización política. No hemos derrochado inmensas cantidades de dinero, no hemos vendido nuestros ideales en alianzas políticas corruptas, ni hemos comprado la conciencia de los ciudadanos a través del tráfico de votos. No hemos recurrido a ningún gobierno extranjero para que haga interferencia, injerencia política en nuestras elecciones. No hemos sido apátridas, no hemos ido a buscar que lo que no se obtiene en el favor ciudadano se consiga a través del intervencionismo extranjero en Colombia. Hemos hecho una campaña llena de limpieza, lealtad, transparencia, honestidad y ética. Y aquí estamos ante el pueblo colombiano para decirles que somos una fuerza indiscutible en Colombia.
Nuestro programa es un programa que corresponde a las necesidades del país, que ha mostrado 4 años de éxitos, que ha mostrado la capacidad de transformar la vida de millones de personas, que ha sacado a 4 millones de colombianos y colombianas de la pobreza, que ha comenzado la primera reforma agraria en la historia de Colombia, que ha puesto en el centro la política ambiental, la defensa de la vida, del agua, de los páramos, que ha hecho de la democracia una instancia fundamental de la vida social. Por todas esas razones, desde aquí queremos decirle gracias, compañero presidente Gustavo Petro. Gracias por abrir el camino de los cambios y las transformaciones sociales. Gracias por haber afrontado los más tenebrosos poderes. Gracias por haber cumplido con el pueblo colombiano. Venga un abrazo al presidente Gustavo Petro, emocionado desde todos los rincones del país.

0: mensajes que queremos dejar aquí a quienes están en la otra orilla política. Mensajes serenos, mensajes tranquilos, pero mensajes firmes. No vamos a permitir, lo decimos con claridad, haciendo uso de la fuerza de la democracia, de la movilización y de la acción política, que retrocedan las conquistas sociales que hemos construido en estos años en Colombia. No permitiremos que se violente la democracia, ni nos asustan las amenazas de violentar nuestro ejercicio político. Estamos muy curtidos ya en Colombia. Somos una fuerza resistente que tiene capacidad de sobrevivir en las peores condiciones si es necesario. No permitiremos que se destruya la naturaleza. No permitiremos el fracking indiscriminado. No vamos a permitir que nos quiten el salario vital. No permitiremos que le quiten a los adultos mayores abandonados hasta hoy, hasta este gobierno, el bono pensional y las conquistas de la reforma pensional. No permitiremos que se destruya la educación pública. No vamos a retroceder en derechos. Somos una fuerza decisoria y se equivocan quienes crean que es posible ignorarla. Aquí estamos y con nosotros se dialoga. No se nos impone arbitrariamente ni autoritariamente decisiones. Y el segundo mensaje es este. Es evidente que estamos hoy ante un país que ha sido contado en las urnas y que tiene una división por casi que exactas mitades del electorado. Así que nuestra invitación, serena, reflexiva y racional, al diálogo y a buscar un acuerdo nacional que nos permita resolver los grandes problemas estructurales e históricos de la sociedad colombiana. Estamos dispuestos al diálogo, estamos dispuestos a la concertación, siempre y cuando sea respetuosa, sea auténtica y se plasme en hechos políticos que vayan en bien de la nación y que mantengan el acumulado histórico que ya hemos logrado. Así que, compañeras y compañeros, hoy es un gran día porque somos una fuerza decisoria. Vamos al escrutinio, vamos a la movilización social, vamos a continuar construyendo los grandes cambios y transformaciones que requiere Colombia. El presidente Allende, que fue asesinado en un golpe de Estado en Chile, decía: la historia es nuestra y la hacen los pueblos. Nosotros tenemos plena confianza, absoluta credibilidad en el pueblo colombiano y vamos a seguir construyendo con él, por él y para él el gran cambio social que requiere Colombia. Adelante, compañeras y compañeros. Que viva el pacto histórico. Que viva la alianza por la vida. Que viva el cambio histórico de la sociedad colombiana. Abrazo a todas y todos.
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3: Atención amigos ganaderos y público en general, la comunidad campesina de San Pedro de Pucarani y el comité organizador tienen el agrado de invitarles a participar en la 24ª Feria Agropecuaria de Remate de Ganado para Camal y Reproducción, Fegasam 2026 y el tercer juzgamiento de ganado vacuno, autorizada mediante resolución gerencial regional número 476. Este gran evento se realiza el viernes 26 de junio de 2026 en el campo de...
4: 9 de la mañana con 42 minutos.
1: Y normalmente es cada constitución que se le llama, ¿no? ¿Por qué usted le llama la segunda? Que hemos tenido varias constituciones.
5: Efectivamente, hemos tenido como 12 constituciones. ¿Ah? La Segunda República es
4: onda popular,
5: mirar que podemos los peruanos transformar la realidad actual y hacerla más para los peruanos, una república fundada por peruanos para los peruanos, situación que la República del Bicentenario no ha pasado. Y esto implica, pues, una toma de conciencia de parte de los peruanos, en primer lugar, de que es necesario transformar la realidad para bien de todos, y que la construcción de una república es la construcción de un hogar, de una patria para todos, sin exclusiones, con grandes oportunidades para sus habitantes, especialmente para aquellas poblaciones marginales, originarias, que a lo largo de los últimos 200 años y más no han tenido beneficio del Estado, al contrario, han sido totalmente abandonados y continúan siendo abandonados en pleno siglo XXI. Esas circunstancias hicieron de que trate de hacer un libro que se denomine Perú, la Segunda República, con un conjunto de propuestas de políticas públicas para avanzar en ese sentido, ¿no?
1: Pero, ¿cómo usted analiza la historia hasta el término de los dos siglos de república? Porque muchos la ven bien negra: dictaduras militares, golpes, crisis económicas, presidentes que mueren en la cárcel. Poco triste, ¿no?
5: Lamentable. Bueno, lo que pasa es que la República del Perú es un proceso global, consecuencia de un proceso global. No somos un impronto, sino consecuencia de un proceso posterior a un proceso de colonización de las Américas por parte de España. Y ese proceso de inicio de la República con la independencia no fue, en el fondo, una independencia económica del país, sino una independencia política que mantuvo todos los vicios de la colonia. Y un vicio fundamental que ha configurado nuestra república es la corrupción.
1: La corrupción desde el inicio, ¿no?
5: Desde antes de la república, el inicio, y continúa. Si algo caracteriza a la República del Bicentenario es realmente la corrupción. La historia de la república es muy similar a la historia de la corrupción, es sorprendente. ¿Y cuánto se pierde por los costos de la corrupción? Bueno, se pierden miles de millones de dólares. Por ejemplo, se estima que el 4% del Producto Bruto Interno se va a la corrupción. Eso significa más o menos unos 8 mil millones de dólares por año a precios del 2007. Y el monto de la corrupción desde 1950 es más o menos 219 mil millones de dólares aproximadamente. Aquí está en el libro el dato, pero son cifras que hubiesen resuelto muchos de nuestros problemas.
1: Claro, mucha gente en el Perú, incluso los intelectuales de la universidad, a los que yo frecuento regularmente por mi trabajo, se enfrascan en peleas de comunismo, capitalismo, extrema derecha, extrema izquierda, el liberalismo, algunos dicen la economía de mercado es la que nos va a sacar de la crisis. Entonces yo digo, bueno, vamos a ver en América Latina qué países tienen economía de mercado. Y resulta que una de las más fuertes en economía de mercado es Haití. Y es el más pobre.
5: Efectivamente.
1: Entonces, cuando digo eso, me dicen, no, no, me dicen, pero el problema de Haití es la corrupción. Ah, entonces un momentito, no estamos hablando de izquierda, derecha, sino de la corrupción. ¿Hay algún país de izquierda comunista donde no hay corrupción? Bueno, está China, porque ahí la corrupción es tratada de manera extrema, ¿no?
5: Efectivamente,
1: ¿Y qué pasa con China? Es la segunda potencia.

0: potencia mundial y ahora dice que es la primera potencia tecnológica. O sea que en el fondo no se trata de izquierdas o derechas, sino de la corrupción.
1: Claro, y de la educación, de la conciencia que los ciudadanos deben tener de su propio ser. Es necesario construir un ser nacional. En el Perú no hemos construido un ser nacional que nos identifique con una patria que sea un hogar para todos. Este país en el que nacimos y vivimos, y seguramente nos enterarán, para la mayoría de los peruanos es un país ajeno. Realmente es un país ajeno. ¿Por qué? Porque no tiene los beneficios, el Estado no cumple con cuestiones básicas. Por ejemplo, ¿qué hubiese pasado si en el 821 se hubiese mirado el futuro y se hubiese hecho inversiones importantes en el sector de educación, en el sector salud, desde 1800
0: Nosotros
1: a la
0: estamos
1: fecha?
0: desde hace 40 años aquí pidiendo educación, ciencia y tecnología, pero no hay plata, dicen, la plata está por otro lado.
1: Claro. Bueno. Entonces eso está relacionado, por ejemplo, con el tema impositivo. Los pobres en el Perú pagan más que los ricos. La presión fiscal en el Perú es muy baja, pero la composición de esa presión fiscal entre impuestos directos e impuestos indirectos, obviamente el financiamiento del presupuesto público es fundamentalmente dado por los impuestos indirectos. Ahora, el canon es otro gran tema.
0: Explique por favor a nuestros seguidores qué es un impuesto directo y uno indirecto.
1: Un impuesto directo es aquel impuesto que pagan las empresas. Es un impuesto directo a los beneficios empresariales, ¿no es
0: Yo
1: cierto?
0: tengo una empresa, gano la diferencia en lo que invierto y en lo que cobro, digamos,
1: Todos sus
0: un millón de
1: costos.
0: dólares. El Estado me dice, tienes que pagar el porcentaje de este millón. Depende de la cantidad de plata.
1: Depende de eso, es
0: Los
1: una.
0: que ganan un montón dicen, no, no, por favor, no me aumenten el porcentaje. Ahora que los minerales están por los cielos, no me toques el porcentaje, porque si no me voy.
1: Perfecto. Mire, el tema de la política impositiva y la política en general es un problema político, no es un problema técnico, es un problema estrictamente político. Entonces, ¿quiénes se favorecen en determinado momento u otro? Aquellos que detentan el poder. Si usted tiene un Congreso de la República que favorece explícitamente al sector empresarial, obviamente las políticas impositivas van a ser favorables a ellos. Y si tiene al revés, va a ocurrir lo contrario. En consecuencia, ese tema es un tema estrictamente político. ¿Y de qué depende? De las fuerzas políticas. Los peruanos en general no tenemos organizaciones políticas, ni menos partidos políticos, con capacidad para negociar frente a los grupos de poder una política impositiva que permita resolver los problemas de financiamiento de la salud, de la educación y la intervención del Estado en todo el territorio. Mire,
0: Pero ¿qué poder vamos a tener si salimos a reclamar, nos tiran bala?
1: bueno, pero eso ocurre en muchos países, pero ahí está el tema de la sociedad. La sociedad, ¿hasta qué punto está en condiciones de vencer las adversidades para resolver sus problemas de fondo? Lo que pasa es que somos una sociedad muy cómoda, muy resignada, porque como parte de nuestra historia colonial ha marcado nuestro ser nacional dependiente. Entonces, ¿qué ocurre? 300 años de colonia y 200 años de república, que no ha sido muy distinta, ha configurado un ser nacional peruano muy sumiso. Y un ser nacional muy resignado. Entonces le buscamos pues las alternativas de sobrevivencia, pero no tenemos la capacidad para organizarnos y dar una respuesta nacional y decir, bueno, mire, los mínimos de educación son estos, los mínimos de salud que exigimos como sociedad y que podemos hacerla son estos. ¿Por qué? Porque somos un país rico, pero esa riqueza no está en propiedad de los peruanos.
0: Ya, pero eso significa que tú no tienes un gobierno que está convencido de ello, por ejemplo, educación. Me acuerdo siempre de mi amigo Sota Nadal, que postuló dos veces al Congreso y le pregunté, ¿vas a postular la tercera vez? No me dice porque nadie compra lo que yo vendo. ¿Y qué vendes? Educación. Y de que la gente no es consciente de la importancia de la educación, no para mañana, sino para el futuro de sus hijos. A propósito, Elmer, nos conocemos ya, ¿cuántos años?
1: Un montón de años, desde
0: Desde
1: cuando mi
0: joven.
1: hijo, los 80, ¿no?
0: Oye,
1: 80 y tantos años, ¿eh?
0: pusiste a tu hijo en nuestro centro de ciencia para niños. No me acuerdo muy bien, pero cuando hubo la inauguración del centro, invitamos a la televisión, se habían invitado ellos, ¿no? Pero no vinieron a la inauguración. Entonces yo tomé el teléfono y le digo, oye, pero usted me decía que iban a venir y acá tenemos los
1: Ahí.
0: bocaditos, ¿qué pasó? Ah, me dice, ustedes están en la luna, porque todos los canales de televisión están en la captura de Abimael Guzmán. O sea que la inauguración de nuestro centro de ciencia para niños fue el 12 de septiembre del 92, me acuerdo, un sábado. El
1: Claro.
0: día que cayó, Nahuel estaba en esa fecha.
1: Claro, nosotros fuimos
0: Los primeros.
1: uno de los primeros, claro, Nahuel y mi segundo hijo, pero Nahuel fue el que terminó siendo físico,
0: Tendría 7 años, ¿no?
1: 7 años.
0: Y ahora es un gran físico, está en París.
1: Ahora está en París, tiene una
0: ¿Estás
1: hijita.
0: feliz, orgulloso?
1: Yo sí, estoy muy feliz de mis hijos y especialmente de Nahuel, pues porque es un ser humano formidable.
0: Pero imagínate, tú invertiste cuando él tenía 7 años y ahora tienes un gran científico en París, triunfador. Pero la gente no lo ve así, dicen, es educación, ¿no?
1: Pero es un gran negocio. La educación en el Perú, después de la constitución del 1900, desde la privatización de la educación, es
0: Ese es un negocio
1: un
0: para los
1: negocio,
0: negociantes.
1: exactamente, es un gran negocio
0: No, pero
1: privado.
0: yo estaba hablando de la inversión de una familia. Y claro, lo que tendríamos que exigir nosotros como peruanos es que el Estado ponga seriamente el paquete en la educación.
1: Efectivamente, porque la educación es la única forma de poder, de que permite una movilidad ascendente, digamos. Los pobres no tienen otra alternativa sino la educación para,
0: Pobres y ricos, ¿ah? ¿Eh?
1: bueno, pero en este caso los pobres, que no tienen otras cosas sino su cerebro, su tiempo, porque la educación es una
0: Nuestros
1: alternativa.
0: abuelos decían, lo que tienes en la cabeza nadie te lo va a robar.
1: Efectivamente, ¿no?
0: La
1: Porque,
0: riqueza te la pueden quitar.
1: claro,
0: Te la
1: obviamente.
0: pueden nacionalizar,
1: Claro,
0: estatizar.
1: efectivamente. Mire, la educación es clave y siempre lo ha sido. El problema es de que, y eso responde a un problema político, el tema es de que los distintos gobiernos que han durado durante los 2 siglos, con la excepción de Velasco Alvarado, realmente amaron al Perú como su propia patria. Todos los otros gobiernos se vendieron. Y no fueron capaces de poder tener un programa de educación consistente. De modo que, por ejemplo, el Perú en este momento tiene, creo que, 2% o 3% del PBI destinado a la educación. Pero lo mínimo que debería hacerse es un 10%, un
0: Y
1: 7%.
0: creo que somos uno de los más bajos en América Latina.
1: Efectivamente, Chile tiene un porcentaje mucho mayor que nosotros, Brasil, con economías más grandes. Nosotros deberíamos tener por lo menos el 10% de educación. En el
0: Estimados,
1: libro lo señalamos, ¿no?
0: estimados seguidores de Ciencia Perú, entonces hay que leer este librito, muy importante para comprender, para que nosotros comprendamos, porque parece que estuviéramos nosotros sin entender la esencia del desarrollo de los pueblos, de las familias y de las personas. Si es que el Estado no le importa, por lo menos usted tiene que invertir lo más que se pueda en educación, ¿no?
1: Efectivamente,
0: Es una
1: efectivamente.
0: inversión familiar
1: Es la mejor
0: y si es
1: educación.
0: una inversión estatal, es el país que crece en.
1: Efectivamente, mire, una forma de disminuir las brechas de desigualdad es precisamente tener un sistema de educación público de alta calidad y gratuito. Ahora, ¿qué pasa en el Perú? En el Perú, la gente que tiene dinero va y hace un esfuerzo para educar a sus hijos en colegios privados, que son muy importantes y dan un servicio de calidad. ¿Y los pobres? Los pobres se designan al servicio público de educación, que a su vez está deteriorándose cada vez más. ¿Por qué? Porque el gobierno no invierte en educación, a pesar

0: voy a contar algo, ¿no? Incluso hoy día, el Día del Padre, en la uni, nos reunimos, nos invitan a algo y conversamos. ¿De qué me entero? Bueno, ya más o menos sospechaba. Dice que hace 40 años las universidades privadas tomaban examen, tenían su SEPRE, ¿no? Se preparaban para entrar a la universidad. O sea, las privadas cobraban por el SEPRE y después por ingreso. Pero ahora que se ha convertido en un negocio, ya no hay SEPRES como antes, porque las universidades, no todas, pero la gran mayoría, van al colegio en octubre, noviembre, les hacen un pequeño examen y comunican a sus padres, su hijo ya ingresó a la universidad. Tiene que pagar la matrícula y se
1: Claro.
0: acabó. Y mis colegas, que son profesores en esas universidades, señalan que llegan a la universidad sin saber sumar números enteros. No
1: Claro.
0: estoy hablando de decimales. No saben sumar números enteros. No saben resolver problemas de primero o segundo grado. Están en la calle y el 70% de ellos desaprueban los cursos, pero le dicen, no puede desaprobar, tiene que aprobar. Le aumenta la nota y aprueban sin una buena preparación. Entonces, cuando tú me dices que una clase pudiente, bien preparada, no, es cada vez peor.
1: Permítame, lo que pasa es que la gente que es pudiente y tiene una perspectiva a largo plazo no educa a sus hijos para tener el control, para gobernar,
0: Es diferente.
1: claro, para gobernar y manejar las empresas. Esa es la clase pudiente. La
0: To
1: otra clase.
0: totalmente de acuerdo, pero ahí está el grave problema, porque tú tienes una clase dirigente pudiente que es semianalfabeta, pero dirige las empresas y el Estado.
1: Bueno, pero mire, esos son las más, pero los que realmente la élite de verdad, que dirige las empresas, en primer lugar está
0: Ah, o
1: relacionado
0: sea,
1: con
0: se
1: el.
0: preparan en esas universidades, no sé si...
1: No, yo. Digamos, élites nacionales,
0: Siempre hay buenos, ¿sabes?
1: siempre, bueno, claro,
0: Pero
1: pero.
0: a donde yo quiero ir es que la gran masa no está bien preparada.
1: Cierto,
0: Sea
1: efectivamente.
0: la de arriba, la de abajo, estamos en la calle. Bueno, yo te digo porque converso con mis
1: Claro,
0: colegas,
1: claro.
0: ¿no? No, no estoy hablando acá, tal vez no le guste a la gente que diga eso, pero tengo comunicación directa con los profesores de las universidades privadas. No todas son así, por supuesto, pero la gran mayoría. Y las consecuencias las pagan todos, porque empresas dirigidas por gente mal preparada, Estado dirigido por gente mal preparada, nos lleva a lo que nosotros tenemos ahora.
1: Efectivamente.
0: Dicen que estamos con 9 millones de personas en
1: Nivel pobreza.
0: pobreza o en vías de serlo. 43% de niños con anemia, o sea, sin futuro. Se ha multiplicado por 7 las extorsiones, no sé, en 10 años, no sé. Porque la gente que no tiene una buena preparación, no tiene trabajo, tiene la tentación de volverse, pues, extorsionador. Y estos son datos del INEI, no estoy
1: Sí.
0: inventando.
1: Efectivamente, mire, el tema de la pobreza en el Perú son 9 millones de pobres, pero hay una situación de personas que están en estado de vulnerabilidad. Es decir,
0: A eso me refiero.
1: cualquier cambio los vuelve pobres. ¿Y
0: Esto.
1: cuánto cree usted que es? Es el 65% de la población. Entonces, es mucha gente, pero la responsabilidad del Estado es precisamente haber resuelto esos problemas. ¿Y por qué no los resolvemos en el fondo? Porque nosotros somos un país que nos hemos desindustrializado. ¿Qué ha pasado? Después de la caída de Velasco Alvarado, tras el golpe de Morales Bermúdez, entró Fujimori. ¿Fujimori qué hizo? Desnacionalizó, privatizó. Pero lo peor que hizo es desnacionalizar la empresa pública. Privatizó y desnacionalizó. ¿Y qué pasó con el tiempo? Somos un país exportador de materias primas en forma muy similar a lo que éramos a inicios de la colonia o a los primeros momentos de la República.
0: Regresamos.

0: 500 años atrás.
1: Retrocedimos total. De tal modo que ahora, ¿qué hacemos? Nosotros somos una potencia económica exportando minerales. Somos un país muy importante realmente en el mundo y en Sudamérica. Pero ¿qué exportamos? Concentrado de mineral. Y nuestra oportunidad para el desarrollo es realmente industrializar ese concentrado de mineral para vender productos más terminados. Chile
0: Claro,
1: lo está haciendo.
0: pero mira, tenemos la suerte, Dios es peruano, ¿no?
1: Así es, ¿eh? Vamos a comprobarlo.
0: En este momento, el precio del cobre, del oro, están por los cielos. Tenemos plata que nos cae, dice, la plata viene sola, sin hacer gran cosa, porque
1: Claro.
0: las empresas extranjeras sacan eso en concentrados y nos dan una plata bastante grande, ¿no?
1: Claro, la renta minera.
0: Pero justo escuchaba a un gran empresario minero, no voy a decir su nombre, que dice, si pues nosotros estamos haciendo que el país funcione, y entonces la pregunta es, ¿por qué estamos tan mal, la pobreza y no sé cuándo? Le pregunta al entrevistador, y él dice, es el Estado demasiado pesado, tiene demasiado de empleo. Está sugiriendo que saquemos del Estado a los empleados. O sea, que habrán más desempleados.
1: Al respecto,
0: Y no hay empresa que dé trabajo porque no son capaces de generar otra cosa que la minería. Eso es. O sea, este gran empresario no se da cuenta que reducir el Estado, cosa que sería ideal, ¿no? Menos gasto, va a tener una gran masa de desempleados sin trabajo.
1: sin trabajo. Permítame al respecto una visión de economista. ¿Cuál es el problema? El problema es que nosotros tenemos una renta minera generada por los recursos naturales. No es solamente minería, es gas, petróleo, energía hidroeléctrica, etc. ¿Cómo se gastan estos recursos? Estos recursos entran al Estado a través del canon, ¿no es cierto? Y a su vez se gasta en lo que son programas de inversión. Pero, ¿cuál es el tema? El tema es de que el país ha desnacionalizado la inversión pública. Es decir, ¿qué mecanismos de contratación tenemos? Muy ineficientes. Entonces tenemos obras por impuestos, que es un mecanismo que se le ha dado prioridad en el Estado, y donde los precios unitarios de las obras son más altos que los precios unitarios de una pública. Tenemos otro mecanismo que son los contratos de gobierno a gobierno, donde uno no sabe en qué se destina y cómo se asignan esos recursos. Se le ha dado esa prioridad. Están otros tipos de contratos, además. Entonces, la pregunta que uno se hace es la siguiente: de toda esa renta minera que viene y que está destinada a la inversión pública, ¿cuánto pagamos de más por tener un sistema tan ineficiente, por no tener un sistema de supervisión de los precios unitarios y de las obras? ¿Por qué tenemos tantas obras paralizadas? ¿No es cierto? Bueno, el Estado debería resolver esto, pero se ha privilegiado que los gobiernos, otros gobiernos, por ejemplo, se hagan cargo de las obras porque los peruanos son incapaces de hacerlo. Y por otro lado, la empresa privada haga obras que el Estado debería hacerlo. Entonces, aquí hay un problema de desnacionalización y de privatización de la política pública. Eso ocurre en muy pocos países. Pero el Perú necesita que el Estado tenga control de sus recursos y sea eficiente y bueno, cubra todas las necesidades, ¿no? Y tenemos los recursos, pero no tenemos estrategia. Hay muchos intereses en conflicto que no saben resolverse. ¿Por qué? Porque no tenemos partidos políticos que tengan una mística respecto al Perú, sino son organizaciones políticas.
0: Son aventureros, ¿eh?
1: Efectivamente, el Estado es al final un botín para repartirse los recursos públicos.
0: Mira, otro tema que me llama, yo no soy economista, pues, pero algo de lógica me enseñaron.
1: Claro.
0: Entonces hay alguien, dice, una candidata que ya ganó, dicho sea de paso, dijo, o no sé si ella, pero a los delincuentes hay que hacerlos trabajar en la cárcel para que coman. Yo me decía, caray, cuando yo era niño, escuchaba a mis amigos, yo vivía en una barriada en Chimbote, donde había mucha delincuencia, los vecinos estaban.
1: Estaba en el tema.
0: Entonces decía, mi papá está planeando simular que va a asaltar un banco, para que así lo metan a la cárcel y por lo menos tenga que comer.
1: Jesús.
0: O sea que, imagínate, ¿eh? Gente joven que no tenía trabajo en Chimbote, los años 60, una salida era la cárcel, por lo menos tenían que comer. Ahora, si los hacen trabajar, aparentemente sería bueno, pero trabajar significa que va a producir objetos para vender.
1: Efectivamente.
0: Y le está haciendo la competencia a los que están afuera vendiendo los mismos productos. O sea, que va a
1: Correcto.
0: haber más desempleados, los que no se van a quedar en chamba.
1: Lo que
0: O sea,
1: pasa
0: no se
1: es...
0: trata aquí de castigar por castigar, sino que hay que pensar un poco. Los encarcelados no pueden hacer competencia a los que están trabajando dignamente.
1: Permítame al respecto. Lo que pasa es que la producción de las cárceles es una producción marginal. No
0: No que no
1: tiene...
0: era marginal, pero el principio que están compitiendo con los de afuera.
1: Perfecto. Bueno, entonces apliquen que le... Porque allí en la cárcel yo creo que Foucault, que es un francés que estudió el tema de la...
0: Michel Foucault,
1: Claro,
0: bueno, era
1: Michel Foucault,
0: un gran
1: filósofo,
0: intelectual,
1: claro.
0: sí.
1: Él plantea varios temas, pero... Y fue un estudioso el tema... del tema de la cárcel. El tema es que multidimensional. Allí hay un problema social, hay un problema humano, filosófico, de por qué tenemos que encerrar a las personas, etc. Pero en el caso de la producción de estos individuos, es marginal y por leyes de mercado, de oferta y demanda, pueden producir todo lo que quieran y no va a haber, no va a ser un indicador para que bajen los precios.
0: No, yo sé, por supuesto,
1: ¿No es cierto? Pero tienen que hacer
0: pero
1: algo.
0: el principio de todas maneras compite. Habrá algunos que pierdan empleo. Otro tema, por ejemplo, estamos hablando del famoso tema de la subsidiariedad, ¿cómo es que? Del Estado. Se dice que el Estado no debe hacer empresa
1: Es un error.
0: porque dicen que se compite, hace una competencia desigual con la empresa privada porque es plata del Estado y por lo tanto pues va a producir de repente más barato que la empresa privada, ¿no? Estamos igual hablando de eso también, ¿no?
1: Pero, efectivamente,
0: ¿No?
1: mire.
0: El prisionero que trabaja. Pero yo quería decir una cosa. Fujimori, caray, todo el mundo lo sabe, ¿no? Privatizó empresas del Estado, o sea, vendió las joyas
1: De
0: de
1: la
0: la
1: abuela.
0: abuela y cuando uno tiene plata fresca vendida, pues puede hacer muchas cosas. ¿Dónde está el mérito? No generó plata, vendió nomás. Yo vendo mis libros, vendo esto, me doy la farra algún tiempo.
1: Y se
0: ¿Y
1: acabó.
0: después qué?
1: Claro. Permítame al respecto. Fujimori realmente cometió un error tremendo al haber dado ese golpe. Nosotros, hasta Fujimori, hasta la Constitución 79, habíamos tenido un proceso complicado, dictaduras, democracia, pero era una asamblea constituyente realmente democrática y... era fruto de todo un consenso político. Entonces, lo que hubiese hecho Fujimori si hubiese amado este país, si se hubiese identificado con el Perú, mejorarlo, negociar políticamente con sus contrincantes de aquel entonces y avanzar la democracia. No dar un golpe, ¿para qué? Para terminar huyendo después y haber privatizado las joyas de la abuela, digamos, en medio de escándalos de corrupción y que no se ha investigado.
0: Además, ¿no? ¿Qué tal corrupción, caray?
1: Además que no se ha investigado plenamente eso. Hay un
0: No.
1: informe del congresista
0: ¿Cuántas
1: Díaz
0: cosas
1: Canseco
0: se
1: al
0: han
1: respecto.
0: tapado?
1: Claro, en el libro se hace alguna mención
0: Sobre el tema.
1: sobre el tema de la corrupción y se plantean algunas propuestas de políticas públicas también al respecto. Por ejemplo, miren, si uno mira a los países que se han desarrollado con mayor velocidad y son exitosos, el tema de la corrupción es un tema que ha sido tratado con mucha dureza. Es decir, los países como China, Singapur, Taiwán y, nos, y algunos otros países.
0: Singapur, bien bravo de corrupción,
1: Bueno, es simple y llanamente la pena capital. ¿Por qué? Porque es un disuasivo importante. ¿Y por qué? Yo no sé por qué no se quiere admitir esto como una realidad. En un país que tiene más de 200 años de prácticas
0: ¿por qué
1: corruptas.
0: no quiere? Entonces, me parece que eres muy ingenuo, ¿no? ¿Por qué no quieres por qué
1: Bueno,
0: no
1: no.
0: quieres que los congresistas que hemos conocido, por qué serían duros con la corrupción? Pues,
1: Bueno, ese es el tema, pero los
0: ¿ah? Más bien
1: congresistas.
0: están haciendo, han hecho leyes para
1: Procrimen.
0: protegerse, no vas a hacer leyes, pues. Me parece que eres demasiado católico, cristiano.
1: No, en el libro nosotros estamos planteando, yo recomendamos la necesidad de pena capital para los actos de corrupción por dos razones. Una medida disuasiva, que es importante, y por otro lado, porque es un acto que se planifica. Un corrupto del Estado en los niveles que conocemos de los presidentes, digamos, de los siete presidentes que han sido acusados de una u otra forma por corrupto, no lo hicieron solos y no fue un impronto, sino fue un proceso de organización. Es decir, quien roba de los niveles como roba, por ejemplo, Toledo, Fujimori, Vizcarra, PPK y todas estas personas que se le dice que han sido condenados además, no lo hicieron porque, bueno, oye, que esto de repente no ha sido planificado, organizado, es decir, ha habido alevosía en el crimen económico. Bueno, esas personas no tienen suficientes incentivos para dejar de hacer eso. ¿Por qué? Porque hay una alta impunidad en el país. Por lo tanto, un disuasivo importante es la pena capital para esos casos de corrupción.
0: Pero hemos firmado pues un tratado internacional.
1: Se puede negociar,
0: Acá el
1: ¿no?
0: problema me parece a mí que lo ha señalado al principio, ¿no? La gente no actúa pensando en el país, sino pensando en sí mismo o en grupo. Por ejemplo, estamos viendo recientemente las normas de ratificación docente de la UNI.
1: Ya.
0: ¿Quién se queda, quién se va? ¿Quiénes hacen las normas? Las autoridades. Las autoridades son elegidas por la docencia,
1: Por la asamblea, ¿no?
0: pero no o sea, los docentes
1: Docentes.
0: se eligen,
1: Eligen su ya.
0: pero eligen a personas que se dedican a la política, no a la investigación,
1: Claro.
0: ¿no? Entonces, cuando tú ves el reglamento, los que han tenido cargos administrativos, cargos electos, tienen cualquier cantidad de puntaje. La parte de investigación, si te dedicas solo a la investigación,
1: Afuera.
0: pierdes. O sea que aquellos que hacen el reglamento lo hacen un poquito a su medida. El que hace la ley lo hace a su medida. Como recientemente nos hemos enterado que para las elecciones de gobernadores, alcaldes, hay una ley que ya no se necesita tener más de un tercio, me parece, de candidatos para seguir manteniendo tu partido, porque parece que el partido Fuerza Popular no tenía el número de candidatos, lo han reducido para dar. O sea, se hace leyes para sí mismo, entonces no piensa en el Perú.
1: No, no.
0: ¿Cómo quieres tú que el país avance?
1: Bueno, ahí se. Bueno, pero.
0: El gran problema es cuál es la solución, porque ellos son los que mandan.
1: Bueno, es la educación y la toma de conciencia de que los peruanos podemos construir una patria. Y por eso el libro incluso tiene la Segunda República, porque deberíamos ser capaces de pensar la República del Bicentenario, que es esta de los 200 años. Y ponernos a meditar todos los peruanos en nuestros hogares, nuestras casas, nuestros trabajos. Y decir, oye, pero ¿por qué estamos así si podríamos estar realmente muchísimo mejor? ¿Por qué elegimos los representantes que elegimos? Porque eso es otro gran tema.
0: ¿Por qué?
1: Ojo.
0: Porque los que se meten a la política son personas que aparentemente no tienen
1: Otro oficio.
0: otro oficio rentable.
1: Perfecto. Bueno.
0: Mira, te cuento. Tú sabes que en la UNI ha surgido un partido, pues, ¿no? De la UNI salió un partido del casquito.
1: ¿Cómo se llama? Ya,
0: ¿Ya?
1: sí.
0: Bueno. El casco. ¿Qué significa?
1: Significa ser ingeniero. Pues
0: Exactamente.
1: mi hijo, yo tengo un hijo, el último es ingeniero.
0: Claro, los ingenieros se ponen el casco, ¿no es cierto?
1: Claro, cajo banco,
0: Muy
1: claro.
0: bien. El líder del partido del casco es economista, tu colega.
1: Un colega mío. Ya, usted se refiere al señor López Chao.
0: Es ingeniero.
1: Bueno, al ingeniero, ya, no es, es economista, claro.
0: Los que han salido elegidos son notables. ¿Tú sabes quién ha salido elegido de ese partido?
1: No tengo ni idea.
0: Mirta Vázquez.
1: Ministra Vázquez, que fue premier de Castillo, ¿no?
0: Abogada, un
1: Abogada.
0: abogado con su casquete.
1: Sí.
0: La señora Indira, ¿cómo es que se llama?
1: ¿Wilka?
0: Wilca, socióloga con su casquito. El policía Colchado
1: El policía,
0: con
1: claro.
0: su casquito. Cuando yo veo, se dice, una cosa impresionante, o sea, es una especie de suplantación y los ingenieros no están allí, no veo.
1: ¿No hay ningún ingeniero?
0: De la uni que yo sepa, ¿no? Yo estoy hablando de los notables que salen siempre en la televisión, ¿no? También está la señora Luque,
1: Ya,
0: que también.
1: pero lo que pasa es que el
0: Entonces, a donde
1: casco,
0: yo voy
1: sí.
0: es que en este país la gente se pone algo que no es necesariamente su actividad, porque con eso gana votos, pero no representa a lo que está tratando de representar. Mientras que el presidente de China
1: Claro,
0: es un ingeniero químico.
1: efectivamente. Lo que pasa es que esto es un símbolo. Por ejemplo, yo le
0: No,
1: tengo
0: yo
1: aprecio.
0: veo que a quienes elegimos, a los que se dedican a la política. Y los que se dedican a la política, pues de repente son de actividades que no hay mucho trabajo.
1: Al respecto, permítanme, yo sí siento cierto respeto y por algunos de los que se han nombrado. Por ejemplo, Indira Vilca creo que es una política de carácter y una mujer firme de
0: ¿Quién?
1: Wilca,
0: No,
1: Indira.
0: de eso nadie discute, ¿ah?
1: Y hay otros personajes
0: Nadie
1: que
0: discute,
1: ahí
0: ella
1: son
0: hubiera podido
1: buenos.
0: salir en cualquier
1: Igual,
0: partido.
1: claro, podría haber sido elegido en
0: Yo
1: cualquier partido, porque es una
0: admiro
1: persona
0: a.
1: muy.
0: Pero hay muchos tales que
1: Entonces,
0: han usado el casquito de la uni,
1: claro.
0: ¿no? Entonces, eso. Ahora, yo me pregunto que eso. Los ingenieros, un poquito que se.
1: ¿Qué
0: El
1: pasó?
0: Colegio de Ingenieros, que es muy grande, y se votaré por este partido donde se han puesto mi casquito.
1: Claro.
0: Yo me pregunto.
1: Es que no hay normas. La bandera nacional, que es un símbolo importante para el país, o el escudo nacional, pero también había esa discusión, ¿por qué se usa la bandera para hacer polos? Es decir, símbolos nacionales para hacer polos. Porque es un buen negocio, porque es una buena oportunidad, porque la marca, claro que es eso, pero no está normado. Y entonces el tema es si se normase eso para el uso de los símbolos nacionales o de los símbolos profesionales,
0: Eso.
1: estrictamente para los asuntos profesionales, pues sería formidable. Por ejemplo, los congresistas ahora podrían hacer alguna norma
0: Mira, ve.
1: en ese sentido,
0: En
1: ¿no?
0: ese sentido, Pedro Castillo habrá cometido un montón de errores, no sé, ¿no? Pero era un maestro.
1: Maestro.
0: Su partido era un partido de maestros.
1: Así es.
0: Él era un campesino, un chacrero, dicen.
1: Así es. Chacarero, chacarero, claro.
0: Chacrero le
1: El
0: decían.
1: chacrero dicen ya.
0: Entonces, su sombrero de chacrero y su lápiz de profesor.
1: Así es.
0: Pero representaba lo que era,
1: Exactamente.
0: ¿no? Y además tuvo una idea muy interesante. Se reunió con los científicos peruanos, residentes en el Perú y en el mundo. Y fue una noticia a nivel internacional.
1: Claro.
0: Hasta en el país salió, Pedro Castillo se reúne con científicos mientras que Keiko con futbolistas. Entonces, bueno, entonces era un hombre auténtico, ¿no?
1: Claro, exactamente, un hombre
0: Y se ha
1: auténtico, propio.
0: estudiado de que esa reunión con los científicos le sirvió, ganó votos y en sus presentaciones públicas. A mí me llamó para ir. Yo nunca fui porque no me gustan las. Pero gente nuestra estuvo en el estrado con él
1: Ya.
0: y hablaban el científico, el ingeniero, estamos
1: Claro.
0: nosotros, ¿no? Pero en esta oportunidad No hemos visto eso.
1: No, no hemos visto.
0: La gran manifestaciones no había científicos, había abogados, básicamente,
1: Bueno.
0: sociólogos. Entonces yo me pregunto, ¿no habrá sido eso la diferencia que ha hecho a que Castillo gane y Juntos por el Perú ha tenido menos votos, por lo menos en ese campo, porque el margen ha sido pequeñito?
1: Efectivamente. Mire, yo al respecto, permítame decir lo siguiente. ¿Qué es un partido político y qué es un candidato? Bueno, lo que la sociedad común, ciudadanos como yo, que de a pie, ¿qué esperamos de un presidente? Que representen al país, que sea una persona competente, que tenga la capacidad de liderazgo y pueda plantear sus ideas con claridad. ¿Por qué razón?
0: Pero espérese, es en segunda aproximación. La primera es que sea alguien que represente lo que quiere mostrar que represente y que el pueblo se siente representado.
1: Efectivamente,
0: ¿No es
1: claro.
0: cierto? Yo tengo así información. El antropólogo Rodrigo Montoya lo entrevisté y dijo que él estaba mirando la televisión en la época de la elección de Pedro Castillo, y la señora que ayudaba en la casa pasaba por delante de él y la televisión, justo cuando Castillo estaba pasando con su sombrero, la señora se quedó mirando la pantalla, habrá escuchado cuatro palabras, se fue y dijo, votaré por el sombrero. O sea, se
1: Claro.
0: identificó.
1: Perfecto.
0: Entonces uno tiene que identificarse. Pero si tú te pones cosas que no te corresponden, la gente se pone a...
1: Correcto. Pero sí.
0: Primero tiene que ser representativo. Segundo, tiene que tener la capacidad que tú señalas de gobernar, de conocimiento, ¿no? Eso necesita una preparación.
1: Es que claro, mire, si es presidente o ser congresista, no puede ser pues, cualquiera que tenga votos, solamente votos. Los votos son importantes por la representación, pero aquí lo que se trata es que estas personas son pagadas por la sociedad, ¿para qué? Para producir normas, para defender la soberanía, para entender las soluciones. No para que vayan a tomarse fotos. ¿Y qué pasa? Nuestra democracia precisamente tiene ese gran problema. Es decir, se elige sin el mayor criterio. Mire usted, un ejemplo. El señor Sánchez tiene como vicepresidenta una abogada y una señora que es una campesina puneña. Yo creo que esas personas representan realmente lo que podría ser las culturas nuestras. Pero ¿están en condiciones de poder realmente hacer una buena gestión la
0: Ah, no
1: vicepresidenta?
0: sé, yo no conozco su formación, pero
1: Oiga.
0: no sé, ahí tendrían que ver.
1: Uno tendría que ver, pero uno dice,
0: Porque
1: bueno,
0: no vas a dejarte llevar por la vestimenta, ¿no?
1: no me refiero sino a las entrevistas que han tenido. Y realmente, porque el tema es que tenemos que ser suficientemente honestos. Aquí hay un problema de la ética intelectual, digamos. En el sentido de decir, realmente, nosotros elegimos porque existe un teatro de la política. En el libro tratamos algo, lo que es el teatro inaugurado por Alan García, Fujimori y todos los demás políticos, en el sentido de que van a inauguración, se ponen toda la fanfarria, etcétera, etcétera, para mimetizarse con la población, dar un gran discurso, irse a Lima y olvidarse de todo. Bueno, los políticos de
0: Bueno, por
1: nuestro
0: eso digo,
1: tiempo hacen lo mismo.
0: hay gente que se pone, pero
1: Y es lo que usted también señalaba.
0: lo mínimo es que se ponga lo que le corresponde.
1: Claro. Bueno,
0: Primero, ¿no?
1: claro.
0: Luego vemos en el segundo lugar si son capaces o no. Y en lo que respecta a la capacidad, para mí, la falta de educación no necesariamente falta de inteligencia.
1: Así es.
0: Es decir, una mujer, un hombre inteligente que no tiene formación, dice, yo quiero tal cosa. Busco a los mejores para que ocupen los cargos para lograr ese objetivo.
1: Ya.
0: Mira, en Estados Unidos, el señor Roosevelt, él tenía que construir una bomba atómica para hacerle el paralelo a Hitler. ¿Qué hizo? Trajo al hombre más capaz en ese campo, a Robert Oppenheimer,
1: Claro.
0: que era un físico nuclear, que conocía al mundo europeo porque estudió en Inglaterra y Alemania,
1: Anda a ser alemán, creo, ¿no?
0: que sabía manejar gente porque los conocía y además estaba motivado porque era judío. De esa manera eligen a la persona. Roosevelt no sabía nada de nada, pero después se dijo, queremos conquistar el espacio. ¿A quién buscamos? Bueno, hay uno que es experto en cohetes, Werner von Braun, pero es judío, pero es nazi. No importa, si sabe, me lo traen. El presidente no sabía nada de cohetes, sino tenía la necesidad de la carrera espacial y buscarse los mejores. A donde quiero ir es, no necesitas que el presidente sea súper formado, sino que sea inteligente para identificar los objetivos de la nación.
1: Pero sobre este tema, usted sabe que hay, en economía hay muchas cosas interesantes y en lo que usted señala hay un fenómeno que se llama las asimetrías de información. Las asimetrías de información en general se plantean cuando el principal, que por ejemplo es la sociedad, los ciudadanos son el principal, y el agente es el gobierno. Claro, en épocas electorales, este que va a ser que va a ser el agente ofrece todo. Pero una vez que la gente tome el poder, siendo el principal ciudadano, siempre el ciudadano va a tener menos información que la gente.
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3: 10 de la mañana con 30 minutos.
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3: 10 de la mañana con 30 minutos.
1: Entonces, ¿cuándo funciona lo que usted dice? Usted sabe que hay, en economía hay muchas cosas interesantes y en lo que usted señala hay un fenómeno que se llama las asimetrías de información. Las asimetrías de información en general se plantean cuando el principal, que por ejemplo es la sociedad, los ciudadanos son el principal, y el agente es el gobierno. Claro, en épocas electorales, este que va a ser que va a ser el agente ofrece todo. Pero una vez que la gente tome el poder, siendo el principal ciudadano, siempre el ciudadano va a tener menos información que la gente. Entonces, ¿cuándo funciona lo que usted dice? Lo mismo pasó con Kennedy de cuando dio el reto a llegar a la luna, etcétera. Porque estamos hablando de una sociedad donde los intereses confluyen. Los intereses, el estado de ánimo, los principios, la educación, todo confluye en un deseo compartido. Pero ¿qué pasa en nuestro país? En nuestro país todo está entrecruzado y lo
0: Los
1: que
0: intereses
1: prima,
0: están chocados.
1: así es, lo que prima son los intereses particulares. Y además, como somos una sociedad pobre, donde el excedente generado por la sociedad la tienen que aprovechar de alguna manera. Entonces, ese equilibrio mínimo que se requiere para tener un objetivo de largo plazo no se alcanza, salvo haya un liderazgo extraordinario y bueno, y además que sea durable, ¿no? Porque los liderazgos no son tan durables. Entonces, hay ese tipo de cosas. Por eso es que, por ejemplo, yo diría a los partidos políticos que están en curso y etcétera, etcétera, está bien todo lo que crean, pero la capacitación de sus dirigentes en los temas para los que postula es fundamental. Es fundamental que un congresista tenga conocimiento y sea por lo menos un profesional en algo. O sea un dirigente, pero no sea un negociante que va a ir al Congreso de la República a hacer negocios. Y ahora todo el mundo va, ya sea al Poder Ejecutivo o al Congreso de la República, a hacer negocios. Para sí. Ese es el gran conflicto que el Perú no ha resuelto.
0: Pero sobre todo hay políticos que reciben tal cantidad de plata de grandes empresas, entonces obviamente uno se pone a pensar, ¿y para quién va a gobernar este?
1: Ese es el problema. Esa.
0: Bueno, vamos a ver las preguntas, ¿sabes?
1: Perfecto. Ah, porque preguntas del
0: Del
1: público.
0: público, aquí hay
1: Ah,
0: muchas
1: bueno,
0: preguntas.
1: está bien, vamos a
0: Vamos
1: ver.
0: a ver. Carolina Valenzuela, gracias por la entrevista, dice. También buenas noches, Gabriel Gutiérrez, Carolina.
3: 10 de la mañana con 33 minutos.
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3: 10 de la mañana con 33 minutos.

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2: 11 de la mañana con 30 minutos.

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señal. 12 del mediodía con 10 minutos.

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0: involucró a una camioneta, una combi y una moto Torito. Según manifestaron vecinos de la zona, la camioneta de placa de 6700 era conducida presuntamente por un menor de edad, quien habría circulado a excesiva velocidad antes de impactar contra la combi de placa Z5L883 y una moto Torito, desencadenando el violento accidente. Además, este sábado, en otro punto de la región se produjo otro accidente de tránsito de desenlaces lamentables. La tarde del sábado, 20 de junio, en la zona de Macho, ubicada en el distrito de Pará, provincia de Sandia, luego de que una camioneta se despistara y cayera a un profundo barranco cuando transitaba por la vía Pará-Poroma. El siniestro habría dejado como saldo 3 personas fallecidas. En Azángaro, personal de Serenazgo reportó el hallazgo de un neonato fallecido que habría sido abandonado en inmediaciones de salida a Juliaca. Autoridades ya iniciaron investigaciones para identificar a los responsables. En nacionales, Pablo Salas, personero legal del partido Juntos por el Perú, presentó una denuncia constitucional contra el canciller Carlos Pareja por los presuntos delitos de fraude electoral, perturbación o impedimento de actos electorales y omisión de actos funcionales. En el petitorio solicitan el inicio de juicio político por supuestamente haber desmantelado de forma arbitraria e injustificada el sistema logístico, informático y de custodia diplomática de los sufragios de los peruanos en el exterior durante las elecciones generales 2026, quebrando los principios de neutralidad estatal, legalidad e intangibilidad normativa. Sustentan además el pedido de antejuicio político por la presunta comisión de los delitos contra el derecho de sufragio, específicamente fraude electoral y perturbación de acto electorales. Como argumento, el partido sostiene que en la segunda vuelta las actas no fueron digitalizadas y estuvieron sujetas a manipulación a conveniencia de Fuerza Popular. Asimismo, Roberto Sánchez anunció la presentación de un nuevo recurso legal con el objetivo de solicitar la anulación de mesas de sufragio correspondientes al voto de los ciudadanos peruanos en el extranjero. El pronunciamiento se realizó al finalizar una movilización pública que recorrió diversas arterias viales de la ciudad de Lima. De acuerdo con las declaraciones brindadas por el político, la medida legal se promoverá de manera posterior a las evaluaciones vigentes en la
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0: Sobre las mesas del voto exterior se efectuó ante un grupo de simpatizantes concentrados en las inmediaciones del Paseo Colón. Este viernes a las 23 horas con 59 minutos venció el plazo de inscripción de listas a las elecciones regionales y municipales 2026. Por tanto, ya se definieron listas de las agrupaciones políticas que participarán en las próximas ERM 2026. El dólar norteamericano abre este lunes con 3.36 compra y 3.39 venta. En internacionales, las elecciones presidenciales de Colombia no han terminado, a pesar de que el candidato del conservador Defensores de la Patria, Abelardo de la Espriella, ya se proclamó como ganador, puesto que todavía falta que concluya el escrutinio oficial, que se presenten y resuelvan las impugnaciones y se informen los resultados definitivos. Una vez que culmine todo ese proceso, las autoridades electorales anunciarían al nuevo presidente electo que el 7 de agosto relevará en el poder a Gustavo Petro para un periodo de gobierno de 4 años. La revisión adquiere una importancia trascendental debido a que, según el preconteo de la segunda vuelta realizada el domingo, De la Espriella obtuvo el 49,6% de los votos, frente al 48,7% alcanzado por el candidato de la izquierda, Iván Cepeda. La diferencia es de solo 250.830 sufragios de entre más de 25,6 millones emitidos. El diario El Tiempo explicó que esta es la elección más cerrada que Colombia enfrenta en la historia reciente, por lo que las autoridades y los observadores convocaron a esperar con tranquilidad la revisión que los próximos días llevarán a cabo 9.300 jueces y notarios que integran las comisiones escrutadoras. En este reporte, sin embargo, Frei Muñoz, subdirector de la Misión de Observación Electoral, recordó que históricamente el preconteo y el escrutinio no han registrado diferencias importantes, lo que significaría que el triunfo de De la Espriella es irreversible. En el clima a corto plazo, el CENAMI informa que, entre el martes 23 al jueves, 25 de junio, se prevé el descenso de la temperatura nocturna en la Sierra Centro y Sur, de moderada a fuerte intensidad. Además, se esperan ráfagas de viento con velocidades próximas a los 50 km por hora, escasa nubosidad e incremento de la temperatura diurna. El martes, 23 de junio, se prevén temperaturas mínimas próximas entre menos 1 grado centígrado y menos 9 grados centígrados en zonas sobre los 3.200 metros sobre el nivel del mar, y valores próximos a menos 19 grados centígrados en áreas situadas por encima de los 4.000 metros sobre el nivel del mar en la Sierra Sur. Eso es todo por esta edición de lunes, 22 de junio.

0: Volvemos pronto. Hasta la próxima.
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2: Nuestro querido el hombre, más conocido por este su gran tema, Ranulfo. Es la cultura viviente.
3: Es un testimonio escrito en una revista importante acá en Ayacucho, analizando su producción, El Hombre, que nació cuando nosotros, yo, Agüero, Marcial Pareja, estábamos viéndolo. Nosotros hemos visto esa canción en Ciudad de Piedra. Y cómo poco a poco lo he ido puliendo, mejorando hasta lo que es ahora.

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0: Bueno, amigos, lo que podríamos manifestar, lo que podríamos referir, finalmente, el Jurado Nacional de Elecciones acaba de declarar infundado las apelaciones formuladas por JP por razones de la alteración de los resultados electorales, tanto en Lima como en el extranjero. ¿Qué implica? ¿Qué significa esto, señores? Ese es uno de los temas que lo vamos a tratar, que lo vamos a abordar en la primera parte del programa. Y vinculado a todo ello, vamos a ver, compartir por lo menos algunos pasajes de lo que ocurrió, de lo que pasó este pasado fin de semana, viernes en horas de la tarde y noche, a propósito de la Jornada Nacional de Lucha, exigiendo y pidiendo el respeto a la voluntad popular. Marchas masivas, manifestaciones masivas se han desarrollado en todo el país, principalmente en Lima. Marchas multitudinarias, ¿eh? Grandes, rechazando, repudiando precisamente la alteración de los votos aquí en nuestro país por parte de estos sectores ya harto conocidos. Por otro lado, bueno, tenemos que manifestar, tenemos que referir también de que dentro de este ámbito, dentro de este contexto, han habido varios casos, varios hechos dentro de este ámbito, dentro de este contexto. Aparte de la marcha y la manifestación ocurrida en la capital de la República, tenemos que referir también de que
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0: Se anuncia, ojo, que para el transcurso de las próximas horas, es decir, este lunes 22, el personero legal de JP y todo su equipo de defensa van a formular y presentar un recurso de nulidad del proceso electoral. Vamos a ver qué pasa, qué ocurre, a ver, en este otro intento para poder detener por lo menos la pretensión de llevar adelante un resultado final o una proclamación más adelante, ya como se está manejando interesadamente todo este proceso. Entonces, en ese ámbito, en ese contexto, hay otro tema con mayor amplitud. Y en la parte final, en la tercera parte, vamos a tratar también un tema referido a lo que es precisamente estos manejos irregulares, ilegales. Ustedes están viendo a este personaje en imágenes. Aparte de Roberto Sánchez, se está también adelantando de que JP está denunciando. Seguramente que van a formalizar en el transcurso de este lunes, pero ya la información que viene desde Lima es lo siguiente. JP denunciará al canciller de la República ante el Congreso por presunta manipulación y fraude electoral. Sí, así como lo oye. Este canciller, este personaje de nombre, a ver, vamos a ver su nombre, de este personaje que estaría comprometido en todo este proceso, se está denunciando de que este sería el personaje que promovió y alentó para que la OMPE modificara las reglas de juego para la segunda vuelta electoral. Canciller de la República. Este personaje ha estado frecuentando entre la primera y la segunda vuelta electoral, casi con cierta frecuencia, con el embajador norteamericano, Bernie Navarro, con este personaje, a ver, con quién lo están viendo ustedes en imágenes. Muy agarrados de la mano, abrazados, parecieran una pareja. Ahí está una de las imágenes. Todo eso lo vamos a tratar entre la segunda y la tercera parte. De modo que todo esto va apuntando, señores, de que todo este proceso ha sido manejado, manipulado, todo con el propósito de tratar de favorecer por todos los medios a la candidata de la derecha, a la candidata fujimorista aquí en nuestro país. Hay otro caso, también otro hecho, casi similar, casi exactamente, señores, el mismo molde, ocurrido tanto en Honduras, en Argentina, en Chile, ahora en Perú, y lo mismo también estarían consumando en Colombia, en el vecino país de Colombia. Similar, parecido, todo este manoseo, esta manipulación, todo esto. Es decir, han desplegado no solamente personal de la CIA, personal altamente preparado para hacer este tipo de manipulaciones y maniobras en diversos países de Latinoamérica. Lo vamos a comentar, lo vamos a tratar, no solo, si es que nos permite el tiempo, lo haremos hoy o en su defecto los siguientes programas. Así que amigos, esto y mucho más se viene inmediatamente.
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0: Y bien, a ver, vamos de inmediato con el primer punto, con el primer tema planteado para hoy, pero antes de ello, a ver, para conocimiento, también información de nuestra audiencia, de nuestro público en las diversas regiones. Estamos hablando de las regiones principalmente de costeras, ¿no? De Lima, del norte del país y también otras zonas de nuestro territorio nacional. Bueno, aquí en la región de Puno y en todas las zonas altoandinas, estos días, y creo que con mayor frecuencia los próximos días, va a seguir, no sé si de expresarlo, azotando o arrasando intensamente el frío, ¿eh? A estas horas, por lo menos, bueno, los termómetros que tenemos en este momento oscilan entre 8 o 9 grados bajo cero, ¿eh? Mira, fíjense, inclusive en algunas zonas, en este momento, hace media, una hora, estaría llegando entre 13 a 15 grados bajo cero, por encima inclusive de esas mediciones, bajo cero. Si aquí, mire, imagínese, aquí en los estudios está por lo menos con esa intensidad, un frío intenso, fortísimo. Pues que es insoportable estar por lo menos 5 o 10 minutos, digamos, estático o sentado. Frío, pero fuerte, fuerte, fuerte. Bueno, así está el panorama en las zonas altoandinas.
1: Una de la tarde con 50 minutos.
0: Grados bajo cero. Y nos dicen que inclusive en otras zonas altoandinas también, de aquí de la misma región de Puno y otros lugares, está superando los 15 grados bajo cero ya. Bueno, vamos a ver que no se intensifique mucho los próximos días y vaya estabilizándose, pero está fuerte, fuerte, fuerte. Imagínense, inclusive dentro de un ambiente, se nota así, imagínense lo que se siente, lo que se nota en lugares expuestos o bajo sombra donde todavía no llega el sol. Bueno, eso solamente como una referencia, una referencia. Vamos inmediatamente con el primer punto. El Jurado Nacional de Elecciones declaró infundada la apelación formulada por JP, por Juntos por el Perú. Las apelaciones formuladas debido a la alteración de los resultados, tanto en Lima y en el extranjero. Principalmente cuando se habla del extranjero, se está hablando de los votos en Estados Unidos, Argentina, España también dice, bueno, ha habido bastante manejo ahí, pero principalmente esos dos países, Argentina y Estados Unidos. Eso es por lo menos el panorama. Y lo habíamos adelantado, recuerdan ustedes, este pasado viernes, en el programa anterior, lo habíamos referido. Lo dijimos, podemos adelantar de que estos recursos de apelación van a ser declarados improcedentes o infundados. Improcedentes porque no han cumplido con el pago de las actas cuestionadas o impugnadas. Entonces, eso de entradita iban a declararlo como tal. Entonces, en ese ámbito, en ese contexto, eso es precisamente lo que ha ocurrido. Y el pasado viernes 19 de junio, este pasado viernes, abordaron en horas de la mañana hasta mediodía, pasado el mediodía, escucharon a una y la otra parte. Y este Jurado Nacional de Elecciones, previendo ya de que para que ya no haya más comentarios, para que no haya más reclamos, todo eso, decidieron resolverlo ya en horas de la noche, del mismo viernes. Prácticamente se extendieron hasta casi la medianoche del viernes 19, de este pasado viernes, cuando precisamente llegaba a su final la marcha y la jornada de lucha, de protesta a nivel nacional. Porque tenían 3 días hábiles para poderlo resolver. Podían hacerlo recién ahora lunes, martes, miércoles, pero ya han evitado eso y aprovechado para hacerlo en horas de la noche. Y siempre estas entidades del Estado, así, estos gobernantes, pues están mal acostumbrados a hacer ese tipo de cosas, a resolver los días viernes o los días feriados, donde hay, ahora que está en curso el Mundial de Fútbol, que se desarrolla en la parte norte de este continente. Entonces, eso más, ya bueno, para que la gente se olvide o ya lo deje, todo con ese propósito. Y lo dieron a conocer, ya a golpe de la medianoche, el día sábado, ya bueno, todos los medios han dado a conocer este hecho. Entonces, en concreto, en forma puntual, el Jurado Nacional de Elecciones declaró infundado las apelaciones formuladas por JP debido a la alteración de los resultados electorales, tanto en Lima como en el extranjero. Eso nosotros lo habíamos adelantado y lo dijimos. El 99% era, lo van a declarar improcedente o infundado, pero lo iban a rechazar, en otras palabras. Es, ya era cantado eso, ¿no? Previsto. Y a propósito de ese punto, de ese tema, a ver, tenemos este pronunciamiento e informe del propio Jurado Nacional de Elecciones. Ahí, a través de sus voceros, tanto varones como mujeres, dieron a conocer el día sábado estas decisiones, ¿no? En el mismo sentido, a ver cómo lo estamos adelantando. Porque aquí, a ver, aquí refieren fundamentalmente, a ver, vamos, si lo adelantamos un pequeño adelanto, a ver, para allá. A ver, para que se tenga por lo menos mayor claridad en estos temas, ¿no? Un poco de mayor claridad. A ver, vamos a ver. A ver, ¿qué es lo que dice el Jurado Nacional de Elecciones? El Jurado Nacional de Elecciones declaró infundadas las apelaciones de Juntos por el Perú, las mismas que fueron planteadas pidiendo la nulidad de diversas mesas de votación, tanto en Lima y como en el extranjero, en este caso en Estados Unidos. Además de estas solicitudes de nulidad, el Pleno del Jurado Nacional de Elecciones resolvió otras 27 apelaciones. Mira, 27 apelaciones lo han hecho en un día, o en menos de un día. 27 apelaciones con actas electorales observadas, las cuales también fueron declaradas infundadas. Todos las han declarado infundadas, infundadas, infundadas, infundadas. El Pleno del Jurado Nacional de Elecciones publicó los resultados de las votaciones. O sea, ya prácticamente tenían un formato hecho y ahí nomás, infundada, infundada. Lo han hecho como un molde, ¿no? Este, y todas. Tras las audiencias públicas correspondientes a la segunda vuelta presidencial, el Tribunal Electoral, en este caso del Jurado Nacional de Elecciones, pronunció sobre las mesas cuestionadas. A ver, pero principalmente las dos apelaciones formuladas por JP que pretendían por lo menos la nulidad o el reconteo, que pretendía por lo menos el reconteo de votos, los ha desestimado, tanto de Lima como de la de Estados Unidos. Eso es lo puntual. Además de estas solicitudes de nulidad, el Pleno resolvió otras 27 apelaciones. O sea, otras 27. Entonces, si de 27 y las otras dos serían 29 apelaciones. 29 resoluciones, así no, o sea, se hicieron ya un molde y en base a eso todo. Utilizo esta palabra de molde porque para que lo entienda la población. Y una copia nomás de eso. Todo, solamente le han puesto los nombres. Rápido, ¿no? Eso es lo que ocurrió. A ver, señala adicionalmente, el Jurado Nacional de Elecciones indicó también en un comunicado que una apelación sobre un acta electoral observada proveniente de Europa fue declarada fundada en parte. Es para disimular, de Europa. El tribunal, liderado por el magistrado Roberto Burneo, enfatizó que sus decisiones se toman con estricto apego a la ley. ¿Qué más se podía esperar de estos personajes? Bueno, pero ahora se van conociendo más cosas, ¿eh? Más hechos, diversos, diversos. Y escandalosos y vergonzosos también. Sí, vamos a ir, a ver, señalando algunos casos puntuales. Y este es el comunicado de parte de sus voceros en forma oficial, el Jurado Nacional de Elecciones. A ver, ¿qué dicen? A ver, tome nota.
2: Generales 2026 de esta segunda vuelta presidencial, y el Pleno del Jurado Nacional de Elecciones, tras ver en audiencia 32 recursos de apelación esta mañana, ya ha resuelto y ha publicado el sentido del voto de estos 32 expedientes que se han visto en audiencia pública virtual. Tenemos también en pantalla estos expedientes. Específicamente vamos a hablar sobre los expedientes de recurso de apelación de nulidad, que buscaban la nulidad de mesas de sufragio tanto en Lima como en los peruanos residentes en el exterior. Hablamos de los continentes de Europa, América, en Estados Unidos, entre ellos, y el sentido del voto en este caso, vemos en pantalla, ha sido declarar infundado la apelación de distrito o la provincia electoral, en este caso de Lima. Recordemos que esto se refiere a las más de 1.700 mesas que se buscaban anular su voto, y de 647 mesas de peruanos residentes. En el
0: exterior. Sí, bueno, teníamos problemas. Bueno, teníamos inconveniente en el audio, ¿no? Bueno, en la imagen que usted está viendo, en el lado izquierdo de su pantalla, refiere número de expediente. Luego, procedencia. En el siguiente columna, materia, dice materia. ¿Qué cosa? ¿Nulidad o qué es lo que se pide, no? Tipo. La siguiente columna, tipo. Y finalmente...
1: 2 de la tarde, en punto.
0: Derecha de su pantalla. La parte derecha de su pantalla. Como verán, mira, todas las apelaciones, todos los expedientes, infundado, infundado, infundado, infundado, todo infundado. Todo infundado. Entonces, esa sería la razón de...
2: ¿Cómo, hay apelaciones de actas,
0: cómo y de qué manera se explica que en menos de un día, en cuestión de horas, hayan dictado 29 resoluciones? Porque dice aquí 27 resoluciones y dos resoluciones presentadas por JP que se planteaban o que se pedía la nulidad o el reconteo de votos.

0: todos infundados, infundados, infundados. O sea, para el Jurado Nacional de Elecciones aquí no pasó nada, absolutamente. Ante tantos casos bochornosos, escandalosos, para el Jurado Electoral no pasó nada. Todo estaba total y absolutamente limpio el proceso. Nada, o sea, ninguno. Habíamos dicho, seguramente el pasado viernes, el pasado programa, el último programa que hicimos, ahí lo habíamos adelantado. Te aseguro que, por lo menos me atrevería a decir, lo dije así textualmente, lo estoy repitiendo, de que un 99% es con seguridad que esto lo van a declarar infundado o improcedente. En el pronunciamiento ahora, como lo vemos, todo infundado, infundado, infundado. Todo es infundado. O sea, que no tiene razón, que no tiene sentido, nada. O sea, todos los reclamos, todas las observaciones, todos los cuestionamientos. Sin sentido, en otras palabras, ¿no? Como decir eso.
1: Que se buscaban anular su voto y de 647 mesas de peruanos residentes en el exterior. Entre estas causas también hay apelaciones de actas observadas, entre ellas también se han declarado infundadas la gran mayoría de ellas, solamente una ha quedado pendiente, la de Europa, y fundado en parte también la de Europa, el último expediente, el número 32. Recordemos, solamente para poner en contexto, se evaluó las apelaciones presentadas por el Partido
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1: las cuales se solicitaba la nulidad de resultados de escrutinio de diversas mesas de sufragio en Estados Unidos. Asimismo, se revisó apelaciones contra los jurados, contra lo resuelto por los jurados electorales especiales sobre actas electorales procedentes de distintas circunscripciones de nuestro país, así como también de algunos países. De esta forma, el Pleno del Jurado Nacional de Elecciones se pronuncia y ya esperamos solamente la resolución, en la cual ya podremos ver a detalle lo que se ha visto y lo que se ha resuelto. Sin embargo, por ahora tenemos que está declarado infundado las mesas de a que se buscaba la nulidad electoral de Lima y del exterior de nuestro país, siendo estas más de 1.700 mesas en Lima Metropolitana y 647 en el extranjero. Esto tras que pasó del Jurado Electoral Especial de Lima Centro 1, que fue elevada al Pleno del Jurado Nacional de Elecciones para que sea vista en audiencia pública, y hoy mismo se revisó esto en el Pleno por los magistrados del Jurado Nacional de Elecciones, y hoy también tenemos esta decisión. Porque recordemos que tras estas revisiones y estas decisiones que se tomen, se podrá ya más adelante llegar a los resultados de esta segunda elección presidencial, porque también se están resolviendo apelaciones de actas observadas. Entonces, ahí lo tenemos. Este resultado del voto lo pueden ubicar en la plataforma del Jurado Nacional de Elecciones, en el slide de audiencias públicas, y ahí poder ver este resultado de votación posterior. También se podrá conocer todo lo que se ha visto en este expediente y en los distintos expedientes, que son 32 recursos de apelación, para que puedan conocer a detalle la decisión del Jurado Nacional de Elecciones. Recordemos además que el Jurado Nacional de Elecciones está resolviendo ya en esta segunda y última instancia. Ahí estamos en la plataforma oficial, ¿no?, del Jurado Nacional de Elecciones. Vemos que se han habilitado distintas botoneras para poder transparentar toda la información.
0: Eso es lo que ha ocurrido este fin de semana, y han ocurrido varias cosas, varios hechos en las últimas horas, o en, por lo menos, digamos, en estos días entre 18 y 19 de junio, y todo este fin de semana. Por otro lado, simultáneamente también te vamos a enlazar este punto, este tema, que se acaba de resolver, ¿no? Se acaba de resolver por parte del Jurado Nacional de Elecciones, declarando infundadas todas las apelaciones formuladas, planteadas de diversos lugares. O sea, para el Jurado Nacional de Elecciones es una elección total, absolutamente limpio, sin ningún inconveniente. Ahora ya inclusive ya los desconoce. Las apelaciones, los cuestionamientos, las impugnaciones que hacía el propio fujimorismo, Fuerza Popular, tampoco ya, bueno, los ignora. Y tratan de presentar, a pesar de que los propios observadores internacionales provenientes de Estados Unidos, de Europa,

0: inclusive la misma OEA, que está manejada directamente por los intereses norteamericanos, hasta ellos mismos han observado y han dado a conocer diversas irregularidades. Sin embargo, el jurado ya los ignora. Es que parece que ellos lo que quieren es, ya bueno, que termine este proceso, ya no nos hagamos problema, porque si no, si aceptamos las apelaciones, vamos a quedar mal parados. Parecieran tener precisamente ese criterio o ese punto de vista ya internamente. Bueno, y sobre ese particular, a ver, ¿qué opinan? ¿Qué dicen ustedes? A ver, ustedes pueden hacernos llegar sus opiniones, sus comentarios. Están habilitados ya las páginas oficiales, a ver, en el Facebook de Hernán Fuentes, la página oficial de Hernán Fuentes en el Facebook. Ahí podemos, a ver, compartir sus opiniones, sus comentarios. Asimismo también la página oficial de Onda Popular Perú, Onda Popular Perú en el Facebook. Lo propio también, a ver, en la página de Radio TV Perú, Radio TV Perú. Ahí también pueden hacernos llegar sus opiniones, comentarios, como también el WhatsApp de Onda Popular, el número 910-82-59. Reitero, 910-82-59. ¿Qué opinan? A ver, ¿qué dicen ustedes a propósito de lo que se acaba de pronunciar el Jurado Nacional de Elecciones? Como verán ustedes en pantalla, todas esas decisiones y resoluciones, infundado, todo, no hay ni uno, por lo menos, fundado o procedente, ni uno, ninguno, ¿eh? O sea, ningún reclamo, o sea, todas las cosas que han ocurrido para el jurado, no pasa nada, está todo normal, sin ningún inconveniente, sin ningún problema. A ver, ¿qué opina? A ver, ¿qué dice usted? A ver, sobre esos temas. ¿Qué considera que, a ver, ha ocurrido con este Jurado Nacional de Elecciones? A ver, ya aquí llegan las comunicaciones, a ver, nos han hecho referencia, a ver, nos han observado de lo del audio, sí tuvimos ahí un pequeño inconveniente, ¿no? Como siempre, es que el frío está muy fuerte, muy fortísimo, demasiado fuerte. A uno no lo dejan ya a veces ni reaccionar muy rápido. A ver, vamos a compartir, a ver, algunas comunicaciones, por favor, solamente recomendándoles que sean breves y puntuales con las comunicaciones. Vamos a ver precisamente, a ver, con todo esto. A ver, ¿qué nos dice Juan Guerrero? Doctora, hasta le hubiera declarado infundado, no tienen ninguna prueba concreta, dice. Buen día, doctor Hernán Joto, dice, bueno. Saludos, a ver, vamos a... que se apele, dice María Jara, que se apele, ¿no? Están anunciando que ahora van a presentar el recurso de nulidad, es que es otro paso, es otro paso y es otra etapa. Van a presentar un recurso de nulidad. A ver, ¿qué dice Félix? El Estado burgués y su mercado electoral, a ver quién da más para privatizar y nacionalizar, bueno, entre otras. Ya... Jurado Nacional hace rato es color naranja.
1: 2:10 PM.
0: Hace rato tiene el color naranja, pues ¿qué podemos esperar? Dicen. Bueno, a ver, vamos con algunas comunicaciones breves, puntuales. Señor, buen día. ¿Nombre de qué parte se comunica usted? Adelante, buenos días.
2: Buenos días, Perfuentes. Hablo de Tezamán, Víctor.
0: A ver, adelante, amigo Víctor. A ver, ¿qué nos dice usted?
2: ¿Aló?
0: Adelante, Víctor, adelante, lo escuchamos nítidamente, adelante.
2: Bueno, esas elecciones fraudulentas, entonces el pueblo nos queda desconocer un gobierno legítimo. Este gobierno es ilegítimo, por lo tanto, las autoridades nativas de la región Puno, desconocer este gobierno que totalmente, absolutamente ha ganado con el fraude electoral. Entonces, aquí en la región Puno, nosotros, los pobladores aldoandinas, conocemos como representantes del gobierno, llamados como tenientes gobernadores. Entonces, como teniente gobernador que va a representar al fujimorismo, entonces, el pueblo, nativos del pueblo, no debemos reconocer a este gobierno fraudulento. Entonces, nos queda todas las comunidades, centros poblados, si ya no debe haber teniente llamado teniente gobernador, sino si quieren ser autoridad, deben ser reconocidos como autoridad originaria. Por lo tanto, exhortamos a la región Puno y los demás desconocer en absoluto a este gobierno totalmente fraudulento, doctor.
0: Bueno, en todo caso, a ver, Víctor, antes de que te vayas de línea, eso mismo piensan los paisanos, la gente ahí de la población de esa zona de Samán, de esos distritos como Achaya, Caminaca, distritos de diversos también que son de la provincia de Huancané, en este caso Taraco y Pusi y otros, algo así también piensa la gente, eso, la gente de Basel, nuestros compatriotas, nuestros paisanos.
2: Bueno, invocamos, nuevamente invocamos a toda la región Puno, en la zona Aymara también, lo de la zona sur, también altamente a las autoridades llamados como tenientes gobernadores, se llama también porque al teniente gobernador respalda el ministerio de que representan al gobierno, llamado como teniente gobernador. Entonces, entonces la región Puno debemos proclamar ya no nombre de teniente gobernador, porque a través del teniente gobernador se maneja, se manipula a la población como llamado teniente gobernador, representan obviamente al teniente gobernador, por eso se llama tu gobernador, ¿no? Entonces, cambiaremos el nombre que se puede llamarle a autoridades originarias, así, ¿no? Porque si llamar teniente gobernador, vamos a seguir representando, reconociendo como una autoridad que representa al gobierno central. Entonces, hacemos llamado a todos los departamentos de Puno, las provincias, que deben cambiar su propio autoritarismo, su propia posición que tengan, llamada autoridad originaria, doctor.
0: Bueno, muy bien, gracias, hasta el próximo contacto, gracias, en cualquier momento volveremos a comunicarnos, gracias. Bueno, yo creo que más que todo los gobiernos de turno pues manejan o manipulan, tienen sus representantes, son a través de los gobernadores, ¿no? No gobernadores regionales, pero de los prefectos, anteriormente era conocido, ¿no? Primero tenía una escala en los distritos, los gobernadores, en las provincias eran subprefectos y en la capital de las regiones eran prefectos, ¿no? Prefectos. Eso también han hecho interesadamente para confundir. Mira, fíjense, a nivel regional se elige o elegimos un gobernador regional. Y ahora siguen con ese nombre también, o sea, para mezclar, para confundir a la gente. Entonces, esos son ellos, esas autoridades políticas son representantes del gobierno central. Entonces, pero lo concreto es, señores, así hablando claramente, puntualmente entiendan, Keiko Fujimori no ha ganado las elecciones. El Fujimorismo, Fuerza Popular, no ha ganado las elecciones generales. A nivel nacional, en todo el país, no ha ganado. Ellos, el Fujimorismo y el Jurado Nacional, la OMPE, están queriendo dar por ganador y están ya apuntando para proclamarlo como ganadora con los votos fraudulentos, manipulados del extranjero. Así hay que entenderlo claramente, señores. ¿Dónde ha ganado aquí en el país? A nivel nacional ha ganado JP, conjuntamente a los otros movimientos, a los otros partidos que han hecho todo un bloque, un frente. Sí, eso es el resultado final que se tiene hasta el momento, al 100% de las actas procesadas, todo, incluido todas estas declaraciones que han hecho infundadas, todo eso. Keiko Fujimori no ha ganado acá en el Perú. Entonces, con el voto manipulado que proviene del extranjero, han hecho toda esta maniobra. Y también aquí en Perú, en nuestro país, ahí están las pruebas, los casos que hemos visto en diversas audiencias públicas, ¿eh?, resueltas por las propias instancias del Jurado Nacional de Elecciones. Mira, fíjense, para este Jurado Nacional de Elecciones no ocurre nada. En días pasados hemos demostrado la audiencia que ha ocurrido, por ejemplo, en Lambayeque, nada más para muestra, donde en una mesa, ¿cómo se aumentaron 25 votos en solo una mesa? Imagínense lo que ha pasado en otras mesas. tantos casos que hemos mostrado. En solo una mesa se aumentaron 25 votos. Y aquí tenemos los datos, inclusive ya lo tenemos ahí a la vista. En esa mesa cuestionada, el fujimorismo tenía 119 votos, realmente así, en la práctica, 119 votos. JP tenía 99 votos, o sea, prácticamente 100 votos, ¿no? Ahí ganó, en esa mesa ganó el fujimorismo, en Lambayeque. Pero fíjense, en vez de poner 119 el voto real del fujimorismo, le han aumentado 25 votos más, es decir, 144 votos. 144 votos. Y eso se ha repetido en diversos lugares. Eso no es un caso aislado. Diversos casos han ocurrido así. Y eso, para el Jurado Nacional de Elecciones, no ha pasado nada. Todo es infundado, infundado, infundado. Y hay un amigo que sale con el nombre de, a ver, Roger Ramos. Dice, es un delirio de los zurdos, dice. Hay que responderle a ese amigo y a otros, así de manera puntual, su candidata de la derecha, su candidata del fujimorismo, de Fuerza Popular, no ha ganado en todo el país. No ha ganado. Entonces, con esos votos fraudulentos, manipulados del extranjero, ahora pretenden aparecer como ganadores. Y por eso los pueblos del país, la mayoría del pueblo peruano, no lo reconocen. Y no lo va a reconocer a Keiko Fujimori. Eso es la realidad. No solamente no lo vamos a reconocer, sino no lo reconoce. Este resultado no se reconoce. ¿Quién? A ver, no sé. Su presidenta no sé de quién será, si es que en caso de que la proclamen. Por lo menos personalmente no la reconocemos, en absoluto, por la manera como están procediendo, de la manera como están haciendo. Por ejemplo, este Jurado Nacional de Elecciones, lo mínimo, por lo menos para tratar de, a ver, por lo menos de dar una muestra de transparencia, lo menos que pudo hacer es, por lo menos planteándose estas impugnaciones, debió decir que se recontea, pues rápido, que se recontea los votos. A ver, que se haga el reconteo, por lo menos ha podido actuar, obrar de oficio. Y nada. Ahora los amigos fujimoristas dicen, no, ahora están queriendo, mira, o sea, ahora dicen, los votos de Puno, fue con los votos de Puno, fue gracias a los votos de Puno se ha ganado, dicen. Esto se ha repetido la misma historia en todas las regiones altoandinas, del centro y del norte del país. O sea, ahora como a modo burlesco y ciertamente provocativo, ahora algunos fujimoristas están con eso de que, bueno, Puno le ha dado casi 100.000 votos, más o menos por ahí, con eso, pues, con eso está ganando Keiko Fujimori. O sea, quieren ocultar el fraude y la manipulación que han hecho en el extranjero. ¿Se dan cuenta? Ese tipo de versiones están comenzando a decir ahora. En el Cusco dice que les dicen también, ah, los votos que hemos obtenido en Cusco, gracias a eso hemos ganado. Aquí en Puno también dicen ahora, están con ese discurso. O sea, repiten como loros, ¿no? Repiten como loros. En otra región también, seguramente igual, en Junín, en...
1: 2:20 p.m.
0: En ellos también igual están diciendo, o sea, los votos que ha obtenido en esa zona, gracias a eso hemos ganado. O sea, un discurso provocativo, hasta tratando de, bueno, de cierta mofa, ¿no? Cuando, señores, ya nuevamente reiteramos, a nivel nacional, aquí en el país, el fujimorismo no ha ganado. El ganador es todas las fuerzas, todos los movimientos y ese frente, ese bloque que han hecho, juntamente encabezado por JP, es el que ganó las elecciones, aquí en todo el país, en todo el Perú. Entonces, por eso es que mucha gente dice, bueno, pues si quiere ganarse de ganador Keiko Fujimori, que se vaya pues al extranjero. A gobernar ahí entre ellos, que se gobiernen. Entonces, ese tipo de versiones hay de todo, ¿no? Bueno, en fin, amigos, a ver, vamos con estas comunicaciones rápidamente. Señor, buen día, adelante, buenos días. ¿Nombre y de qué parte se comunica? Adelante.
3: Aló.
0: Nombre y de qué parte se comunica. Adelante, hable usted, señor, hable.
3: Sí, acá de Lima. ¿Cómo está, señor Hernán?
0: A ver, adelante, lo escuchamos. ¿Aló? Nítidamente, adelante, lo captamos. Hable usted.
3: Mire, sí, con respecto al tema este del megafraude, ¿no? Estaba viendo ahí lo que había puesto ahí, de todo infundado, infundado, y yo no había podido ver, yo no había podido ver pues la audiencia del día viernes, ¿no? Donde ahí tenían que sustentar sobre el tema este de las actas clonadas y todo esto que se vio acá en Lima, ¿no? Porque ese día también era la gran manifestación que estaban haciendo eso, así que no, uno tenía que dividir su tiempo. Pero ya lo pude ver porque lo han subido a las páginas de prensa alternativa y ahí está toda la audiencia, dura como aproximadamente como 1 hora y 40 minutos, ¿no? Y que habían hecho estos fujimoristas y estos de derecha miserables, ¿no? Habían cortado un clip, habían hecho, ¿no? O sea, un fragmento de toda esa audiencia que de 1 minuto y uno más, y lo han subido y lo han viralizado cuando, o sea, estos nefastos del Jurado Nacional de Elecciones, que para mí son corruptos, porque ellos forman parte de este fraude, ¿no? Le comienzan a preguntar a uno de los abogados ahí de la parte de JP, o sea, empiezan a bombardear, ¿no? Y solamente era, ya, ¿cuáles son las pruebas? Diga las pruebas, como que lo quiere atontar, ¿no? Y eso lo sueltan y eso para ya con eso ya no era. Pero yo también cuando vi eso me quedé sorprendido porque, o sea, como que el abogado trataba de explicar algo así, ¿no? Y como que no, o sea, en ese fragmento, ese clip que lo han viralizado, que no dura ni 1 minuto, ¿no? Ahí como que deja mal parado y con eso ahí dicen, no, ya ganó, que miren, que no tiene pruebas, ¿no? Pero cuando tú ya ves toda la audiencia, al contrario, a mí me parece que, porque son tres
1: Onda,
3: ruedas,
1: onda, popular, popular, popular,
3: las actas clonadas, el tema de los votos extranjeros y otro tema más, ¿no? De acá, de esas actas de acá también equivocada acá en el Perú. Y ahí me parece que ahí lo del jurado han quedado expuestos, ¿sabes? Porque ellos parecían abogados, como le digo, o sea, era vergonzoso. Ahí no me acuerdo el nombre de un señor que estaba ahí en el medio, que no era Burnego, no era el presidente, pero que estaba ahí en la parte de abajo de la pantalla. Ese señor parecía abogado de la parte de los fujimoristas. Y había una señora también, de apellido Maita. O sea, la verdad que a mí me dio vergüenza todo eso. Yo, la verdad que, yo no sé por qué la gente de JP se ha quedado ahí, no ha sacado extractos de esa parte y también lo ha colgado, lo ha subido para que la gente, para exponerlo, pues, para que se den cuenta que esto es una mafia, que ya prácticamente, o sea, ellos ya tienen, ya parece, la orden de que no, de que no, simplemente poner todo infundado y decir que ya, pues ya, como ustedes están esperando un momento u otro para darle ganador, porque, o sea, yo he escuchado los argumentos de dos lados y nada que ver. O sea, no quieren un reconteo, o sea, algo básico. No querían un reconteo. Y ahí uno de los abogados le dijo, pero mire, ¿cómo en Lambayeque hemos demostrado que no? Que ahí sí, un reconteo de los votos. Y ahí le estaban dando 29 votos más al fujimorismo y se pudo, ¿no?, ver eso haciendo el reconteo, ¿no? Y
0: 25
3: ahora
0: votos,
3: nosotros estamos
0: 25
3: pidiendo un
0: votos más.
3: reconteo de otro, pero para eso, o sea, para ese caso sí se puede, pero para otros no quieren. O sea, es algo ilógico, es algo absurdo. Después también le tocó el tema de cómo se llama esto, ¿no? Le está explicando del voto extranjero, ¿no? ¿Por qué? O sea, eso es lo del jurado, se pusieron a debatir hasta qué cosa era una valija diplomática, cómo tenía que ser, o sea, algo absurdo, ¿no? Y no iban el tema de fondo, que los señores habían violentado su propia norma y debido a eso que violentaron la norma, ellos pudieron, pues, ¿no?, traer esas valijas sin los protocolos y las medidas que normalmente se deberían de haber cumplido, y no se cumplieron, pues. Al final lo trajeron así, a destiempo. Mira, y había un dato muy importante que uno de los abogados soltó, ¿eh? Ellos dicen, no, que no se pudo juntar la plataza para pagar todo eso, pero ¿cómo se iba a hacer eso? Si mira esta mafia, todo lo que viene organizado, porque hay que recordar que los votos de Argentina ingresaron el día miércoles a las 10 de la noche, o sea, el último día. O sea, ¿cómo pretendes tú pa pagar? O sea, ya no te da tiempo, pues, para que tú puedas, ¿no?, impugnar y juntar tu dinero y todo lo demás. Por eso que también eso también ahí hubo problemas con eso. Y eso el abogado ahí en esa parte le dice, ¿no? Mira, ustedes nos exigen a nosotros que cumplamos esto, pero si los organizadores sean ustedes, han permitido que estos señores lleguen, prácticamente han traído esas valijas a destiempo, ya faltando el último día para que se acabe esto, y no se han dado ni tiempo ni para nosotros poder, ¿no?, presentar las medidas, o sea, de poder impugnar o observar. O sea, no había tiempo ya, ni para pagar. Y ellos se han pagado
0: Claro,
3: una
0: habían
3: plata,
0: hecho el
3: les costó un
0: cambiazo,
3: pago,
0: el
3: se
0: famoso
3: pagaron algo
0: cambiazo,
3: de
0: pues.
3: 150, 170, 170 actas. Entonces lo demás ya no se pudo, pero ha sido más que todo factor tiempo. Entonces yo lo que voy a todo esto es, Todo esto ya está amañado. Yo pienso que estos señores no van a dar su brazo a torcer al jurado. Yo pienso que es una mafia.
0: A ver, mi estimado amigo, ya para terminar. Eso es lo que... Ya.
3: Estoy escuchando a un oyente. Eso solamente no debe ser a nivel 1, ¿ah? Eso debe ser a nivel toda la Macrosur y todas las regiones en Huancayo, donde se ha ganado, que acá en Lima también. Usted ha visto ese día, por ejemplo, no sé si ha visto la marcha, fueron miles de personas. Aquí en Lima también la gente no está contenta. Esa gente que aún votó por Fujimorismo son ignorantes. Acá la mayoría viven pues en lugares así, son gente pobre, votan porque no se los engañan, gente ignorante que no sabe ni qué es comunismo y así votan por votar nada más. O sea, no son gente, o sea, políticamente son un cero a la izquierda y votan porque ellos piensan que están jugando un partido de fútbol. Ya, es lo más ignorante que puede ser, ¿no? Entonces, lamentablemente, hay que esperar esto, y yo quisiera más bien que esto sea un procedimiento más fuerte de JP, porque me estoy viendo que no hay. Ya, yo creo que a estas alturas ya deberían ver cosas así, ¿no? Hacer una conferencia de prensa, decir que realmente esto ya yo veo que no va a ser.
0: Muy bien, amigo, ya, gracias. El tiempo me gana, mi estimado amigo. Sí.
3: Fujimorismo no, pues ya todo lo tiene, parece, con esos jueces comprados, no todo, ya todo es una mañana. Bueno, eso es todo, muchas gracias, buen día, hasta luego.
0: Bueno, vamos a continuar, vamos a seguir con más comunicaciones. Solamente, a ver, antes de ir a la pausa, recordarles los números de contacto. Y dejen de llamar al número interno, como siempre el número interno. Los números con los cuales se pueden comunicar en vivo, en directo, son los siguientes. A ver, tomen nota. La primera línea, 900-10-82-59. Lo estoy dando pausadamente, ¿eh? Reitero, 900-10-82-59. La otra línea, 980-74-95-90. Reitero este último, 980-74-95-90. Con esas dos líneas, o a través de esas dos líneas, pueden comunicarse en vivo, en directo, en los siguientes minutos. Les recordamos los números de contacto. Adicionalmente, se está mostrando en este momento en pantalla, ¿no? Para que tomen nota, o para los que no pudieron haber registrarlo en su teléfono. Con esos números más adelante van a seguir las comunicaciones, no se preocupen. Vamos a la primera pausa y continuamos, a ver, con estos y otros temas.
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6: Bueno, muy bien amigos, ya estamos de vuelta para continuar el programa e ingresar a este segundo segmento, esta segunda parte del programa. Y en efecto, bueno, estamos a ver recabando ya comentarios, opiniones que llegan desde diversas partes de la región y el país. A ver, saludos desde Piura, Isaac Aurelio García Márquez. Saludos, bueno, saludos ahí en el norte del país. A ver, los amigos del norte, a ver qué dicen pues también en el norte del país. A ver qué nos dice por aquí. Keiko los hará trabajar a sus borregos hasta los 75 años, dice. Keiko los hará trabajar a sus borregos, hasta los 75 años. Bueno. Están con sus expresiones tan de diversa índole. Como siempre hablando a la ligera, dice Barra de Jade. Como siempre hablando a la ligera. No, no, no es amigo Barra de Jade, amiga, amigo Barra de Jade, que sale con ese nombre. No se trata de, o sea, digamos, las cosas bochornosas que se han conocido en diversas partes, cédulas marcadas, cédulas rayadas. Eso no es nada. Es hablar a la ligera. Ahora, los votos que se han adulterado, que se han alterado los resultados en diversas mesas de sufragio, en diversas regiones, ¿eso es hablar a la ligera para dejar de? No pues, entonces tenemos que ser realistas, ¿no? Las cosas que han pasado, o sea, y para el Jurado Nacional de Elecciones no ha pasado nada, no ocurre nada, es todo normal, todo limpio. Esas son las elecciones para el Jurado Nacional de Elecciones, para ellos ahora son las elecciones de repente las más transparentes, las más limpias. Cuando, mira, tenemos un escándalo de grandes proporciones que está siendo cuestionado, que está siendo mal visto en el extranjero a nivel internacional, de cómo cambiaron las reglas de juego entre la primera y la segunda vuelta. Es como de un partido de fútbol, como lo hemos puesto un ejemplo figurativamente. Cuando les hemos puesto el primer tiempo, hay reglas de juego. Y para el segundo tiempo cambian otras reglas de juego. No, es como decir, digamos, el primer tiempo de un partido de fútbol se comienza con el árbitro, con las reglas de juego que se conoce, todo normal. Y para el segundo tiempo, la comisión organizadora cambia regla de juego. Dice de que, bueno, no quiere parcializarse a un lado. Dice de que, bueno, no, mejor el equipo tal que se ponga su árbitro, de acuerdo a su conveniencia, que se designe. Listo, cambia, hace una resolución inmediatamente, es como decir así. Algo así ha pasado, señores. Mira, fíjense, los votos extranjeros, denominado voto extranjero, es decir, los votos que se han realizado en diversas partes del mundo por parte de nuestros compatriotas, en vez de hacer por lo menos algo visible, algo transparente, por ejemplo, los votos de las diversas mesas en Estados Unidos, en Argentina, inmediatamente concluyendo los votos, inclusive la apertura, todo, aparte de hacerse o de faccionarse las actas, a ver cuántas cédulas, cuántas actas se aperturan, y finalizando también todo eso, debía estar subiéndose simultáneamente al sistema. ¿Para qué? Para que la gente pudiera estar registrando, pudiera estar viendo simultáneamente cuántos, a ver, votantes se tienen en esa mesa, cuántos han concurrido antes de hacer el escrutinio, antes de hacer el conteo de los votos en la parte final. Debía estar ingresando simultáneamente al sistema. Eso han obviado, eso han anulado, señores. Al final, finaliza el escrutinio, no se sabía nada. Entonces, hayan hecho el cambiazo, pues, señores, una cosa simple. El fraude, la manipulación, señores, ahí está. Con facilidad lo han hecho en el extranjero, el voto extranjero, el denominado voto extranjero. O sea, han recibido, o sea, no había ni una información, no han subido al sistema nada. O sea, en otras palabras, no lo han virtualizado. A ver, ¿qué palabra puedo utilizar para nuestros paisanos, nuestros compatriotas de las zonas rurales? Ahora, pues, todo se digitaliza, o sea, todo se alimenta al sistema de cómputo, así podría hablar, a ver el término, ¿cómo entenderlo? Digamos, los resultados, ¿cuántas mesas, cuántas cédulas ha habido? Todo eso debe estar ya alimentado o subido al sistema. Eso no han hecho nada, cero, nada. O sea, no han querido que la opinión pública y los peruanos nos enteremos. ¿Cuántos votos, cuántas cédulas, cuántas actas, cuál era el material electoral? Todo eso debía estar registrado. Como ha ocurrido en la primera vuelta. Ahora, al terminar las elecciones en cada mesa, señores, no se sabía cuántos finalmente han concurrido a la votación. ¿Cuántos peruanos? En Argentina, en Estados Unidos y en otras partes del mundo. No se sabía nada. Han anulado todo eso. Entonces, lo que han hecho es, las actas todas los han metido a un saco ahí. A un saco, sí, a un saco. A eso le llaman valija. Lo han metido. Supuestamente lo han metido. Ha llegado todo eso al consulado, a la embajada. Y, señores, ahí, ¿quién garantiza, quién da fe de, señores, de que eso realmente es el resultado real, objetivo de los votos? Hayan hecho el cambiazo, pues, señores. Así, es decir, en otras palabras, han repetido exactamente lo que ocurría en los años 90. ¿Recuerdan ustedes de los años 90, inclusive del referéndum para aprobar esta constitución fujimorista? ¿Qué han hecho? ¿Acaso no recogían las actas, todo el material electoral, las ánforas de cada mesa en todo el país? ¿Quiénes recogían? Era el ejército. ¿Y el ejército quién lo manejaba? ¿Quién lo manipulaba? Todo eso, las ánforas, todo lo llevaban a los cuarteles, ¿sí o no? Y en los cuarteles hacían los cambiazos, pues. Eso es novedad, señores, es harto conocido. Hayan cambiado, pues. Ya lo tenían preparado ahí los materiales, ya para cambiar, digamos, de una cantidad de mesas. Ya lo que llegaba, ya ahí quedaba y lo ponían otras actas, hechos, todo listo. Estaba todo trabajado. Esa misma modalidad, señores, ahora han aplicado en el extranjero. Eso han hecho. Y para eso ahora ya vamos entrando de una vez de lleno, a ver, aparte de las manifestaciones que vamos a ver, más adelante vamos a ver. Ese mismo mecanismo han hecho en Estados Unidos, en Argentina y en otras partes. Y para eso han servido como cómplices, los vamos adelantando, estos personajes, como lo hemos mostrado. Están denunciando ahora al canciller de la República. Aquí está. Estos personajes han movido todos esos hilos. Ahí está Bernie Navarro, es el embajador de Estados Unidos. Bien abrazados, bien agarrados de la mano. Parecen una pareja, parecen estarían en un matrimonio. Mira, el otro le ha agarrado aquí del hombro, de los brazos. Ahí está. Y el que está al medio es el canciller. Canciller. Estos personajes han hecho todo. O sea, a ver.
1: Dos de la tarde con 40 minutos.
6: Este embajador de Estados Unidos estaba moviéndose, frecuentando en Palacio de Gobierno, frecuentando al Jurado Nacional de Elecciones, en conversaciones, en agasajos con el canciller de la República. ¿Cómo se llama este personaje? A ver, aquí tenemos, a ver, el nombre de este personaje. Vamos adelantando. El canciller, este canciller de, actualmente el canciller de la República se llama Carlos Pareja. Carlos Pareja, que está al medio. Y al lado derecho de su pantalla es el embajador de Estados Unidos. Le han hecho agasajos, todo, o sea, una componenda total. Entonces, este embajador yanqui, con los servicios de inteligencia, han alentado, han promovido y han metido las narices precisamente ¿para qué? Para que el canciller pida a la OMPE para que no se digitalicen los votos en el extranjero, para que se deje de lado. Ahí está el cambio de las reglas de juego. Ese es un escándalo. Ese es un hecho vergonzoso que están comentando en los medios internacionales diversos. Inclusive la propia OEA, que es una entidad manipulada por Estados Unidos, hasta ellos dicen de que les llama la atención de que eso no debió ocurrir, así dice, ¿no? Eso es solamente como una muestra. Ahora, ni hablar los otros observadores de Europa, de otros países, observaciones de diversa índole, los medios nacionales no difunden, no hablan nada de eso, porque todos están pagados, pues bien, como dicen, bien endulzados, los medios radiales y televisivos que vienen de Lima. Eso no van a hablar, no van a decir nada. Eso están al buen postor, con el gobierno que viene, con ellos. Con tal que nos pague y punto, con tal que... Eso es un mercenarismo completo, pues señores. Eso es lo que pasa en nuestro país. Unos mercenarios, esos llamados grandes medios monopólicos de Lima. Por eso no hay que creerles a esos. Algo que den, hay que contrastarlo, hay que ver, a ver, hacia dónde está dirigiendo ese mensaje. ¿Para dónde? ¿Para qué? ¿Por qué? No podemos creerles así nomás. Ahí está. Vamos a seguir mostrándolo. Este personaje, por ejemplo, se paseaba por toda la mira. Vean esta imagen, a ver, les adelanto ya. Que de repente el tiempo más adelante no nos alcanza. Véanlo. A ver qué dice, mira. Carlos Pareja, ministro de Relaciones Exteriores del Perú, ha organizado la celebración de los 200 años de relaciones con Estados Unidos. El canciller pidió, este canciller del Perú, a Movida. 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
6: A la OMPE no usar el aplicativo, es decir, el sistema, la digitalización, en segunda vuelta electoral. En la segunda vuelta electoral de las elecciones presidenciales del año 2026. Y todavía lo han... Se han condecorado, se han hecho sus agasajos, todo. Van a ver más adelante los agasajos que han hecho. Entre ellos. Todos estos han manipulado, pues todo. Imagínense. ¿Y creen que ustedes gratuitamente lo han hecho este canciller y otros cómplices? Como estos están acostumbrados o mal acostumbrados a ser endulzados con miles o millones de dólares, Listo, este país, este embajador, ahora, este embajador metiche y que prácticamente debería ser hace rato expulsado, debió ser botado del país ya hace rato, porque tenemos gobernantes que se les caen los pantalones. Entonces, feliz, se pasea en Palacio de Gobierno, ahí está, mire, con Balcázar, ni hablar con anteriores, con el gobernante que teníamos, ese títere del Pajerí. Con ese, creo que se dormían juntos en Palacio de Gobierno, abrazados. Porque creo que el Pajería era medio gay o medio homosexual, algo por ahí. Creo que este Berni Navarro, entre los dos, no sé qué harían. Pues. Se quedaban, se amanecían día, otro día, ¿no? O sea, prácticamente frecuentaba como en su casa este embajador yanqui, este embajador norteamericano. Sí, haciéndolo para que entienda la población. Sí. Así se paseaba. Ahora también con Balcázar, bueno, no tanto como con Pajerí, pero ahí está. Para sacarse foto, para dar la imagen de que yo ya lo tengo en mi bolsillo, ya Balcázar. Ni hablar con Pajerí. Ah, Dina Boluarte, peor. ¿Qué haría con Dina Boluarte? Imagínense. Ya pueden ustedes imaginar qué habrían hecho con Dina Boluarte. Y este embajador, para dar cuenta, para decir de que, bueno, ya yo he controlado, ya acá Perú lo tengo controlado como a mis esclavos, comenzando por el Palacio de Gobierno y los demás, ya. Esas fotos, imágenes, lo publica y lo manda para Estados Unidos. ¿Para qué? Para que Donald Trump diga, no, ahí tenemos un buen agente, tenemos un buen personaje para que tenga controlado las cosas. Y con los otros aparatos de la CIA y otros organismos internacionales que están acá en nuestro país, han hecho toda esta trafería. Así que decirlo claramente para que entienda la población. Así que en conclusión, en resumen, por lo menos hasta el momento, diría que, por lo menos personalmente, ¿cómo lo vamos a reconocer? No lo reconozco personalmente, ni lo vamos a reconocer. Ah, Keiko Fujimori como presidenta del país, no puede, si no ha ganado aquí en el país, en todo el Perú no ha ganado. O sea, el voto nacional al 100%, en general, señores, no ha ganado Keiko Fujimori, ha ganado la otra opción, encabezado por JP, conjuntamente a todos los demás movimientos, frentes que han respaldado, que han apoyado. Entonces, con el voto manipulado, fraudulento del extranjero, precisamente si quieren declarar ganadores o quieren hacer todo lo que ya ustedes pueden imaginar. Eso es, amigos, es para que entiendan ustedes claramente. Eso es lo que pasa. Entonces, a ver, frente a todo eso, han habido pues marchas, manifestaciones, como se ha podido ver el pasado viernes. Y hay un aspecto también, a ver, que recuerda, como dijo en una comunicación que vino de Lima, el amigo que se ha comunicado de Lima, efectivamente, en la audiencia del pasado viernes, en la audiencia del Jurado Nacional de Elecciones, los miembros del Jurado Nacional de Elecciones, los miembros, los integrantes, entre ellos varios magistrados que ocupan esos cargos, parecían abogados de la parte contraria, es decir, de abogados del fujimorismo. No parecían jueces imparciales que debían haber escuchar, captar, a ver los argumentos. Claro que han habido deficiencias también en la defensa. Los abogados de JP, a veces otros confunden las cosas, ¿no? Otros van solamente con argumentos tecnicistas, nada más. Tiene que estar combinado, pues, la parte técnica con la parte política. Debieron de hacer notar cuando les preguntaron, a ver, vamos a mostrarles en el siguiente programa. No nos va a quedar tiempo, vamos a mostrar en el siguiente programa. Lo vamos a mostrar por lo menos una parte. Por ejemplo, cuando les decían, a ver, muestren las pruebas, ¿tienen pruebas? Hay tantos casos, mira las denuncias, los ocurridos en Lambayeque, en Lima, tales. Y ahí debían inclusive combinar con los argumentos de carácter político. No podían decir, ahí está, mira, cómo se alteraron los resultados de haber obtenido 119 votos, y eso no lo dice por iniciativa del personero de JP, sino es el propio Jurado Electoral Especial de Lambayeque que ha definido y ha llegado a esa conclusión y tuvo que corregir cuando debió anularse por completo esa mesa. Y han hecho el reconteo y han corregido. Ahí debía inclusive aperturarse un proceso, una investigación, todos tomarse medidas. Así nomás lo han pasado. Pero ha quedado comprobado por la propia resolución final del Jurado Electoral Especial de Lambayeque, por las cuales se han alterado los votos. Ese es solamente un ejemplo. Ahora, y en otras mesas, en otros lugares, en Lima mismo, las cédulas marcadas, las cédulas ya rayadas, ¿eso no son pruebas? ¿Eso no son irregularidades? ¿No son pruebas? Eso, así debieron de enrostrarle, ya, con fuerza. Esos abogados que hay, pues, parece temerosos, solamente el tecnicismo ahí, prácticamente han quedado arrinconados, pero parecían abogados, ¿ah? De Fuerza Popular, los miembros del jurado parecían ahí. Se han dedicado ahí a preguntarles, a repreguntarles, o sea, a dar la imagen de que, bueno, no había pruebas, de que todo estaba bien. ¿Sí o no? Eso van a verlo.
1: 2:50 p.m.
6: Ustedes lo vean. Entonces ha habido errores ahí en la defensa de JP, como también la conducta asumida por parte de los miembros del jurado que parecían abogados de la otra parte. Cuando ellos debían de escuchar a ver los argumentos, la exposición, podían hacer una otra pregunta, pero no tomando partido, pues, a favor de la otra parte, a favor del fujimorismo. O sea, como para desechar. Ya, o sea, parece que tenían ya la consigna, vamos a desechar todo esto y tenemos que hacerle una pregunta de esta manera, de la otra manera. Y pareciera que la defensa de JP también no estaba preparada para eso. Por eso tendrían que prever, pues, de que tenían que asumir una defensa más fuerte, más enérgica, tanto en el plano técnico como técnico legal o jurídico y también en el plano político. Es que hay algunos que dicen, yo soy técnico, yo no soy político. Esas palabritas todavía sigue pesando en mucha gente. ¿No? Yo soy técnico, yo no soy político. Eso puede hablar, pero como dice el pueblo, la gente habla, dice, ese es un asno que no entiende, si no sabe eso, ¿para qué se mete en esas cosas? ¿Y cuántas veces ya se ha aclarado eso, no? Toda acción del ser humano se expresa políticamente, de una u otra manera, de diversas maneras, por diversos medios. ¿Cuántas veces lo hemos tratado, lo hemos abordado? Pero hay algunos todavía, siguen ahí. Yo no soy político, yo soy técnico. Dice. Otros dicen, yo no soy ni izquierda ni derecha, yo no soy ni de acá ni de... Yo soy de centro. Otros dicen, no soy ni de centro, no sé de dónde son, de otro planeta, de ese serán, pues. Esa es otra manera de distorsionar o de confundir a la gente, ¿no? Acá a nivel global, a nivel nacional, son dos cosas. ¿Cuántas veces lo hemos dicho? A nivel interno, aquí en nuestro país, la contradicción principal es entre continuismo o cambio. Son dos cosas. ¿Estamos por el continuismo o por cambio? Eso lo dije cuántas veces antes de las elecciones. Y a nivel internacional, ¿qué es la contradicción principal? Igual, continuismo o cambio. O en forma general, en plano ya político o ideológico, pues, socialismo o capitalismo. Son dos sistemas. Algunos que están haciendo, bueno, un sistema híbrido ahí, bueno. Es otro tema amplio, no nos perdamos en eso. Bueno, señores, entonces, eso es lo que pasa. Entonces, ahí está la manipulación que han hecho. La manipulación que han hecho es con este embajador norteamericano, Yankee, que específicamente, y este embajador no es siquiera un embajador de carrera, es decir, no conoce diplomacia, no conoce los temas del derecho internacional, sino es un embajador eminentemente político que representa directamente al gobernante imperial de los Estados Unidos, es decir, de Donald Trump. Es su gente de confianza, de íntima confianza, de mucha confianza del gobierno de los Estados Unidos. A esos personajes nos mandan aquí a los países de América Latina. ¿Para qué? Para que hagan todas esas movidas. No son profesionales en diplomacia, en derecho internacional, no. Estos son solo manipuladores. son de la extrema derecha, estos. Y por la debilidad, les aclaro esta, por la debilidad de los gobernantes que hemos tenido en estos últimos años, se pasean en Palacio de Gobierno, se llaman, tienen reuniones con el ministro de Defensa, con el ministro del Interior, con el presidente del Congreso, con todos ellos. Y ningún otro embajador o diplomático de otros países se dedican a ese tipo de labores. Hacen realmente labor de diplomacia, de respeto de derecho internacional. Van a Palacio de Gobierno una sola vez o cuando sea necesario para cumplir un rol o una labor que les corresponde nada más. Cuando asumen el cargo, van a presentarse como diplomáticos o representantes, embajadores de uno y otro país. Y punto. Y lo demás ya cumplen sus labores en la actividad económica y comercial. En cambio, este embajador yanqui, todos los embajadores, ¿eh?, que movemos en los últimos años, últimas décadas, lo tienen prácticamente embolsillado a esos gobernantes que tenemos acá en el país. Todos estos gobernantes son unos cobardes. La población, los dirapes, son unos maricones, así. Hay que decirlo para que entienda. Cobardes, sumisos, arrastrados. ¿Sí? Nuestro pueblo lo entiende así, con esa expresión, con esa palabra. Pero en verdad son unos cobardes, son unos sumisos. No entienden, entonces todos se han dejado embolsillar. Todos en estos últimos años, ¿eh? Todos. No hay, ¿a quién podemos resaltar? A ver, ni hablar, mira, esta, mira, hagamos una referencia. Cobardes. Pajerí, ni hablar. Dina Boluarte, chichorreado. Castillo también igual. El otro, Vizcarra, todos ellos. No hay ni uno que le haya hecho frente. A ver, ¿quién? A ver, por lo menos solamente hablemos nomás de estos últimos 20 años, 20 o 30 años. Desde la época de Fujimori o más antes, todos. No hay uno que le haya puesto el pare. No se trata de que no se paseen en Palacio de Gobierno, no se trata de eso, sino decirles, señor, nosotros lo reconocemos a usted como embajador. Usted tiene sus labores, sus funciones, cumpla usted. Podemos tener cualquier tipo de relación a través del ministro de Relaciones Exteriores o el canciller. O se trata de actividades económicas y comerciales con el ministro de Economía o tales. Podemos tener una conversación, pero con respeto a la soberanía de mi país. Respetamos su país. Nosotros también queremos que respeten la soberanía de nuestro país, sin injerencias. Actividad comercial y económica, perfecto, pero en igualdad de condiciones. Eso es difícil decirle. Sino que estos gobernantes tiemblan, pues, están con los pantalones que se les cae, entonces, uff. ¿Qué le dicen, señores? A ver, ¿ustedes saben? A ver, yo les cuento, a ver, porque estos, señores, son cosas de que se conocen. Inclusive ahora ya salen esas versiones. ¿Qué le habría dicho? ¿Qué le habría dicho, por ejemplo, este embajador de Estados Unidos al presidente del Jurado Nacional de Elecciones? A ver, ¿qué es lo que se comenta ya extraoficialmente, con cargo a ser confirmado? ¿Qué es lo que se comenta? ¿Le habría dicho este embajador al presidente del Jurado Nacional de Elecciones, cuando se reunió? Le habría dicho, o sea, en otras palabras, los resultados que ya tenían a estas elecciones, ya lo tenían por anticipado acá la embajada norteamericana, la embajada de los Estados Unidos, ya lo tenían. Un punto menos y un punto más. Días antes ya, un punto más. ¿A qué se refiere? Un punto más, un punto más. O sea, un punto porcentual y un punto porcentual para el otro. O sea, estas elecciones tienen que definirse de esa manera. Un punto porcentual más a favor de Keiko Fujimori y un punto porcentual menos para JP, para Roberto Sánchez. Y ese resultado y esa proyección que ya lo tenía el representante de los Estados Unidos, le han planteado ya y le han dicho al Jurado Nacional de Elecciones que es así, tiene que coincidir con este resultado. Porque si no, van a tener problemas con nosotros. Porque si no coincide o si no concuerda ese resultado de un punto porcentual más para para la K o para la Keiko, y un punto porcentual menos para Roberto Sánchez, usted va a tener problemas con nosotros. Y el otro seguramente que inmediatamente se le comenzó a temblar las manos, el cuerpo, o se le estaba por caer los pantalones. Entonces, ¿qué cosa quiere decir? Van a tener problemas. O sea, puede ser una amenaza de... Ya pueden ustedes imaginar, ¿amenaza de qué? ¿Mm? Estados Unidos, ve, todo es crimen, asesinato, ya. Solamente con esas palabras los hacen, en otras palabras, arrodillar. Los hacen sentar ahí a cualquier funcionario. A cualquier, hasta militares que se chorrean de miedo, pa. Eso hace. Eso ya están, ese comentario ya está justamente corriendo, señores, en diversos medios, en, principalmente en redes sociales. ¿Qué va? Eso más bien no corre en los medios monopólicos. ¿Mm? Eso habría sido la manera, la forma como estaba traficando este personaje. Y ahí, como cómplice, el canciller y otros. Y por todas estas cosas que estamos diciendo, de repente ahora falta que nos den...
1: 3 de la tarde, en punto.
6: A varios personajes, a Claudia Cisneros, mira, a periodistas, a gente, a damas, así que dan su opinión, su punto de vista, y a otros ya los han denunciado penalmente. Y de seguro que nos están apuntando a nosotros. Pero hay que decirlo, pues, cueste lo que cueste. Pero hay cosas que hay que decirlo. Así, así actúan, así amenazan a estos. Y como tenemos gobernantes que no tienen convicción ideológica, política, que no tienen firmeza, que no tienen principios bien claros, entonces se echan nomás, se arrodillan, ya, sí señor, sí, haremos lo que usted diga, estamos dispuestos a hacer lo que usted diga. Eso es lo que ha sucedido, señores, estos días, en estas elecciones. Así es, así claramente. Si nadie lo dice a nivel nacional, alguien tiene que decirlo, pues. Y desde un lugar del país tenemos que decirlo. ¿Mm? Ahí está, complementariamente, para que tengan ya mayor dato ustedes. Como, mira, la relación, el vínculo estrecho o casi íntimo entre estos personajes. Mira, fíjense aquí otra imagen. Hay otra imagen que, como el canciller de Perú, el gobierno peruano,

0: de los Estados Unidos, Berni Navarro, embajador de Estados Unidos aquí en Perú, con sede en Perú. Se le han hecho una recepción, un agasajo. ¿Quién lo ha hecho? El canciller. ¿Quién es este canciller? ¿Cómo se llama? Carlos Pareja. A ver si ampliamos la imagen. Ahí está, ahí lo tienen. Y a propósito de eso, señores, personero legal del partido Juntos por el Perú presentó una denuncia constitucional contra el canciller Carlos Pareja. Están presentando una denuncia contra el canciller por los presuntos delitos de fraude electoral, perturbación o impedimento de actos electorales y omisión de actos funcionales.
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0: oficialmente. Ojalá, pero que no se achiquen, pues. A ver, se está anunciando esto precisamente. A ver, entonces, de parte de Juntos del Perú se está anunciando esta denuncia. A ver, dice, personero legal de Juntos por el Perú presentó una denuncia constitucional. Denuncia constitucional, no es en el Poder Judicial, no es en la Fiscalía. Es que la Fiscalía tampoco no haría nada, porque todo está copado, pues. Está copada. Esto del Congreso también no va a pasar. Se va a quedar en denuncia, ¿no? No es que sea pesimista, amigos. No es que sea pesimista, sino la composición del Congreso. ¿Quiénes son mayoría de este Congreso que está terminando? ¿Creen ustedes de que lo van a aprobar? Dice, a ver, personero legal de Juntos por el Perú presentó una denuncia constitucional contra el canciller Carlos Pareja por los presuntos delitos de fraude electoral, perturbación o impedimento de actos electorales y omisión de actos funcionales. A ver, ¿por qué? Porque supuestamente haber desmantelado de forma intencional, arbitraria e injustificada el sistema de cómputo, el sistema logístico, informático. El canciller. Tome nota esta parte, ¿eh? La denuncia constitucional consta de esa manera, por haber desmantelado de forma arbitraria e injustificada el sistema de cómputo, el sistema logístico, el sistema informático y de custodia diplomática de los sufragios de los peruanos en el exterior durante las elecciones generales 2026, quebrando los principios de neutralidad estatal, legalidad e intangibilidad normativa. Así dice la denuncia por escrito. Pero eso es lo que están diciendo por escrito. Tenga la valentía de decirlo también públicamente, pues. No, en la audiencia se han hecho arrinconar ahí el pasado viernes. Se hicieron arrinconar los abogados o la defensa de JP. Ahí tenían que ser más enérgicos y fuertes, pues. Combinar la parte técnica con la parte política. Sustentan, adicionalmente dice lo siguiente, sustentan además el pedido de el antejuicio político por la presunta comisión de los delitos contra el derecho de sufragio, específicamente fraude electoral y perturbación de actos electorales. Es una afectación grave al proceso electoral al haber cambiado las reglas de juego para la segunda vuelta por petición. Ahí está, claro, ¿eh? ¿Quién había pedido para que se cambien las reglas de juego? La Cancillería, a cargo de este personaje, que está al lado de Roberto Sánchez, de este personaje, que es el canciller de la República, de nombre Carlos Pareja. Carlos Pareja. Él es el que había solicitado para que se cambien las reglas de juego. Pero, ¿motivado por quién? ¿Manejado por quién? ¿A petición de quién? De la Embajada de los Estados Unidos, señores. No seamos ingenuos. Así que por todas estas cosas que estamos diciendo ya, amigos, ¿eh? Si algo nos ocurre, alguna denuncia o alguna medida, algo que nos pase, ya saben ustedes de dónde viene. Ya, pero hay que decirlo, pues. Alguien tiene que decirlo. Si no se atreven ahí en Lima y en otros lugares, hay que decirlo. Porque no puede ser así que se burlen, no puede ser así que hagan sus mañoserías así, descaradamente. Por lo menos el Jurado Nacional de Elecciones, la OMP, ellos debían decir, bueno, hay denuncias de este tipo, mira, varias cosas, cédulas marcadas, cédulas rayadas, alteración de resultados. Entonces que se haga el reconteo, por lo menos, si no se quiere declarar nulo tales mesas o tales

0: ¿no? De tales lugares, por lo menos un reconteo, ¿qué les costaba hacer? Y ahí por lo menos se ha podido revisar a ver si concuerda número de votantes con lo que consta en las actas. ¿Por qué no hacer eso? Inclusive nosotros dijimos en el programa anterior, ¿recuerdan? El Jurado Nacional de Elecciones, a iniciativa propia, en otras palabras, de oficio, como dicen las normas, de oficio debían de promover o tomar esa decisión. ¿Qué dice el artículo 36 de la Ley Orgánica de Elecciones? Dice cuando se tiene o se observa casos irregulares, fraudulentos, en una u otra región, en una u otra zona, se debe declarar nulo las elecciones. Entre otras, ahí está, claramente, en concordancia con la Constitución, pero para el Jurado Nacional, para ellos nada. No ha pasado aquí absolutamente nada. ¿Eso es correcto? Bueno, como verán, señores, eso es por lo menos, a ver, para que ustedes tengan la información así en global, en forma puntual. Más adelante vamos a ver las marchas que han habido este fin de semana también a nivel nacional. Pero ahora sí, aperturamos las líneas. A ver, reitero una vez, yo me ratifico personalmente, ¿eh? El Fujimorismo, Fuerza Popular, no ha ganado acá en el Perú, a nivel nacional. Con los votos manipulados, fraudulentos del extranjero, están pretendiendo ya darse de ganadores, o el Jurado Nacional de Elecciones está ya preparando todas las condiciones para darle como ganador o proclamarlo. Entonces, ¿qué decir? ¿Qué hacer frente a todo eso? A ver, ¿qué opinan ustedes? ¿Qué dicen? A ver, vamos a compartir aquí las comunicaciones diversas. Así que amigos, no, yo no tengo un problema con nadie, no tenemos nada, absolutamente nada, porque aquí ya lo que están haciendo es ya, están comenzando a poner denuncias para uno u otro personajes en Lima, así los procuradores, esos procuradores, la procuraduría debía desaparecer por gusto, es una, ¿qué cosa es? Procuraduría, mira, mira lo que han inventado en los últimos tiempos. Defensoría, han inventado, fiscalía, ya, está bien que haga la fiscalía, pero casi la misma, defensores del pueblo, el otro defensores del pueblo. ¿Qué dice la Ley Orgánica del Ministerio Público? En su primer artículo, el Ministerio Público es el defensor de la sociedad, representa a la sociedad. Igual la Defensoría también. Ahora, los
1: 3 de la tarde con 10 minutos.
0: sea, entes burocráticos, eso solamente nos hacen. Crean o inventan esos organismos o hacen remedos de lo que hay en otros países para dar la impresión, para decir que somos un país democrático. Para decir que somos un país democrático, donde prima la democracia, la libertad, el Estado de Derecho. Ahora, mire, esos procuradores han comenzado a denunciar ya a varios ciudadanos. Podemos tener discrepancias, lo que sea, pero ya lo que están haciendo es amedrentar a la gente, amedrentar a la población. Así que yo les advierto, les adelanto, ¿eh? Ya están, estamos en la mira, estamos en la mira, ya tenemos información, estamos en la mira. O sea, cualquier cosa que nos pase, cualquier cosa que nos ocurra, ya saben de dónde puede venir, a qué es lo que puede pasar. Pero estas cosas teníamos que decirlo antes de todo. Estamos en la mira, ya, no solamente nosotros, sino hay también otros compañeros, otros amigos, otros también en otras regiones, en otras partes. Estamos en la mira. O sea, ya no podemos ni dar una opinión, una posición concreta, puntual, sobre estos temas. ¿Es falso eso de que han aparecido cédulas rayadas? ¿Es falso lo que han aparecido cédulas marcadas en diversas partes del país a favor de Keiko Fujimori o el símbolo de Keiko Fujimori? Y en otros han marcado por adelantado para declarar nulo el voto de JP. Ahora, los votos que se han alterado, ¿eso es falso? ¿Eso es mentira? Entonces, esas cosas estamos exponiendo nada más. Bueno, entonces, señores, esas cosas están ocurriendo en el país. Uf, cosas bochornosas, escandalosas. A ver, ¿qué nos dice aquí María Espinosa? Buenos días, Hernán Fuentes, así es, jamás reconoceremos a la organización criminal de Keiko Fujimori. A ver, otra, Marinés. Entonces llegar a ver, saludos, bueno, no nos dice de dónde, pero a ver, está Lino, a ver qué dice. Jamás será reconocido estos yanquis de Estados Unidos. Jamás será reconocido, dice, estos yanquis de Estados Unidos en nuestro país. Y saludos desde Moquegua, nos dice Lino Cayo Choquepata. Muy bien, Lino, saludos ahí en Moquegua. Otra, doctor Hernán, saludo por su valentía, por su firmeza. Necesitamos ese tipo de hombres. Muy bien, saludos, Juvencio. A ver, vamos a este lado. Inmediatamente vamos a este lado a ver qué nos dicen por aquí. A ver, Roger Ramos, ¿qué dice? Los zurdos todos se imaginan, dice. O sea, una imaginación. Eso te lo, mira, fíjense. Mire, cómo tratan de hacer entender, mire, el amigo Roger Ramos. Todos se imaginan, dice. O sea, son imaginaciones. Ahí está, me estamos diciendo, mira, ejemplo, ¿no? ¿Cuántas formas? O sea, mire, no quieren, no lo van a entender, pero no lo van a admitir estos amigos. Ahí está, pero lo que ha hecho, mira, ahí está la Cancillería. Este canciller. Este canciller de aquí de la del Perú, ¿qué ha hecho? Él antes no se sabía de dónde, quién ha pedido, por qué han cambiado las reglas de juego. Había sido el canciller, este canciller de aquí de Perú, había pedido pues a la OMP, ¿para qué? Para que no se contabilice, para que no se suba al sistema, para que no haya la digitalización. Para que no se suba, en otras palabras, los resultados, todos los números de votos, número de cédulas de votación, número de actas, número de votantes, para que no se suba al sistema. ¿Quién había pedido? Había pedido el canciller. Pero este canciller no lo ha hecho porque le da la gana, sino lo ha hecho a petición del embajador de los Estados Unidos. Claro, pues, ahí está pues, el vínculo, ahí está la relación. Están abrazaditos. Fíjense esta imagen. Parecen una pareja de casados, matrimonios, marido y mujer. Mira, ahí está. Mira cómo el... Mira, ya es una cosa vergonzosa. Pero mira, ahí está. Ese vínculo tiene. Entonces, este canciller ha pedido a la OMP, oficialmente, ahora se conoce. No se conocía hasta días atrás, ¿ah? Habíamos estado comentando, ¿quién ha pedido? O sea, ¿quién ha promovido esto? Decíamos, ¿no? Pero ahora se conoce de que oficialmente, acá está la información, la nota. La nota de información está aquí. Lo hemos dado a conocer. Aquí dice claramente. A ver, ahí está. El canciller de la República, Carlos Pareja, es el que solicitó la supresión. Y puntualmente aquí se dice, por haber desmantelado de forma arbitraria e injustificada el sistema de cómputo, el sistema logístico, informático y de custodia diplomática de los votos, de los sufragios de los peruanos en el exterior. Ha solicitado a la OMP este canciller, el canciller de Perú. Pero ¿quién le ha movido? ¿Quién le ha dado acuerdo? ¿Quién ha manejado todo eso? Es el embajador de Estados Unidos. ¿Para qué? Para que hagan pues su movid o su cambiazo de los resultados de las actas provenientes del extranjero. Con eso no estamos en contra del voto de los paisanos, compatriotas que están en diversos países, sino hayan hecho pues el cambiazo. Y con eso, ahora Keiko Fujimori se quieren dar de ganadores. ¿Eso lo tenemos que aceptar? ¿Qué les parece, amigos? Eso es lo que ha ocurrido pues en los hechos, ahí está. Clara y puntualmente. Eso es lo que está denunciando también ahora ya al Congreso de la República. Lo están denunciando constitucionalmente a este canciller de nombre Carlos Pareja. Carlos Pareja. Y aquí en esta imagen también que se acaba de hacer público, ahí lo hice claramente. A ver, véanlo, lo ampliamos todo lo que se pueda. Ahí está. ¿Qué es lo que dice? A ver, léanlo, vean los que están en televisión, los que están en redes sociales. Carlos Pareja, ministro de Relaciones Exteriores. Hay una imagen celebrando los 200 años de relaciones entre Estados Unidos y Perú. Celebrar esas relaciones, más bien sería como nosotros vamos a celebrar, por ejemplo, la invasión de los españoles. Igual, debemos rechazar. ¿Qué celebración de relaciones con Estados Unidos? El canciller, este canciller de nombre Carlos Pareja, pidió a la OMPE, solicitó a la OMPE no usar aplicativo, es decir, el sistema informático, o sea, el sistema de cómputo de los votos, del número de votantes, cédulas de votación, resultados, que no se suba al sistema. ¿Con qué propósito? Ya pueden, ya está pelado, es obvio, pues, señores, ¿qué más? Si acá internamente se ha hecho así, en la primera vuelta y para la segunda, ¿no? Lo han anulado todo eso. ¿Para qué? Para meter la mano, pues, para hacer el cambiazo. Como han hecho en los años 90. ¿Qué hacían en los años 90? Terminaba las elecciones en las mesas, recogía en los carros del ejército, ¿no es cierto? En los carros de la policía, todo recogían. Todo después llegaba al cuartel. Y en el cuartel hacían lo que les da la gana. Todos los jefes militares, todos no eran como sus peones, o ni siquiera peones, como sus esclavos. Todos estaban arrodillados a Montesinos y a Fujimori, ¿sí o no? En los años 90. ¿Eso pueden negar las cúpulas militares? Ahí cambiaban y después han dicho, ganó el sí. Eso en la consulta que se hizo para la aprobación de la Constitución. Después han dicho de que, pero en realidad ganó el no. El no es el que ganó, ¿eh?, en el tema constitucional del año 93. En la consulta que se hizo. El no ganó, pero después le han dado vuelta. Pues han dicho, ¿no?, que el sí ha ganado, por lo tanto, esta es la Constitución que ha sido aprobada, ha sido respaldado por el pueblo peruano, así ha salido. ¿Recuerdan? Montesinos y Fujimori, la cúpula fujimorista en el Congreso, en todo lado, en todos los medios, difundían eso. Es una Constitución aprobada democráticamente. Y es con ese cuento nos tienen hasta ahora. Y eso se ha repetido en las elecciones de 2005, eso se ha repetido en el año 2000 cuando cayó Fujimori y Montesinos, cuando cayeron. Ahí está el fraude. Ahí está lo de Montesinos. Han escuchado en el programa anterior, hemos dado a conocer. Si queremos ganar las elecciones ahora el año 2000 y también el año 2005, porque pretendían seguir quedándose, tenemos que tener el control del poder, dice. Ya tenemos todas las instituciones, pero falta el jurado electoral. Ya he reclutado, dice Montesinos, está, ya he reclutado a 4 miembros del Jurado Nacional de Elecciones, solo falta uno. Está pues, señor, a ver, no sé si todavía está por aquí, a ver, a la vista. Las declaraciones, las versiones de
1: Montesinos. 3:20 p.m.
0: No han tenido la oportunidad de escucharlo. A ver, aquí creo que está, ahí, a ver, vamos a ver.
2: Lograr ese escenario.
0: Escucha.
2: Instituciones fundamentales eran el Jurado Nacional de Elecciones, el Poder Judicial y el Ministerio Público, porque tenían sus representantes ahí. Entonces, quiero hablar ahora del tema del proceso electoral del año 2000. El día de los inocentes.
0: Tome nota, ¿cómo hacía? Mira, ahí está, lo cuenta, ¿cómo ha reclutado y reclutado? Dice, a los miembros del jurado. Se los embolsillaban como si nada. ¿Pero a cambio de qué? Cambio de rumas de dólares.
2: Proceso electoral del año 2000. El día de los inocentes, el señor Fujimori sale con su letrerito y dice, sí, Perú 2000. Entonces dijo, voy a tomarles el pelo, dijo, y se inscribe. Y se produce el tema de las tachas. Produce el tema de las tachas a la candidatura por las agrupaciones políticas, señor Flores Arao, la señora Flores Lano, en fin, una serie de personas formalizan las tachas. Yo había hecho ya un trabajo de reclutamiento a los miembros del jurado, no en 2000, había un trabajo, lo había hecho en 98, o sea, ya tenía un manejo como oficial del caso de los miembros del jurado. Cuando se ponen el tema de las tachas, estaba...
0: A ver, esa parte está, ¿han entendido? Yo ya hice ya un año antes una labor de reclutamiento a los miembros del jurado, o sea, ya los había reclutado, ya los había metido en el bolsillo, a favor de la dictadura de los años 90, ¿no?, de Fujimori y Montesinos. Esta lo dice el propio Montesinos, es una declaración pública, abierta, de cómo se manejaba cuando le preguntaban. Esta es su declaración, es su testimonio de Montesinos. Está con el ruido, ¿no? Son fallas de origen. Yo ya había reclutado a los miembros del jurado. ¿Por qué? Porque legal y constitucionalmente, con su propia constitución de Fujimori, ya no podía ir a una tercera reelección Fujimori. Entonces, para que lo desestimen, la tacha, todo eso ya tenía en el bolsillo a los miembros del jurado, para que le den luz verde. Así han querido meterse para seguir gobernando el año, entre el año 2000 al año 2005. ¿Está? Su testimonio de Montería. ¿Eso alguien puede desmentir? ¿A ver? ¿Alguien puede decir que no es cierto? ¿A ver? ¿Qué argumento? ¿Qué dirían? A ver.
2: Formalizan las tachas. Yo había hecho ya un trabajo de reclutamiento a los miembros del jurado, no en 2000, había un trabajo, lo había hecho en 98, o sea, ya tenía un manejo como oficial del caso de los miembros del jurado. Cuando se pone en el tema de las tachas, estaba el asunto un poco, en el escenario político, un poco efervescente, y el jurado tenía que resolver, por eso que Fujimori se escribe el día 28 para que la resolución salga el 31.
1: Que va a que onda, día, onda, yo, popular, popular, popular.
2: Se va a dar cuenta que salió la resolución del jurado. Entonces, yo convoco al Servicio de Inteligencia Nacional a fines del año, antes de la resolución, a los cuatro miembros del jurado que son el presidente Alipio Montes de Oca, Walter Hernández Canelo, Alipio Montes de Oca presidente, Walter Hernández Canelo, Carlos Brincas y Ramiro de Valdivia Cano, hoy vocal de la Corte Suprema y próximo a ser jefe de la Oficina de Control de la Magistratura. El señor estuvo en mi oficina, el Servicio de Inteligencia Nacional. ¿Y aquí qué pasó? Estaban también los tres comandantes generales de la Fuerza Armada Villanueva, el general Bello, el almirante Bárcena y el general Leanderas.
0: Bueno, como verán ustedes, mira cómo se los manejaba a los comandantes generales de la Fuerza Aérea, del Ejército, de la Marina, todos los tenía ahí manejado a sus pies de Montesinos. Todos los generales, comandante general del Ejército, de la Fuerza Aérea, a los pies de Montesinos. Y Fujimori, el Montesinos es el que así deshacía las cosas, todo. Los tenía ahí, miembros del Jurado Nacional de Elecciones, del CMN, ¿no? Consejo Nacional de la Magistratura de esos años. Ellos decidían quién va a ser presidente de la Corte Suprema, quién va a ser fiscal de la Nación. Todo en sus manos. Eso mismo están haciendo ahora, pues. A través de la mafia del Congreso, como dicen, desde el Congreso, de ese pacto mafioso. Ocupando todo. Ahora están, estos días también están aprobando leyes, todo. Ya pensando en el siguiente gobierno. Han ido pensando, si ganamos, ya hacemos todo, vamos a tener listo. Todo ya no me ha preparado para no aprobar leyes, para no tener problemas. Pues, todo. Y si perdemos también, a través del Congreso vamos a seguir manejando. Todo este es un plan. Ya lo dice Montesinos, ¿sabes? Todo claramente. Así que amigos fujimoristas, ¿sabes? O porquistas, o de la extrema derecha, que felizmente aquí en las regiones hay poquísimos, son escasos, pues, ¿no? Unos cuantos nomás.
2: El Servicio de Inteligencia Nacional. ¿Y aquí qué pasó? Estaban también los tres comandantes generales de la Fuerza Armada Villanueva, el general Bello, el almirante Bárcena y el general Leanderas. Y en equipo, con los miembros del jurado conmigo, en la oficina, quedaba al frente de la oficina donde estábamos reunidos, estaba el ministro de Justicia Alberto Bustamante de la UNDE, con el congresista Jorge Trillin Montero, quienes redactaron la resolución que publicó el Jurado Nacional de Elecciones, y se va a alcanzar acá, que
0: salió la resolución de, para que el Jurado Nacional de Elecciones emita. Ellos ya lo preparaban todo listo, y los otros solamente ya lo formalizaban, ¿no? O sea, es como para reírse todas las cosas que pasaban en los años 90. O sea, parecía que Montesinos era el gobernante y Fujimori era el títere, su títere. Alberto Fujimori era el títere. Todo parecía así, ¿no? O sea, el que manejaba todo, el que hacía todo, era Montesinos. Pero no solo él, habían pues sus cómplices ahí. Pero todo eso estaba en concordancia con el Servicio de Inteligencia norteamericanos, con la CIA. ¿Por qué? Porque Montesinos es un agente de la CIA, pues. Agente de la CIA. Y de paso todavía decían, lucha contra el terrorismo, nosotros hemos derrotado al terrorismo. Cuando ellos eran cómplices del terrorismo, convivían con el terrorismo, con las cúpulas. Inclusive han vendido armas, 50.000 fusiles. Fusiles AKM o Kalashnikov, ¿no? AKM, ¿no? Sí. 50.000 fusiles a las FARC, a la guerrilla de las FARC en Colombia, trasladados en aviones, en helicópteros de la Fuerza Aérea. Eso lo han hecho Fujimori y Montesinos. Y lo han reconocido ahí, lo han admitido, han sido sentenciados inclusive. ¿Puede haber alguna discusión? Y eso lo ha revelado el expresidente de Colombia, el presidente Andrés Pastrana de Colombia. Así que, amigos, se dan cuenta, falta mucho informarnos, pues, por parte de la población, conocer todas esas cosas. Entonces, lo que hicieron en los años 90 están haciendo ahora ya, por adelantado. Todas esas manipulaciones, todas esas maniobras. Muy bien, amigos, entonces, eso es lo que pasa. Vamos a seguir compartiendo. A ver, ¿qué nos dicen por aquí? A ver, David Pacori. Buen día, doctor Hernán Fuentes, desde Calca, Cusco. Ah, qué bueno, desde la región del Cusco. Buen día, doctor Hernán Fuentes, desde Calca, Cusco. Felicito por el buen programa. El Perú está secuestrado por las mafias políticas traidoras del pueblo. Este fraude descarado de la OMPE y el Jurado Nacional de Elecciones. Más esos cancilleres al mando de la señora K, que no durará. Esos votos fraudulentos, entre otras, bueno, dan a conocer. Bueno, siguen llegando las comunicaciones. A ver, ¿qué más? A ver, estamos compartiendo, porque este es el público que están también pendientes. A ver, ¿qué nos dicen por aquí? Todo está en la imaginación, en tu imaginación, dice Roger Ramos. Enrique, a ver, ¿qué dice? Fujiratas lacras, los fujiratas son unas lacras, bueno, entre otras, paso rápidamente. Claro, exactamente desde Estados Unidos, Percy, a ver qué dice. Claro, exactamente desde Estados Unidos, a través de la CIA, deben decir claramente, aquí también saludos, y quieren liberarnos. Está pasando una felicitación, doctor Hernán, dice Micaela, Jicamarca. Saludos desde Crucero, a ver, Alexis Salca Caraballa, doctor. A ver, pasó rápidamente. Montesinos ordena al terrorismo cuando quieran en campañas. Bueno, Alipe, a ver qué dice. Comunistas están promoviendo violencia y caos. Dice, o sea, hablar de estas cosas es promover violencia. Estamos simplemente dando a conocer cómo han hecho estas manipulaciones, estas maniobras. Pero no estamos diciendo ahorita que hagan esto, rompan esto, violencia. Alipe, ¿qué te pasa? Tiene que ser más puntual, promover violencia es de otra manera. Pero tampoco con eso no vamos a decir de que la población no tiene que protestar. Tiene derecho a protestar, tiene que a desconocer una cosa.
1: 3:30 PM.
0: Eso no es promover violencia. Eso es pedir, exigir que respeten la voluntad popular. Eso no es así. A ver, Nilton Flores. Está respondiendo, están polemizando. Estados Unidos y China no van a solucionar los problemas. Dicen, bueno, aquí no está en disputa eso. A ver, vamos. A ver, ya el tiempo nos ganó. Vamos a la pausa y luego les damos a ver el espacio para las comunicaciones. Y vamos a ver también a continuación las marchas, las manifestaciones que hubieron en Lima. Por lo menos vamos a pasar algún minuto, algunos pasajes breves, algunos pedacitos, ¿ya? Pausa y continuamos.
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5: Bueno, muy bien amigos, ya estamos de vuelta para continuar el programa.
6: Ellos hicieron el proyecto de resolución con correcciones más o menos.
5: Está Montesinos, vamos a tenerlo ahí a Montesinos. Bueno, muy bien, vamos, tenemos comunicaciones. A ver, aquí está en línea. Señor, buen día, nombre, ¿de qué lugar se está usted comunicando? Adelante, buenos días, adelante.
7: Yo, mi nombre es Jennifer, estoy llamando de Mo.
5: A ver, Jennifer, desde Mo, a ver, desde la provincia de Mo. Jennifer, adelante, adelante.
7: Por lo menos que respeten nuestros votos. Ya muchos los recursos han privatizado de los años 90. Ahora por lo menos que respeten nuestros votos. ¿Qué cosa más quiere hacernos el imperio de Estados Unidos? Nosotros nos tenemos que levantar. No tenemos que permitir esta vez que nos vuelvan a esclavizar. El embajador de Estados Unidos que está en acá, que vaya a solucionar los problemas que en Estados Unidos mismos está. Él ha dicho, nosotros hemos venido a apoyar a Perú a las elecciones electorales. Sí, Estados Unidos mismos está en problemas, tiene pobrezas extremas, eso que vaya a apoyar. No, acá nosotros no, acá que viene a meterse en los asuntos de nuestro país. Nosotros tenemos nuestros representantes Eso es, por ejemplo, el canciller de el canciller actual canciller que se ponga bien.
8: Esta vez, en esta jornada nacional en defensa del voto popular,
7: que hagan respetar por ahora las elecciones electorales. ¿Qué cosa más quieren hacer? Pues, otra vuelta a esclavizarnos. Ya estamos cansados, la población, de tantas mentiras que nos hacen cada año. Y también otra vuelta, ya por lo menos las elecciones electorales hay que hacer respetar la población y no debemos permitir que otra vuelta nos vengan a esclavizar. Gracias, eso sería todo.
5: Bueno, muy bien, gracias a usted, Jennifer, desde la provincia de Mo. Vamos a la otra línea, a ver, señor, buen día, adelante, nombre de qué lugar se comunica usted.
9: Hola, buenos días, doctor Hernán, cordial saludo de Raúl.
5: A ver, adelante, diga usted.
9: Hablando de este tema de que mucho fraude, fraudismo, de lo que están diciendo los de JP, no tiene ni un sustento, hasta ahora no hay evidencia que muestran, han quedado prácticamente en un circo, prácticamente en sus denuncias, en sus apelaciones y también en sus yapeos. ¿Dónde están esos yapes? ¿Por qué no están yapeando? Pues tienen que yapear, urgente. Así van a recuperar las marmajas del Estado. ¿Qué está pasando aquí? ¿Dónde están los rogelios que no están apoyando nada? Tienen que apoyar los yapes, para eso está el capitalismo del yape. No que estaban odiando al IAPE, entonces es lo que tiene que ocurrir. Acá todo es un lloriqueo de los rogelios. Hoy ganó Colombia, firme por la patria. Muchas gracias.
5: Bueno, bueno, muy bien. Amigos fujimoristas, amigos porquistas. Bueno, vamos a ver, compartir la comunicación de, por la otra línea, pues se perdió, estaba en línea. Bueno, vamos a ver ahora sí las marchas, vamos a ver, vean ustedes las marchas, las manifestaciones, vean ustedes, a ver, algunos pasajes de lo que ocurrió, de lo que pasó precisamente en horas de la tarde y en horas de la noche en Lima y en diversas regiones del país. A ver, están viendo ustedes lo que está, a ver, ocurriendo. Vamos a ver, por lo menos ha sido en horas de la noche más.
10: 47 en Estados Unidos y cerca de 294 en Argentina. Lo que ellos reclaman.
5: A ver, adelante, adelante, señor, buen día.
10: Hace unos días,
5: ¿de dónde viene su comunicación?
10: El cambio del conteo de votos.
5: ¿Qué nos dice usted?
10: Adelante, del extranjero les causa extrañeza. Debido a que la primera vuelta, este conteo de votos se hizo.
11: No pesa el chino. Mire, ahorita ellos ventaja 40, más de 40 mil votos. Imagínate ese. Votos rayaditos sean unos mil, échale. Eso no da pe, señor Hernán. A ver, ¿por qué ha ganado ese Keiko? Porque lamentablemente, impuno, hartos también hemos votado por la China en Cusco, señor Hernán. Hartos han votado también. Por eso, pues, está ganando esa China. Ahora quieren decir que ya ganó, señor Hernán. Por gusto ya, manotazos de ahogado, señor Hernán, estás dando ya, por gusto ya lo van a proclamar. Entonces, ahora ya no sembremos odio, señor Hernán, porque si no, si sigue sembrando, señor Hernán, usted odio, va a haber rastrillaje, y este, incluido yo, a mí me van a hacer rastrillaje al hígado de lámpara, es Alfredo, que todos los días rajos de la China, usted también está en rastrillaje ya. Entonces, yo digo, señor Hernán, nosotros los izquierdistas radicales ya tenemos que comprarnos casa en Bolivia, Venezuela o Cuba. Ahí tenemos que irnos, señor Hernán, porque ya estamos ya fuera.
12: 3
11: ya,
12: de la tarde con 40 minutos.
5: Muy bien, este amigo fujimorista. Mira, se dan cuenta, en la primera parte dice, nosotros hemos votado, yo he votado por la China. Y después dicen, en la segunda parte dice, nosotros los izquierdistas. Ese amigo como, caramba, no se da cuenta y él mismo se contradice y se desenmascara su esencia, su militancia fujimorista. Del amigo José, que siempre se comunica, pero hay que escucharlo, el amigo. En la primera parte, a ver, ¿ustedes lo han escuchado? Dice, nosotros hemos votado por la China, dice. Y después en la segunda parte dice, nosotros los izquierdistas, dice. Trata de, según él, o sea, que querer de sorprender a los incautos, ¿no? A los que no se dan cuenta, ¿no? A los que, bueno, de una u otra manera, no están bien informados. Y así nomás, ya por gusto estamos pataleando, por gusto ya estamos ya tal cosa, ya no hay que reconocer, nomás, dice. Claro, los fujimoristas van a reconocerlo, pues, ellos, ¿no? Ellos. Pero la población... los grandes sectores de la población. Hay que nuevamente reiterar, o sea, en bases, y aparte de la broma de cualquier cosa, Keiko Fujimori no ha ganado las elecciones a nivel nacional. En forma general, en todo el país, no ha ganado el fujimorismo, no ha ganado Fuerza Popular, no ha ganado Keiko. Ha ganado JP, encabezado conjuntamente con todos los sectores que justamente han convergido, se han unido, todos los sectores han sido los ganadores. O sea, los diversos sectores de la población, el pueblo ha ganado, la opción de cambio ha ganado aquí en el país. Ya estamos diciendo claramente, con el voto manipulado, manejado fraudulentamente del extranjero, con eso nos están tratando de imponernos a este gobierno que viene. Eso es lo que está haciendo. Y el jurado lo que está haciendo es ahora, amigos, en vez de a iniciativa propia, de oficio, debía de por lo menos hacer el reconteo. No quiere hacer ni reconteo, no quiere saber nada, ni impugnación, ni nada, absolutamente nada. Para ellos no ha pasado absolutamente nada. Como dice el amigo José, dice, no ha habido nada, todo ha sido normal. O sea, las cédulas marcadas que han aparecido por acá, por allá, no es nada. Las cédulas rayadas, no es nada. Ahora, la alteración de votos que han hecho en diversas mesas, acreditados, publicados, audiencias públicas realizadas públicamente en diversas regiones, en los diversos jurados electorales especiales, eso no es nada. Entonces no se puede decir porque no pasó nada. Vamos a ver la otra comunicación que está en línea. Señor, buen día, adelante, adelante, buenos días.
13: Doctor, buenos días. Javier Chupa le saluda, doctor.
5: Javier, amigo Javier, adelante.
13: Muchas gracias, doctor. ¿Por qué hay que estar triste? Nada. Ahora los fujimoristas están al cielo saltando.
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13: No, pero le falta cuadro, doctor. Así como ellos opinan, yo quisiera ir ahí a hacer un cuadro y educarles, pues, legalmente para que fortalezca unos 30 años. No sé si pueden llamarme a mí, yo también le diré, así como se hace en la burla. Que no sé si pueden llamar a Javier Chupa, está muy apto, enrolarse a fujimorismo, socavar cómo se preparan y dar golpe final, doctor, al último. Hay que ir a representar, hay esos cargos, hay que llegar, cómo se organiza la derecha. Eso ha dicho Pesto, yo no miento, ni mucho menos Lenin, hay que llegar para saber cómo se prepara y regresar al pueblo y prepararse para dar el golpe, para que nunca más reaccionen, doctor. Eso sería, pues, de ahí a años solo nos queda, pues, concientizarnos, educarnos en el pueblo, y ellos no van a estar. La derecha no representa el pueblo, y a nivel de la historia siempre ha salido triunfador, doctor. Por más mínimo que sea, el pueblo es lo máximo. Ahí nadie ha podido derrotar, doctor. Ellos pueden estar un momento, años, pero no la permanencia, doctor. Muchas gracias, un saludo.
5: Muy bien, gracias a usted. A ver, vamos a esta última comunicación, luego vamos a ver algunos minutos, algunos segundos, a ver lo que ha ocurrido en la marcha, la manifestación en diversas partes del país, principalmente en Lima. Señor, buen día, adelante, adelante.
14: Doctor, buenos días.
5: A ver, amigo Carlos Miguel, desde Trujillo, a ver, ya lo cortamos. Adelante, adelante. ¿Cuál es su opinión, su comentario?
14: Programas. Hablé acerca de el presidente del Jurado Nacional de Elecciones, Roberto Bermúdez, y el presidente de la ONPE, este señor, no recuerdo su apellido.
5: Burneo, Roberto Burneo, el presidente del jurado.
14: ¿Te suena?
5: Roberto Burneo, presidente del Jurado Nacional de Elecciones.
14: Tino Corbeto, del jurado.
5: De la OMPE, Corbeto.
14: El jurado es Ricardo Burneo. El otro es Tino Corbeto. Yo fui claro y tuve desconfianza cuando supe de que lo habían nombrado como jefe a Roberto Muñoz, un jurista de la base de Piura. De igual manera dije que también tenía confianza del señor Piura Corbeto, porque él fue fue el dueño de Bolero Querida, en el cual yo admiro Montesinos. Entonces había bastante inclinación jurista y le dije a ustedes, ¿no?, que yo tenía confianza de esos dos. y el tiempo me ha dado la razón. Ellos no se han propiciado, está, esto es fraude, el fraude electoral, y obviamente que no han podido seguir aquí en el Perú, porque acá hay 17 regiones a favor de JP, y 9 u 8 regiones a favor de King Jong-un, que significa, para los más entendidos, no para los grupos ignorantes, de que acá en el Perú ha ganado JP. Pero ¿cómo gana Keiko Fujimori? Keiko Fujimori gana en el voto extranjero, especialmente en Estados Unidos y Argentina. ¿Por qué? Porque meses atrás había salido una ley en el cual toda la documentación electoral debía ser enviada a través de valijas diplomáticas, lo que nunca se vio eso, y lógicamente que hay en las embajadas se han manoseado esos votos, porque recordaremos nosotros de que tanto hinchos como Transparencia, incluyendo Datu, en el conteo rápido, ¿me entiende? Que es más oficial, que nunca se han equivocado, dieron por ganador a este señor Roberto Sánchez. Pero pasan los días, manosean en las embajadas, las ánforas, la manosean y las mandan a Perú ya cambiadas los datos, ¿no? Entonces, lógicamente que también hablé, recuerdo que el embajador Ernie Navarro había en fecha 3 de marzo, creo, bueno, como dije la fecha, había estado en el Jurado Nacional de Elecciones conversando con ellos, ¿no? Entonces, ya es un fraude, ya es esto, ya se venía a venir, y yo advertí de lo que iba a pasar con el tiempo, ¿no? Entonces, me parece que ahorita ya va a ser imposible que JP pueda ganar estas elecciones, sabiendo de que todo está en contra de ellos, ¿no? Ha sido un fraude ya, lo han visto desde que en Panamá se reunieron Burneo, el señor Galarreta, Keiko Fujimori, se reunieron allá, un viaje bastante casual, ¿no? Entre comillas, bastante casual, pero políticamente de importancia para ellos, ¿no? Entonces, ¿qué se puede hacer? Solamente cuidarse, porque ya la prensa alternativa está siendo perseguida por el mismo. Por ejemplo, ya hay cuatro periodistas alternativos que han sido ya denunciados penalmente por alterar el orden público, incluso la señora Mónica Sánchez y la periodista, ¿cómo se llama?
5: Claudia Cisneros.
14: También han sido ¿cómo se llama? Denunciados, ¿no? Eso me hace recordar, doctor, y yo con experiencia se lo digo, cuando yo trabajaba en el año 2011 en un programa tipo de la radio, también nos hicieron lo mismo, ¿no? Nos sacaron un programa porque criticábamos a Keiko Fujimori, a mí y al periodista Yuri Castro, nos sacaron un programa y desde ahí nunca más lo dejamos de la radio, ¿no? Desde ahí yo tengo experiencia de que Keiko Fujimori acá va a seguir a los medios de comunicación. Es eso, ¿no? No olvidemos que nadie quiere. También recuerdo que en el año 2011 yo tenía 15 chuponeos por el gobierno de Yantumada, porque criticaba la corrupción de Yantumada, y una colega periodista que después de trabajar en su comisión me dijo: Carlos, completamente celular.
5: Claro.
14: El comienzo, ¿no? Me dijo: tú tienes 14 chuponeos por gobierno. Me dijo: cuídate. ¿Te das cuenta?
5: Entonces, y bueno,
12: desde la tarde con 50 minutos.
5: ¿Y qué opina usted? ¿Qué le parece la decisión que acaba de adoptar el Jurado Nacional de Elecciones, declarando infundado todas las apelaciones, todas las impugnaciones? Para el jurado no ha pasado nada. Son elecciones limpias, transparentes, según ellos. O sea, no, aquí no ha ocurrido absolutamente nada en el país.
14: Bueno, entonces ya prácticamente el turismo que está en el poder, que está en el Jurado Nacional de Elecciones, no va a favorecer a JP con sus reclamos, porque ya está echado el asunto y quiere que lo vende Keiko Fujimori por orden de Bernie Navarro, el embajador norteamericano, que estuvo aquí en Perú, ¿no? Entonces, por más que se pretenda presentar reclamos, ya está todo eso. Eso me hace recordar, doctor, en el año, ¿se recuerda usted? En el año 2095, que Keiko, que al otro primero ganó las elecciones con con trampa también, doctor. Con trampa, el jurado en esa época era jefe de jurado de elecciones por ti, recuerda, papelito manda, ¿recuerda?
5: Sí, pues, ya,
14: en 1995 ganó él también, y el año 2000 de igual manera con fraude antes de estudiar, y así la China se da cuenta que ella solamente puede ganar con fraude, porque así a través del voto directo universal no el pueblo peruano no vota por ella ni por Alberto Fujimori, ¿no? Entonces sí. Esa mujer dice, como dijo bien claro, ¿no? Yo voy a gobernar igual que mi padre. Entonces ya lo está ejecutando, ya está gobernando igual que su padre, con fraude primero y segundo con persecución de los periodistas de los que le he mencionado, y lógicamente yo también de repente me persiguen, qué sé yo, porque yo vivo con su vida, ¿no?
5: Claro, muy bien, amigo Carlos Miguel. Muy bien, amigo Carlos Miguel, gracias a usted como siempre por su contribución en el esclarecimiento de estos temas. Hasta la próxima.
14: Gracias.
5: De igual manera usted también. Bueno, a ver, para algunos que se den cuenta o que entiendan mejor las cosas, lo que han hecho en los años 90 se están repitiendo exactamente ahora. Y inclusive, o sea, por las propias declaraciones de Montesinos, se está repitiendo exactamente la manera, el procedimiento de los fraudes, de las manipulaciones. Ahí está Montesinos, lo han escuchado ustedes. Él mismo dice cómo los reclutaba a los miembros del Jurado Nacional de Elecciones. ¿Para qué? Para que estén al servicio pleno del fujimontesinismo. Ahí está su propia versión. ¿Quién lo va a ocultar eso? ¿Alguien puede refutar? No puede. Ahora, inclusive el año 2021, el año 2016, el año 2011, para que Keiko Fujimori gane, Montesinos les daba las instrucciones, cómo hacer, cuál es el procedimiento, por dónde deben entrar, con quién deben tomar contacto, con la embajada de Estados Unidos, con la CIA, y cómo, qué es lo que tiene que ocurrir, todo eso. Esto lo hemos compartido, lo hemos adelantado la semana anterior. ¿Algunos han olvidado? Está, a ver, les vamos a refrescar un poquito la memoria. Está Montesinos, les da clases a la cúpula fujimorista, cómo hacer el fraude, cómo hacer las cosas. Ahí dice cómo hay que darle gasolina, o sea, ¿a qué se refiere? O sea, su millón de dólares al uno, al otro, y listo, con eso se ganan las elecciones. Hay que darle gasolina, dice. ¿Y a qué se refiere la gasolina? Hay que darles gasolina. Esa realmente es para quedarse anodadado las cosas que cómo han gobernado nuestro país. ¿Cómo pueden haber así algunos que respaldan ese tipo de gobernantes, como dicen, altamente corruptos, dictatoriales, total y absolutamente vendepatrias? ¿Cómo puede haber peruanos, algunos, este pequeño grupo de peruanos que respaldan, que apoyan ese tipo de atrocidades? Terrible las cosas que han hecho. No lo dice pues Hernán Fuentes, no lo dice un opositor, no lo dice un socialista, un izquierdista, no. Lo dice el propio Montesinos, ahí están las cosas, cómo hacían las movidas. Ahora les está dando clases, inclusive, cómo hacer ahora para ganar las elecciones. Y exactamente ahí está la mano del embajador yanqui. Lo que dice Montesinos se está acreditando, se está comprobando. Ahí está, mire, escúchenlo primero a Montesinos y vean ustedes la participación, el vínculo de este embajador Bernie Navarro, embajador del Imperio Norteamericano, por intermedio del canciller. Mira, ahora han hecho todo. Ahí, por ahí se han metido, de ahí directamente el canciller a la OMP. Y de la OMP el jurado, ya está. Escuchen a Montesinos, ahí les da clases, cómo hacer eso, con quién hay que tomar contacto, cómo hacer las cosas. Escuchen un poquito, un refresco, a ver, de unos segundos nomás. A ver si lo tenemos ya. A ver.
15: ¿Estados Unidos?
16: Ya.
15: ¿De ir a la embajada de Estados Unidos?
16: Ya.
15: Y hablar con el de inteligencia de la embajada. Llevarle toda la documentación del fraude.
16: O sea, ahorita, ¿quién tiene peso? ¿Para que se lo van a llegar? ¿Ah?
15: Lo tiene, pues, la Keiko tiene eso.
16: Ah, ¿ella tiene eso?
15: Ellos lo que tienen que hacer es ir a la embajada de Estados Unidos.
16: Ya.
15: Y hablar con el de inteligencia de la embajada, llevarle toda la documentación del fraude.
16: O sea, ahorita, ¿quién tiene peso? ¿Para que se lo hagan llegar? ¿Ah?
15: Lo tiene, pues, la Keiko tiene eso.
16: Ah, ¿ella tiene eso?
15: Sí, ella tiene eso. Entonces, con esa documentación tendrían que ir a la embajada y hablar con el encargado de inteligencia de la embajada, que se llama Oficina de Asuntos Regionales.
16: Ya, ¿de la embajada? ¿Qué embajada? ¿La americana?
5: Tome nota y se dice, mira, deben ir a la embajada y después ponerse en contacto con el Departamento de los Intereses Regionales, ¿no? Departamento de Asuntos Regionales, o sea, de aquí de América Latina. Un representante de la CIA en la embajada. O sea, la embajada, todo eso, tienen todo un equipo. Esto lo dice el propio Montesinos. Con ese tienen que tomar contacto.
15: Documentación tendrían que ir a la embajada y hablar con el encargado de inteligencia de la embajada, que se llama Oficina de Asuntos Regionales.
16: Ya, ¿de la embajada? ¿Qué embajada? ¿La americana?
15: La americana de Estados Unidos, pues pedirle que eso lo remitan al jefe que tienen ellos en Washington.
16: Ya.
15: Y pero... en Washington el jefe le da cuenta al presidente de allá.
16: Ya.
15: Y se pide que la Casa Blanca, la vocera de la Casa Blanca, emite una declaración para evitar que Cuba, Venezuela, Nicaragua se impongan en el Perú.
16: Ya. Ya.
15: Con una declaración de eso tiene pues un peso grande.
16: Corta también, ayuda.
15: Claro, pues, carajo, puta madre, eso le he mandado a decir varios días y no me hace caso, man. Llevarle toda la documentación del fraude.
5: Entonces dice, está madre, todavía, o sea, saque la madre todavía, mira, Montesinos, ¿no? Entonces, está enseñándoles cómo hacer el fraude, cómo consumar, con quién tomar contacto, cómo, qué deben hacer. Y hay que, dice, un pronunciamiento desde Lima, la vocera o el vocero de Estados Unidos salga a decir de que no podemos permitir la injerencia o que tome el control Venezuela, Cuba, el gobierno de Nicaragua. Entonces eso tiene un peso enorme, dice. Entonces con eso ya es la justificación. O sea, siempre cuando hay cualquier cosa, dice, ay, va a haber la injerencia de Cuba, de Venezuela, de Nicaragua. O en otro momento dicen Rusia o China, dice, ¿eh? Entonces esos son tiene un peso enorme, dice, ¿eh? Montesinos mismo lo dice. Así han hecho en las elecciones anteriores del año 2021, las elecciones anteriores también. Ese mismo procedimiento también está siendo ahora verificado.
15: Que emite una declaración para evitar que Cuba, Venezuela, Nicaragua se impongan en el Perú.
16: Ya. Ya.
15: Con una declaración de eso tiene pues un peso grande.
16: Corta también, ayuda.
15: Claro, pues, carajo, puta madre, eso le he mandado a decir varios días y no me hace caso, man. Llevarle toda la documentación del fraude.
16: O sea, ahorita, ¿quién tiene todo eso? ¿Para que se lo hagan llegar? ¿Ah?
15: Lo tiene, pues, la Keiko tiene eso.
16: Ah, ¿ella tiene eso?
15: Sí, ella tiene eso, entonces, con esa documentación tendrían que ir a la embajada y hablar con
5: él. Está viendo clarito, o sea, Keiko lo tiene todo eso, sabe, todas esas cosas ya tiene en sus manos. Esto lo dice Montesinos, ¿ah? ¿Eh? Ahí está la voz de Montesinos, es en vivo, en directo, lo que dio declaraciones el año 2021, ahora último también. Ahí ha seguido dando instrucciones, ¿no? Porque él tiene contacto, porque Montesinos es un agente de la CIA, pues. Un agente de la CIA. ¿Alguien puede negar que no, que sí, que qué cosa? No sé, Montesinos de adentro seguía ahí manipulando, porque él tiene contactos, todo ha manejado todo. Eso se corrobora con lo que hemos estado mostrando, la injerencia de este personaje ahora como embajador de los Estados Unidos aquí en Perú, de nombre Bernie Navarro. Él es el que
12: 4 de la tarde en punto,
5: en medio de el canciller de Perú, y por eso el canciller ahora legalmente lo están denunciando ante el Congreso de la República, denuncia constitucional. ¿Por qué razones? Tome nota, a quienes no lo han escuchado, a los que no lo han entendido, por haber desmantelado de forma arbitraria, de forma injustificada, el sistema de cómputo para los votos del extranjero, por desmantelar el sistema logístico informático y por permitir prácticamente el abandono de la custodia diplomática de los sufragios de los peruanos en el extranjero, y ha permitido precisamente que se den este tipo de irregularidades, y que ahora, gracias a eso, el fujimorismo y Keiko Fujimori se quieren dar de ganadores, con la complicidad del jurado, con la complicidad de la OMP. Y más aún, no solo eso, porque justamente este canciller había sido el promotor para que se cambien las reglas de juego, para que se cambien las reglas de juego para la segunda vuelta. Reitero una vez más, dice que mucha gente no lo entiende esta parte. Han cambiado las reglas de juego para la segunda vuelta. O sea, han dejado sin efecto todo el sistema de cómputo. La digitalización, el sistema informático han dejado sin efecto. ¿Para qué? Para meter la mano, pues. Hacer el cambiazo, todas esas cosas. Para que no esté informado, no sé qué. Y todo eso han hecho en esa comparsa. La embajada de los Estados Unidos con la complicidad de este canciller de la República. De nombre Carlos Pareja. Carlos Pareja. Por eso lo están denunciando ahora ante el Congreso. Ahora, ¿qué va a pasar en el Congreso? Como hay una mafia, de hecho que lo van a declarar, bueno, que no procede o que no, eso no debe pasar, y ahí lo van a enfriar. Eso va a ser.

0: Está la imagen. Inclusive habían hecho un agasajo.
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0: 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Sí, claramente, lo ampliamos todo lo que se pueda para quienes no lo han visto. Para quienes no lo han visto. Recepción en honor al embajador de los Estados Unidos en el Perú. Recepción en honor al embajador. O sea, una recepción. Todavía le han hecho un agasajo al embajador de los Estados Unidos, Bernie Navarro, en Perú. Eso lo ha hecho quién, el canciller. O sea, tenía un cercano, pues, colaborador en todo eso. Entonces, todo han movido así los hilos, ¿no? De esa manera. Eso es lo que han hecho. Así que es terrible las cosas, realmente. Preocupante, todo, todo, ¿no? Bueno, amigos, ya me ganó el tiempo. Ya está. Llamadas, comunicaciones, por supuesto. Si hemos dado a conocer también los teléfonos, los números, siempre tengan en cuenta los números de contacto que hemos dado. Son estos números, ¿no? Para nuestros compatriotas también del extranjero. Son estos los números. Para el próximo programa, no me ya les recuerdo, para el siguiente programa, tomen nota o regístrenlo. La primera línea, 910-82-59. Reitero, 910-82-59. La otra línea, 980-74-95-90. Reitero este último, 980-74-95-90. Esas dos líneas han estado justamente en contacto. Y no la línea, a ver, interna, donde, bueno, a veces frecuentemente recibimos llamadas, ¿no? Bueno, ahora sí, vamos a complementar estos temas con este espacio que viene, como siempre, el espacio, este segmento del resumen informativo, la síntesis informativa. Bueno, a quienes están llamando ahí nomás, por favor, mañana en lo siguiente, porque estos temas vamos a seguir tratando diariamente, permanentemente, que ya les dije, eso hasta el 15 de julio, hasta el siguiente mes. Y después de eso, hasta el 28 de julio, vamos a ver qué pasa, qué ocurre. Bueno, se están ya proponiendo diversas medidas, diversas acciones en diversos sectores del país. Vamos a ver qué pasa, qué ocurre. ¿Qué hará el jurado? Aunque también, mira, está anunciando que van a plantear un recurso de nulidad de las elecciones, nulidad. Vamos a ver cómo se pronuncia el jurado. Qué reacciones va a haber en el transcurso del día. Así que en el siguiente programa lo vamos a analizar. Es una medida legal, ¿eh? Nulidad de las elecciones. Han rechazado las impugnaciones, han rechazado el reconteo de votos. Ahora se está anunciando que van a plantear nulidad de las elecciones. Y después de eso, ¿qué otras medidas habrá? Vamos a ver también eso. Sé que hay muchas cosas todavía, pues, que están pendientes, ¿eh? Hay muchas cosas pendientes. Y bueno, en el plano político, en el plano gremial, también la reacción del pueblo. Vamos a ver qué medidas se van adoptando, pero están planteando varias medidas, varias acciones. Eso lo veremos. Así que, amigos, hay muchas cosas por tratar, por abordar, que lo seguiremos nosotros de cerca estos acontecimientos. Ahora sí, inmediatamente anunciamos, a ver, el resumen y la síntesis informativa que viene tanto de carácter regional, nacional e internacional. Vamos a ver qué novedades, qué pasa.

Hola, ¿qué tal? Iniciamos este resumen informativo. Estamos en órbita. Vamos a iniciar esta semana con información internacional, nacional y regional. Vamos a comenzar con esta primera información. Elecciones en Colombia. Pues no solo se han celebrado elecciones generales aquí en el país, sino también en Colombia. Las elecciones de segunda vuelta se han celebrado este pasado domingo 21 de junio. ¿Cuáles son los resultados? Bueno, estos son los resultados de manera preliminar, se podría afirmar, esta jornada de este 21 de junio, a horas 4 de la tarde de este domingo, finalizó la jornada electoral en Colombia para elegir al presidente que asumirá el cargo durante el periodo 2026 a 2030, con el saliente presidente Gustavo Petro. A partir de ese momento ha comenzado el preconteo de los votos en las mesas, que darán resultados preliminares de la segunda vuelta en la que se enfrentaron el oficialista Iván Cepeda y el ultraconservador Abelardo de la Espriella. El preconteo tenía carácter informativo.

0: mientras que los resultados oficiales se van a ir consolidando posteriormente a través del escrutinio. Los datos de ambos procesos se van a publicar en esta página de la Registraduría, la entidad a nivel oficial en Colombia. Bueno, pero ya han habido reacciones la tarde-noche de este pasado domingo. Primeramente, el candidato presidencial conservador de ultraderecha colombiano, Abelardo de la Espriella, afirmó que obtuvo una victoria histórica. Ya él se arroga el título de haber ganado, luego de que se conocieron los resultados preliminares de la segunda vuelta presidencial. Lo sitúan en el primer lugar, seguido con un margen muy estrecho con Iván Cepeda, el candidato oficialista. Durante una entrevista hecha la noche de este domingo pasado por su equipo de campaña, sostuvo: aquí estamos, el vicepresidente y el presidente electo de la República van a hacer que se respete la voluntad popular con el apoyo de la comunidad internacional y de la fuerza pública, decía Abelardo de la Espriella. Vamos a escucharlo.
1: De una transmisión en redes sociales, pues agradeció a los ciudadanos que lo apoyaron. Escuchamos precisamente lo que...
2: Primero, estamos agradecidos con Dios por este milagro que ha obrado en medio de tanta situación compleja: el voto fusil, la compra de votos, la campaña que ha hecho el presidente de la República, los funcionarios repartiendo contratos, y a pesar de todo eso, pudimos derrotar al régimen. Eso es épico y solamente es posible gracias al favor de Dios. Así que primero, el agradecimiento para él, y por supuesto, el agradecimiento para esos 13 millones de colombianos que confiaron en nuestra propuesta, que prefirieron la patria milagro a la patria miseria y que defendieron con su voto la libertad, la democracia y la institucionalidad.
3: 4:10.
0: Bueno, por otro lado, las explicaciones o las declaraciones de Iván Cepeda, el candidato oficialista, fueron diferentes. Afirmó que el preconteo electoral de esta segunda vuelta presidencial no es oficial ni tampoco vinculante, por lo que esperará los resultados oficiales emanados por el órgano electoral producto del escrutinio. El aspirante del Pacto Histórico se dirigió a sus seguidores este domingo, mientras aún se realizaba este preconteo electoral, donde ha quedado en segundo lugar por un margen de menos de un punto porcentual frente al conservador de derecha Abelardo de la Espriella. Vamos a escuchar también al candidato oficialista por el Pacto Histórico.
4: Ni vincula.
5: Que habla justamente antes de que todos salieran a las calles desde el búnker donde nosotros estábamos hace poco más de una hora. Escúchenos.
4: El preconteo que se ha realizado en la noche de hoy lo reconocemos como un dato que es aún no oficial ni vinculante. Reconocemos su primer resultado, pero a renglón seguido debemos informar que nuestro grupo de testigos, decenas de miles, abogadas y abogados, están procediendo a impugnar 33 mil mesas en todo el país.
0: Iván Cepeda está denunciando irregularidades suscitadas en el desarrollo de estas elecciones 2026 de segunda vuelta en Colombia, así como la injerencia por parte de Estados Unidos, entre otros países de Occidente o en la órbita de Occidente. Asimismo, ha mencionado de que va a impugnar alrededor de 33 mil mesas en el país de Colombia, así que la situación será cambiante en el desarrollo de estas próximas horas y días. Vamos a continuar con más información ya en el ámbito nacional, pero antes de cerrar este tema internacional, vamos a compartir a corto plazo el desarrollo de esta jornada, de este inicio de semana. ¿Qué partidos se van a desarrollar en este Mundial 2026? Argentina contra Austria va a estar disputándose esta jornada a horas del mediodía. Francia contra Irak a horas 4:00 p.m. Noruega contra Senegal a horas 7:00 p.m. y Jordania contra Argelia a horas 10 de la noche. Son los partidos que se van a celebrar en esta jornada de inicio de semana. Vamos a iniciar rápidamente ahora sí con el ámbito nacional, pues este fin de semana, bueno, también se está hablando de las elecciones, pero enfocándonos en el ámbito nacional, el Jurado Nacional de Elecciones ha declarado improcedentes las apelaciones de Juntos por el Perú para anular mesas en Lima y Estados Unidos. El camino se está limpiando para proclamar ahora a Keiko Fujimori por parte del Jurado Nacional de Elecciones, es la interrogante. Vamos a comenzar con este resumen.
3: De elección. De las actas. Por su parte, Roberto Sánchez encabeza una movilización por el centro de la capital que busca defender el voto de la población. El aspirante denuncia irregularidades en el cómputo y exige legitimidad a las autoridades electorales.
6: ¿Por qué nos movilizamos? ¿Qué es importante decir? Porque sentimos, como siente nuestro pueblo, que están ocurriendo algunas irregularidades en el espectro de lo que ha significado el día de elección. Y eso se ha invocado por apelaciones. En estas condiciones, cuando una elección presidencial necesita mucha legitimidad, mucha transparencia, debido proceso, sobre todo cuando se ha dicho con claridad que en el voto del Perú hay un ganador.
3: Además, Sánchez condena la denuncia presentada por la Procuraduría contra algunos organizadores de la movilización. Señala que intentó comunicarse con José María Balcázar para abordar el tema sin éxito y responsabiliza al gobierno por cualquier acto contra la seguridad de los manifestantes. Se espera que el Jurado Nacional de Elecciones revise hoy la apelación de Juntos por el Perú, que busca anular más de 2.000 mesas de sufragio en Lima y Estados Unidos. Asimismo, la autoridad electoral oficializa la conformación de las cámaras de senadores y diputados en las cuales Fuerza Popular tendrá mayoría. En tanto, su lideresa Keiko Fujimori insta a su contrincante a respetar el veredicto final de las autoridades electorales.
7: Seguimos esperando el resultado del escrutinio final y serán los organismos electorales quienes den el resultado final y por supuesto que será respetado por nosotros y esperemos también por el contrincante. La diferencia se ha crecido y por supuesto que esto nos genera muy buena expectativa y agradecemos ese respaldo. Entendemos que los jurados especiales están teniendo audiencias todos los días, ¿no? Esperamos que el resultado final salga pronto, porque efectivamente hay muchas decisiones por tomar, hay equipos que tenemos que armar de confirmarse este resultado expectante, por supuesto.
0: Bueno, estas fueron declaraciones de este fin de semana por parte de Keiko Fujimori y el mismo Roberto Sánchez. Roberto Sánchez ha anunciado asimismo que va a presentar un recurso de amparo y asimismo también, por otro lado, en representación de Juntos por el Perú, han denunciado al canciller ante el Congreso de la República por un presunto fraude electoral. Pablo Salas, es el personero legal del partido Juntos por el Perú, ha presentado una denuncia este fin de semana constitucional contra el canciller Carlos Pareja por los presuntos delitos de fraude electoral, perturbación o impedimento de actos electorales y omisión de actos funcionales. En el petitorio solicitan en el inicio de un juicio político por supuestamente haber desmantelado de forma arbitraria e injustificada el sistema logístico, informático y de custodia diplomática de los sufragios de los peruanos en el exterior durante las elecciones 2026, quebrando los principios de neutralidad estatal, legalidad e intangibilidad normativa. Sustentan además el pedido de antejuicio político por la presunta comisión de los delitos contra el derecho de sufragio, específicamente fraude electoral y perturbación de acto electoral. Como argumento, el partido sostiene que en la segunda vuelta las actas no fueron digitalizadas. Es una afectación grave, decían, al proceso electoral al haber cambiado las normas en la segunda vuelta por petición de la Cancillería. Han roto la cadena de custodia. Nosotros solo queremos que nos demuestren qué ha pasado, se lee en este comunicado. Mientras tanto, Keiko Fujimori ya también este fin de semana dio un discurso mucho más triunfalista. ya habla de que se vienen grandes retos en estos próximos 5 años. Esto lo dijo en un evento por el Día del Padre en el distrito de Villa El Salvador. Escuchemos brevemente.
8: Abracen fuerte a sus parejas, abracen mucho a sus hijos y celebren el día de mañana como se lo merecen. Se vienen 5 años de grandes retos, pero yo estoy segura que con la bendición de Dios, pero sobre todo con el trabajo y la unidad de todos.
0: Bueno, esas fueron parte de las declaraciones de Keiko Fujimori. Vamos a continuar con más información y también ya cerrando este tema de las elecciones 2026, hay que acotar de que este año 2026 también se van a celebrar elecciones tanto regionales como municipales. Y es que ahora sí presentamos estas imágenes, pues este fin de semana se han cerrado la fecha límite de inscripción de las listas tanto regionales como municipales, y ahora se habla por ejemplo también de candidatos a la alcaldía de Lima. Son alrededor de 22 candidatos a la alcaldía de Lima que se han inscrito al Jurado Nacional de Elecciones. Postulaciones están en el alcalde de Surco, por ejemplo, Carlos Bruce, por el partido Somos Perú, el alcalde de Magdalena, Francis Allison, por Avanza País, el ex candidato presidencial Ricardo Belmont, por el partido Cívico Obras, la actual congresista Susel Paredes, por Ahora Nación, el presidente de CISOL, Luis Rubio, por Renovación Popular, quien lleva como teniente alcalde a Rafael López Aliaga para reemplazarlo. También otros nombres fueron conocidos tras el cierre de estas inscripciones fueron el excarcelado Daniel Urresti con Podemos Perú, el exministro Yehuda Simón por Coalición Transformadora Tierra Verde, el exalcalde de San Borja Alberto Tejada por Acción Popular. Por su parte, Fuerza Popular lleva como candidato a alcalde de Ancón Samuel Daza, y Juntos por el Perú postula a la Municipalidad Metropolitana de Lima al alcalde del distrito de Lurigancho, Osmar.
9: 4:00 p.m. con 20 minutos.
0: A las elecciones regionales y municipales, al menos en esta lista breve que se ha podido dar de candidatos a la alcaldía. Vamos a finalizar ya rápidamente con situaciones, incidentes que se han producido este fin de semana en el ámbito local regional. Vamos a compartir esta primera información. Tiene que ver con un accidente de tránsito. Un triple choque deja personas heridas, padre e hijo, ocupantes de una moto Torito, una moto taxi. Un aparatoso accidente se produjo este pasado sábado, registrado a la altura del desvío Coata Caracoto, dejó como saldo una persona gravemente herida y cuantiosos daños materiales luego de una colisión que involucró a una camioneta, una combi y una moto Torito. Esto se produjo este pasado sábado. Vamos a compartir esta otra información. En la zona de Para, un trágico accidente en Para, una camioneta cayó a un barranco y ha dejado 3 personas fallecidas. Este trágico accidente de tránsito se registró la tarde de este sábado 20 de junio en la zona de denominada Macho, ubicada en el distrito de Para, provincia de Sandia, luego de que una camioneta se despistara y cayera a un profundo barranco cuando transitaba por la vía Para a Poroma. Según los primeros reportes que pudieron compartir, el siniestro dejó como saldo 3 personas fallecidas y hasta el cierre de esa edición las víctimas no habían sido identificadas oficialmente por las autoridades competentes. Vamos a culminar con el segmento del clima.

0: Esta es la información que nos trae el Servicio Nacional de Meteorología e Hidrología, SENAMI. Entre este martes y al jueves 25 de junio, se prevé el descenso de temperatura nocturna en la Sierra Centro y Sur de moderada a fuerte intensidad. Además, se esperan ráfagas de viento con velocidades cercanas a los 50 kilómetros por hora, escasa nubosidad e incremento de la temperatura diurna. Se prevén temperaturas mínimas próximas entre menos 1 y menos 9 grados centígrados en zonas por encima de los 3.200 metros sobre el nivel del mar y valores próximos a menos 19 grados centígrados en áreas situadas por encima de los 4.000 metros sobre el nivel del mar en la Sierra Sur. Es decir, las heladas se van a profundizar en estos próximos días según este reporte climatológico. Así hemos culminado este resumen informativo. Nos vemos en una próxima edición. Esto ha sido En Órbita. Nos vemos en una próxima edición. Hasta pronto.
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1: 4 de la tarde con 30 minutos.
2: 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Señora, señor, si usted siente rigidez al levantarse, crujidos en las articulaciones o debilidad en los huesos, le duele demasiado los brazos, los hombros o estás caminando con mucho dolor, cuidado que podría estar enfrentando problemas muy serios como la osteoporosis o la artrosis. ¿Sabe usted cuál es la diferencia entre la osteoporosis y la artrosis? Primero, escuchemos qué es la osteoporosis. Es la pérdida de calcio en los huesos. Poco a poco se debilitan, se vuelven frágiles y porosos. Y lo más peligroso es que avanza en silencio. Usted no siente nada hasta que un día, por una simple caída, o por golpe suave, o incluso un esfuerzo mínimo, el hueso puede romperse. Ahora, ¿qué es la artrosis? Es el desgaste del cartílago articular provocando que el hueso se vaya desgastando y aparezca el dolor a medida que el cartílago va desapareciendo. La artrosis produce dolor en las caderas, columna vertebral, en manos, pies, duele mucho las rodillas, no puedes subir escaleras, le cuesta caminar largas distancias. Estás caminando con mucho dolor, con la ayuda de un bastón. Todo esto porque sus rodillas, caderas, viene soportando fuertes dolores debido al desgaste del líquido sinovial. Recuerde, la artrosis desgasta las articulaciones y la osteoporosis debilita los huesos. Y lo más preocupante es que muchas personas dejan pasar el tiempo. Se acostumbran a vivir con dolor de espalda, le duele los hombros, dolor cervical, dolor en las costillas, dolor en las muñecas, en los brazos, ese dolor en el talón de los pies, en la columna vertebral, le duele los dedos de las manos y de los pies, sufre de fuertes calambres, se le adormece todo el cuerpo y lo peor de todo, ese dolor constante en los huesos no lo deja vivir tranquilo, que afecta su descanso y su calidad de vida. Pero la gran pregunta es, ¿por qué aparecen estas dolencias? Señoras y señores, con el paso de los años, nuestro cuerpo pierde calcio, colágeno y lubricación natural que protege nuestras articulaciones y es ahí donde comienzan los dolores. 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
1: Aunque usted no lo crea, el colesterol malo es la causa de muchas muertes. ¿Qué pasa si ya usted tiene colesterol malo? Es muy posible que se formen depósitos grasos en los vasos sanguíneos. Con el tiempo, estos depósitos dificultan que la sangre fluya a través de las arterias y forman estructuras duras llamadas placas. Con el tiempo, estas placas pueden bloquear las arterias y aumentar el riesgo de enfermedades cardíacas. Cuidado con infarto al corazón o accidentes cerebrovasculares. El colesterol malo puede afectar también las arterias de las piernas, causando dolor al caminar. Sentir dolor en el pecho, dificultad para respirar, te sientes muy cansado, dolor de cabeza, visión borrosa, pesadez en el estómago, labio morado, sus manos lucen demasiado oscuros. Es importante saber por qué tantas personas de diferentes edades tienen colesterol malo. Porque les encantan comer demasiadas carnes rojas, carnes procesadas, las salchichas, hamburguesas, tocinos, frituras, chocolates, helados, los dulces. Estos alimentos malos es el resultado de tener colesterol alto, o como se conoce también, grasa en la sangre. ¿Desea usted limpiar esa sangre espesa, eliminar de una vez el colesterol y los triglicéridos alto? 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Para toda aquella persona que en estos momentos tiene un familiar o usted mismo está viviendo con esta enfermedad que se llama la diabetes. ¿Sabía usted que el alto nivel de azúcar en la sangre en personas diabéticas pueden producir graves daños a distintos órganos de nuestro cuerpo? Enfermedad renal, enfermedad cardíaca, orinar con mucha frecuencia, ya que la micción es uno de los síntomas más importantes de la diabetes. ¿Saben por qué? Porque la glucosa alta pasa a los riñones, y al pasar a los riñones, ¿qué sucede? Como hay poquita insulina, llega con mucha frecuencia azúcar, ya que el azúcar jala más agua del cuerpo y esto se va más rápidamente a la vejiga y aumenta la cantidad de orina. Este mal en medicina se llama poliuria.
2: Otros síntomas de la diabetes:
1: tener mucha sed, sentir sed todo el tiempo, estás bajando de peso sin desearlo, cansancio constantes, la piel se vuelve oscura, heridas o llagas tardan en curarse, esas heridas que no se curan fácilmente, que le puede llevar hasta amputarle las piernas o solamente los dedos. La diabetes es una enfermedad muy complicada que daña también el sistema nervioso y los vasos sanguíneos, inclusive hasta perder la visión con este mal llamada la catarata en los ojos. ¿Pero por qué usted tiene la diabetes? Uno de los motivos, el estrés, es el causante de muchas enfermedades. La diabetes también es hereditaria. ¿Y por qué no decirlo? el abuso de comidas chatarras, las gaseosas, los jugos procesados, los dulces, excesos de carbohidratos refinados, harinas blancas, ya que esos carbohidratos se convierten rápidamente en glucosa y elevan el azúcar en la sangre, donde el páncreas ya deja de producir insulina y usted se convierte en paciente de esta enfermedad llamada la diabetes, así de simple. Por eso es importante tener una buena alimentación saludable para evitar...
3: 4 de la tarde con 50 minutos.
1: 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El estrés genera dolor de cabeza porque usted piensa demasiado. El estrés te puede provocar picazón o irritación en la piel. El estrés también puede causar envejecimiento prematuro. El estrés causa diferentes problemas mentales. 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

0: ser el chato. ¡Vete, Salvador, para Davidito!
1: Cinco de la tarde en punto.
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3: Buen día, queridos oyentes de Juliaca y toda la región sur. Bienvenidos a este resumen informativo de este lunes, 22 de junio. En regionales. Este sábado, un aparatoso accidente de tránsito registrado a la altura del desvío Coata-Caracoto dejó como saldo una persona gravemente herida y cuantiosos daños materiales, luego de una colisión que involucró a una camioneta, una combi y una moto Torito. Según manifestaron vecinos de la zona, la camioneta de placa de 6700 era conducida presuntamente por un menor de edad, quien habría circulado a excesiva velocidad antes de impactar contra la combi de placa Z5L883 y una moto Torito, desencadenando el violento accidente. Además, este sábado, en otro punto de la región se produjo otro accidente de tránsito de desenlaces lamentables. La tarde del sábado, 20 de junio, en la zona de Macho, ubicada en el distrito de Pará, provincia de Sandia, luego de que una camioneta se despistara y cayera a un profundo barranco cuando transitaba por la vía para Aporoma. El siniestro habría dejado como saldo 3 personas fallecidas. En Azángaro, personal de Serenazgo reportó el hallazgo de un neonato fallecido que habría sido abandonado en inmediaciones de salida a Juliaca. Autoridades ya iniciaron investigaciones para identificar a los responsables. En nacionales, Pablo Salas, personero legal del partido Juntos por el Perú, presentó una denuncia constitucional contra el canciller Carlos Pareja por los presuntos delitos de fraude electoral, perturbación o impedimento de actos electorales y omisión de actos funcionales. En el petitorio solicitan el inicio de juicio político por supuestamente haber desmantelado de forma arbitraria e injustificada el sistema logístico, informático y de custodia diplomática de los sufragios de los peruanos en el exterior durante las elecciones generales 2026, quebrando los principios de neutralidad estatal, legalidad e intangibilidad normativa. Sustentan además el pedido de antejuicio político por la presunta comisión de los delitos contra el derecho de sufragio, específicamente fraude electoral y perturbación de acto electorales. Como argumento, el partido sostiene que en la segunda vuelta las actas no fueron digitalizadas y estuvieron sujetas a manipulación a conveniencia de fuerza popular. Asimismo, Roberto Sánchez anunció la presentación de un nuevo recurso legal con el objetivo de solicitar la anulación de mesas de sufragio correspondientes al voto de los ciudadanos peruanos en el extranjero. El pronunciamiento se realizó al finalizar una movilización pública que recorrió diversas arterias viales de la ciudad de Lima. De acuerdo con las declaraciones brindadas por el político,

0: Estrella ya se proclamó como ganador, puesto que todavía falta que concluya el escrutinio oficial, que se presenten y resuelvan las impugnaciones y se informen los resultados definitivos. Una vez que culmine todo ese proceso, las autoridades electorales anunciarían al nuevo presidente electo que el 7 de agosto relevará en el poder a Gustavo Petro para un periodo de gobierno de 4 años. La revisión adquiere una importancia trascendental debido a que, según el preconteo de la segunda vuelta realizada el domingo, De la Espriella obtuvo el 49,6% de los votos, frente al 48,7% alcanzado por el candidato de la izquierda, Iván Cepeda. La diferencia es de solo 250.830 sufragios de entre más de 25,6 millones emitidos. El diario El Tiempo explicó que esta es la elección más cerrada que Colombia enfrenta en la historia reciente, por lo que las autoridades y los observadores convocaron a esperar con tranquilidad la revisión que los próximos días llevarán a cabo 9.300 jueces y notarios que integran las comisiones escrutadoras. En este reporte, sin embargo, Frei Muñoz, subdirector de la Misión de Observación Electoral, recordó que históricamente el preconteo y el escrutinio no han registrado diferencias importantes, lo que significaría que el triunfo de la Espriella es irreversible. En el clima a corto plazo, el CENAMI informa que, entre el martes 23 al jueves, 25 de junio, se prevé el descenso de la temperatura nocturna en la Sierra Centro y Sur, de moderada a fuerte intensidad. Además, se esperan ráfagas de viento con velocidades próximas a los 50 km por hora, escasa nubosidad e incremento de la temperatura diurna. El martes, 23 de junio, se prevén temperaturas mínimas próximas entre menos 1 grado centígrado y menos 9 grados centígrados en zonas sobre los 3.200 metros sobre el nivel del mar, y valores próximos a menos 19 grados centígrados en áreas situadas por encima de los 4.000 metros sobre el nivel del mar en la Sierra Sur. Eso es todo por esta edición de lunes, 22 de junio. Volvemos pronto. Hasta la próxima.
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1: Cinco de la tarde con 30 minutos.
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3: Buen día, queridos oyentes de Juliaca y toda la región sur. Bienvenidos a este resumen informativo de este lunes, 22 de junio, en Regionales. Este sábado, un aparatoso accidente de tránsito registrado a la altura del desvío Coata-Caracoto dejó como saldo una persona gravemente herida y cuantiosos daños materiales, luego de una colisión que involucró a una camioneta, una combi y una moto Torito. Según manifestaron vecinos de la zona, la camioneta de placa de 6700 era conducida presuntamente por un menor de edad, quien habría circulado a excesiva velocidad antes de impactar contra la combi de placa Z5L883 y una moto Torito, desencadenando el violento accidente. Además, este sábado, en otro punto de la región se produjo otro accidente de tránsito de desenlaces lamentables. La tarde del sábado, 20 de junio, en la zona de Macho, ubicada en el distrito de Pará, provincia de Sandia, luego de que una camioneta se despistara y cayera a un profundo barranco cuando transitaba por la vía para Aporoma. El siniestro habría dejado como saldo 3 personas fallecidas. En Azángaro, personal de Serenazgo reportó el hallazgo de un neonato fallecido que habría sido abandonado en inmediaciones de salida a Juliaca. Autoridades ya iniciarán investigaciones para identificar a los responsables. En Nacionales, Pablo Salas, personero legal del partido Juntos por el Perú, presentó una denuncia constitucional contra el canciller Carlos Pareja por los presuntos delitos de fraude electoral, perturbación o impedimento de actos electorales y omisión de actos funcionales. En el petitorio solicitan el inicio de juicio político por supuestamente haber desmantelado de forma arbitraria e injustificada el sistema logístico, informático y de custodia diplomática de los sufragios de los peruanos en el exterior durante las elecciones generales 2026, quebrando los principios de neutralidad estatal, legalidad e intangibilidad normativa. Sustentan además el pedido de antejuicio político por la presunta comisión de los delitos contra el derecho de sufragio, específicamente fraude electoral y perturbación de acto electorales. Como argumento, el partido sostiene que en la segunda vuelta las actas no fueron digitalizadas y estuvieron sujetas a manipulación a conveniencia de Fuerza Popular. Asimismo, Roberto Sánchez anunció la presentación de un nuevo recurso legal con el objetivo de solicitar la anulación de mesas de sufragio correspondientes al voto de los ciudadanos peruanos en el extranjero. El pronunciamiento se realizó al finalizar una movilización pública que recorrió diversas arterias viales de la ciudad de Lima. De acuerdo con las declaraciones brindadas por el político, la medida legal se promoverá de manera posterior a las evaluaciones vigentes en las instancias electorales oficiales. El anuncio sobre las mesas del voto exterior se efectuó ante un grupo de simpatizantes concentrados en las inmediaciones del Paseo Colón. Este viernes a las 23 horas con 59 minutos venció el plazo de inscripción de listas a las elecciones regionales y municipales 2026. Por tanto, ya se definieron listas de las agrupaciones políticas que participarán en las próximas ERM 2026. El dólar norteamericano abre este lunes con 3.36 compra y 3.39 venta. En internacionales, las elecciones presidenciales de Colombia no han terminado, a pesar de que el candidato del conservador Defensores de la Patria, Abelardo de la Espriella, ya se proclamó como ganador, puesto que todavía falta que concluya el escrutinio oficial, que se presenten y resuelvan las impugnaciones y se informen los resultados definitivos. Una vez que culmine todo ese proceso, las autoridades electorales anunciarían al nuevo presidente electo que el 7 de agosto relevará en el poder a Gustavo Petro para un periodo de gobierno de 4 años. La revisión adquiere una importancia trascendental debido a que, según el preconteo de la segunda vuelta realizada el domingo, De la Espriella obtuvo el 49,6% de los votos, frente al 48,7% alcanzado por el candidato de la izquierda, Iván Cepeda. La diferencia es de solo 250.830 sufragios de entre más de 25,6 millones emitidos. El diario El Tiempo explicó que esta es la elección más cerrada que Colombia enfrenta en la historia reciente, por lo que las autoridades y los observadores convocaron a esperar con tranquilidad la revisión que los próximos días llevarán a cabo 9.300 jueces y notarios que integran las comisiones escrutadoras. En este reporte, sin embargo, Frei Muñoz, subdirector de la Misión de Observación Electoral, recordó que históricamente el preconteo y el escrutinio no han registrado diferencias importantes, lo que significaría que el triunfo de De la Espriella es irreversible. En el clima a corto plazo, el CENAMI informa que, entre el martes 23 al jueves, 25 de junio, se prevé el descenso de la temperatura nocturna en la Sierra Centro y Sur, de moderada a fuerte intensidad. Además, se esperan ráfagas de viento con velocidades próximas a los 50 km por hora, escasa nubosidad e incremento de la temperatura diurna. El martes, 23 de junio, se prevén temperaturas mínimas próximas entre menos 1 grado centígrado y menos 9 grados centígrados en zonas sobre los 3.200 metros sobre el nivel del mar y valores próximos a menos 19 grados centígrados en áreas situadas por encima de los 4.000 metros sobre el nivel del mar en la Sierra Sur. Eso es todo por esta edición de lunes, 22 de junio. Volvemos pronto. Hasta la próxima.
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0: 6 de la tarde en punto.
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2: Buen día, queridos oyentes de Juliaca y toda la región sur. Bienvenidos a este resumen informativo de este lunes, 22 de junio. En regionales. Este sábado un aparatoso accidente de tránsito registrado a la altura del desvío Coata-Caracoto dejó como saldo una persona gravemente herida y cuantiosos daños materiales luego de una colisión que involucró a una camioneta, una combi y una moto Torito. Según manifestaron vecinos de la zona, la camioneta de placa de 6700 era conducida presuntamente por un menor de edad, quien habría circulado a excesiva velocidad antes de impactar contra la combi de placa Z5L883 y una moto Torito, desencadenando el violento accidente. Además, este sábado, en otro punto de la región se produjo otro accidente de tránsito de desenlaces lamentables. La tarde del sábado, 20 de junio, en la zona de Macho, ubicada en el distrito de Pará, provincia de Sandia, luego de que una camioneta se despistara y cayera a un profundo barranco cuando transitaba por la vía para Aporoma. El siniestro habría dejado como saldo 3 personas fallecidas. En Azángaro, personal de Serenazgo reportó el hallazgo de un neonato fallecido que habría sido abandonado en inmediaciones de salida a Juliaca. Autoridades ya iniciarán investigaciones para identificar a los responsables. En nacionales, Pablo Salas, personero legal del partido Juntos por el Perú, presentó una denuncia constitucional contra el canciller Carlos Pareja por los presuntos delitos de fraude electoral, perturbación o impedimento de actos electorales y omisión de actos funcionales. En el petitorio solicitan el inicio de juicio político por supuestamente haber desmantelado de forma arbitraria e injustificada el sistema logístico, informático y de custodia diplomática de los sufragios de los peruanos en el exterior durante las elecciones generales 2026, quebrando los principios de neutralidad estatal, legalidad e intangibilidad normativa. Sustentan además el pedido de antejuicio político por la presunta comisión de los delitos contra el derecho de sufragio, específicamente fraude electoral y perturbación de acto electorales. Como argumento, el partido sostiene que en la segunda vuelta las actas no fueron digitalizadas y estuvieron sujetas a manipulación a conveniencia de fuerza popular. Asimismo, Roberto Sánchez anunció la presentación de un nuevo recurso legal con el objetivo de solicitar la anulación de mesas de sufragio correspondientes al voto de los ciudadanos peruanos en el extranjero. El pronunciamiento se realizó al finalizar una movilización pública que recorrió diversas arterias viales de la ciudad de Lima. De acuerdo con las declaraciones brindadas por el político, la medida legal se promoverá de manera posterior a las evaluaciones vigentes en las
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2: Sobre las mesas del voto exterior se efectuó ante un grupo de simpatizantes concentrados en las inmediaciones del Paseo Colón. Este viernes a las 23 horas con 59 minutos venció el plazo de inscripción de listas a las elecciones regionales y municipales 2026. Por tanto, ya se definieron listas de las agrupaciones políticas que participarán en las próximas ERM 2026. El dólar norteamericano abre este lunes con 3.36 compra y 3.39 venta. En internacionales, las elecciones presidenciales de Colombia no han terminado, a pesar de que el candidato del conservador Defensores de la Patria, Abelardo

0: partidos. El diario El Tiempo explicó que esta es la elección más cerrada que Colombia enfrenta en la historia reciente, por lo que las autoridades y los observadores convocaron a esperar con tranquilidad la revisión que los próximos días llevarán a cabo 9.300 jueces y notarios que integran las comisiones escrutadoras. En este reporte, sin embargo, Frei Muñoz, subdirector de la Misión de Observación Electoral, recordó que históricamente el preconteo y el escrutinio no han registrado diferencias importantes, lo que significaría que el triunfo de la Espriella es irreversible. En el clima a corto plazo, el CENAMI informa que, entre el martes 23 al jueves, 25 de junio, se prevé el descenso de la temperatura nocturna en la Sierra Centro y Sur, de moderada a fuerte intensidad. Además, se esperan ráfagas de viento con velocidades próximas a los 50 km por hora, escasa nubosidad e incremento de la temperatura diurna. El martes, 23 de junio, se prevén temperaturas mínimas próximas entre menos 1 grado centígrado y menos 9 grados centígrados en zonas sobre los 3.200 metros sobre el nivel del mar y valores próximos a menos 19 grados centígrados en áreas situadas por encima de los 4.000 metros sobre el nivel del mar en la Sierra Sur. Eso es todo por esta edición de lunes, 22 de junio. Volvemos pronto. Hasta la próxima.
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0: 6 de la tarde con 30 minutos.
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2: Buen día, queridos oyentes de Juliaca y toda la región sur. Bienvenidos a este resumen informativo de este lunes, 22 de junio. En regionales. Este sábado un aparatoso accidente de tránsito registrado a la altura del desvío Coata-Caracoto dejó como saldo una persona gravemente herida y cuantiosos daños materiales luego de una colisión que involucró a una camioneta, una combi y una moto Torito. Según manifestaron vecinos de la zona, la camioneta de placa de 6700 era conducida presuntamente por un menor de edad, quien habría circulado a excesiva velocidad antes de impactar contra la combi de placa Z5L883 y una moto Torito, desencadenando el violento accidente. Además, este sábado, en otro punto de la región se produjo otro accidente de tránsito de desenlaces lamentables. La tarde del sábado, 20 de junio, en la zona de Macho, ubicada en el distrito de Pará, provincia de Sandia, luego de que una camioneta se despistara y cayera a un profundo barranco cuando transitaba por la vía para Aporoma. El siniestro habría dejado como saldo 3 personas fallecidas. En Azángaro, personal de Serenazgo reportó el hallazgo de un neonato fallecido que habría sido abandonado en inmediaciones de salida a Juliaca. Autoridades ya iniciarán investigaciones para identificar a los responsables. En nacionales, Pablo Salas, personero legal del partido Juntos por el Perú, presentó una denuncia constitucional contra el canciller Carlos Pareja por los presuntos delitos de fraude electoral, perturbación o impedimento de actos electorales y omisión de actos funcionales. En el petitorio solicitan el inicio de juicio político por supuestamente haber desmantelado de forma arbitraria e injustificada el sistema logístico, informático y de custodia diplomática de los sufragios de los peruanos en el exterior durante las elecciones generales 2026, quebrando los principios de neutralidad estatal, legalidad e intangibilidad normativa. Sustentan además el pedido de antejuicio político por la presunta comisión de los delitos contra el derecho de sufragio, específicamente fraude electoral y perturbación de acto electorales. Como argumento, el partido sostiene que en la segunda vuelta las actas no fueron digitalizadas y estuvieron sujetas a manipulación a conveniencia de fuerza popular. Asimismo, Roberto Sánchez anunció la presentación de un nuevo recurso legal con el objetivo de solicitar la anulación de mesas de sufragio correspondientes al voto de los ciudadanos peruanos en el extranjero. El pronunciamiento se realizó al finalizar una movilización pública que recorrió diversas arterias viales de la ciudad de Lima. De acuerdo con las declaraciones brindadas por el político, la medida legal se promoverá de manera posterior a las evaluaciones vigentes en las instancias electorales oficiales. El anuncio sobre las mesas del voto exterior se efectuó ante un grupo de simpatizantes concentrados en las inmediaciones del Paseo Colón. Este viernes a las 23 horas con 59 minutos venció el plazo de inscripción de listas a las elecciones regionales y municipales 2026, por tanto ya se definieron listas de las agrupaciones políticas que participarán en la próxima ERM 2026. El dólar norteamericano abre este lunes con 3.36 compra y 3.39 venta. En internacionales, las elecciones presidenciales de Colombia no han terminado, a pesar de que el candidato del conservador Defensores de la Patria, Abelardo de la Espriella, ya se proclamó como ganador, puesto que todavía falta que concluya el escrutinio oficial, que se presenten y resuelvan las impugnaciones, y se informen los resultados definitivos. Una vez que culmine todo ese proceso, las autoridades electorales anunciarían al nuevo presidente electo, que el 7 de agosto relevará en el poder a Gustavo Petro para un periodo de gobierno de 4 años. La revisión adquiere una importancia trascendental debido a que, según el preconteo de la segunda vuelta realizada el domingo, de la Espriella obtuvo el 49,6% de los votos, frente al 48,7% alcanzado por el candidato de la izquierda, Iván Cepeda. La diferencia es de solo 250.830 sufragios de entre más de 25,6 millones emitidos. El diario El Tiempo explicó que esta es la elección más cerrada que Colombia enfrenta en la historia reciente, por lo que las autoridades y los observadores convocaron a esperar con tranquilidad la revisión que los próximos días llevarán a cabo 9.300 jueces y notarios que integran las comisiones escrutadoras. En este reporte, sin embargo, Frei Muñoz, subdirector de la Misión de Observación Electoral, recordó que históricamente el preconteo y el escrutinio no han registrado diferencias importantes, lo que significaría que el triunfo de la Espriella es irreversible. En el clima a corto plazo, El CENAMI informa que, entre el martes 23 al jueves, 25 de junio, se prevé el descenso de la temperatura nocturna en la Sierra Centro y Sur, de moderada a fuerte intensidad. Además, se esperan ráfagas de viento con velocidades próximas a los 50 km por hora, escasa nubosidad e incremento de la temperatura diurna. El martes, 23 de junio, se prevén temperaturas mínimas próximas entre menos 1 grado centígrado y menos 9 grados centígrados en zonas sobre los 3.200 metros sobre el nivel del mar y valores próximos a menos 19 grados centígrados en áreas situadas por encima de los 4.000 metros sobre el nivel del mar en la Sierra Sur. Eso es todo por esta edición de lunes, 22 de junio. Volvemos pronto. Hasta la próxima.
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